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1: Hola, ¿qué tal? Muy buenos días. Bienvenidos a esta mejor mañana de día miércoles, miércoles 13 de mayo, por el aire de la 95. Estamos comenzando juntos en una mañana más, una mañana fría en la ciudad de Ayacucho. Muchísimo frío, así que bueno, a tener en cuenta, abrigarse bien si tenés que salir ya tempranito a trabajar, porque está realmente fría, fría la mañana. 6 grados en la temperatura, comenzando aquí esta nueva edición de Mejor Mañana por la 95. Seis grados la temperatura en nuestra ciudad, decíamos, fresca, fría la mañana, mañana de otoño, con una humedad del 75%, una presión atmosférica de 1018.8, medida en hectopascales. El viento me está soplando desde el sector sudoeste a 14 kilómetros en la hora. La visibilidad es óptima, 20 kilómetros. Y la máxima solamente para el día de hoy, 14 grados, ¿eh? Se anuncia para esta jornada, que va a estar lindo, ¿eh? Lindo, buenísima, una jornada a pleno sol que vamos a tener por lo menos durante la mañana, gran parte de la mañana, ¿eh? Hasta el mediodía. Después se irá nublando un poquitito, como sucedió prácticamente en la jornada de ayer, en que tuvimos una tarde más, más fría, con poco sol, ¿eh? Se nubló un poco. Y bueno, más o menos las condiciones así indica el Servicio Meteorológico Nacional que se van a dar para el día de hoy. La farmacia de turno es todavía, viene desde la jornada de ayer, ahí estamos confirmando, de ayer martes, claro, farmacia Iriarte todavía, en un rato más, hasta las 8:30, farmacia Iriarte, entonces todavía queda hasta las 8:30 de la mañana. Mañana fría, decíamos, estamos arrancando aquí a Mejor Mañana. Mi nombre es Tatiño, en un ratito se va a estar sumando, por supuesto, Emilio, en la conducción, como todos los días, de Mejor Mañana. Nosotros comenzamos, bienvenidos, ya está habilitada la línea para comunicarte con el programa a través de WhatsApp, el 2494-310903. También en la web estamos en www.fm953ayacucho.com.ar. En esta mañana fría de miércoles, miércoles 13 de mayo, juntos aquí por la 95.3, comenzamos Mejor Mañana.
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Bien, hasta las 8, sí, claro, comenzamos a transitar y a contarles algunos títulos del ámbito nacional, local en este caso, por supuesto. Vamos a ir contándoles de a poquito aquí en Mejor Mañana por la 95, algunos temas del ámbito local que también vamos a repasar en esta mañana. Bien, en el ámbito político local, el Partido Justicialista de Ayacucho respaldó la Marcha Federal Universitaria y defendió la educación pública, dice esta noticia que surge desde la jornada de ayer. El Partido Justicialista de Ayacucho expresó públicamente su apoyo a la Marcha Federal Universitaria realizada ayer martes en distintos puntos del país en defensa de la educación pública y del financiamiento universitario, bueno, a través de un documento difundido bajo el título Marcha Federal Universitaria. El espacio político local defendió el rol del Estado en el acceso a la educación superior y advirtió también sobre el impacto de los recortes presupuestarios. En el comunicado, el PJ sostuvo que la universidad pública no es un privilegio ni un gasto, sino que un derecho, bueno, y una herramienta de igualdad social. Además, remarcó las dificultades que enfrentan muchas familias del interior del país para sostener, bueno, estudios universitarios fuera de las ciudades de origen. El ajuste no cae sobre números, cae sobre estudiantes concretos, familias concretas y pueblos concretos, señalaron en uno de los tramos del texto. Bueno, y también defensa de las políticas educativas locales. El documento también hizo foco en distintas políticas implementadas en Ayacucho vinculadas al acceso a la educación. Entre ellas, el Partido Justicialista destacó la creación y sostenimiento de la casa fuera de las ciudades de origen. El ajuste no cae sobre números, cae sobre estudiantes concretos, familias concretas y pueblos concretos, señalaron en uno de los tramos del texto. Bueno, y también defensa de las políticas educativas locales. El documento también hizo foco en distintas políticas

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1: Más información de carácter local también compartimos aquí en Mejor Mañana por la 95. Esto también te lo contábamos en la jornada de ayer. Tragedia en Ayacucho. Condenaron a 3 años de prisión al joven que provocó un triple choque fatal en Ruta 50. Esto sucedió en el año 2023, el trágico siniestro vial ocurrió a principios de dicho año en la ruta provincial 50, que llegó finalmente a una resolución judicial. El juzgado correccional número 2 de Dolores, bajo la firma del doctor Eduardo Campos Chausti, ordenó a Carlos Enrique Almaraz por ser el responsable del choque frontal que terminó con la vida de 3 personas y dejó múltiples heridos. El hecho tuvo lugar el 8 de enero del año 2023, cerca de las 6:40 de la mañana, en el tramo que une las localidades de Ayacucho y Rauch. Almaraz, quien conducía un Fiat 128, invadió el carril contrario e impactó también de frente contra una combi municipal que trasladaba a integrantes de la agrupación folclórica La Media Caña. Bien, ahí estamos contándote entonces esta condena a 3 años de prisión al joven que provocó este accidente que tuvo víctimas fatales allí en el año 2023.
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1: También en el ámbito local, extrayendo algunos de los títulos de los colegas de Urgente Ayacucho, en este caso, un hombre fue aprehendido tras un presunto intento de usurpación en una vivienda de la calle Belgrano. En las últimas horas, personal policial de Ayacucho aprehendió a un hombre luego de un episodio ocurrido en una vivienda en la calle Belgrano al 1000, donde los propietarios denunciaron el presunto intento de usurpación. De acuerdo a la información recabada por este medio, dice Urgente Ayacucho, el sujeto habría ingresado al inmueble ocasionando distintos daños en el interior de la propiedad. Tras el llamado de los damnificados, efectivos policiales acudieron al lugar, procedieron entonces también a la aprehensión del individuo. La versión policial, fuentes, es la siguiente, indicaron que la denuncia fue erradicada por violación de domicilio y daños, aunque aclararon que hasta el momento no se registraron faltantes de elementos en la vivienda. Según detallaron, cuando el personal interceptó al hombre, este manifestó que contaba con autorización de la propietaria para ingresar al lugar y aseguró que se encontraba juntando chatarra. Sin embargo, posteriormente la dueña del inmueble se presentó y negó haber autorizado el ingreso y además las autoridades señalaron que en la propiedad había algunos objetos dañados. Situación también que motivó la imputación correspondiente. La investigación, está en curso. Esto sucedió entonces también en estas horas. Este hombre que fue aprehendido por la policía tras un presunto intento de usurpación en una vivienda.
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1: 7:12, algunos títulos más importantes. Por supuesto, vamos a ir contándoles más noticias locales en un ratito nada más. En esta mejor mañana, fría mejor mañana de miércoles, cuando de a poquito se resiste el día a llegar, pero de a poquito empieza a amanecer. Recordamos, 6 grados la actual temperatura en Ayacucho. Vamos hasta los 14 en esta jornada. Cuando pasan los muchachos allí de recolección de residuos, ya trabajando tempranito, con el frío, 6 grados, decíamos la temperatura actual, 14 la máxima para el día de hoy. Buena jornada, vamos a tener buen clima para este día miércoles. Reiteramos, 2494-310903, ya está habilitado allí para enviar WhatsApp, para comunicarte con el programa como todos los días. La farmacia de turno todavía viene desde la jornada de ayer, farmacia de turno, desde hasta las 8:30 de la mañana, todavía un rato más nos queda. Farmacia Iriarte, 7:13.
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1: Y ahora con este auspicio comercial repasamos títulos nacionales.
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0: Y a las 7:14 te contamos algunos títulos también del ámbito nacional aquí en Mejor Mañana por la 95. Mañana fría, decíamos, en la ciudad de Ayacucho. A través del www también, bueno, www.fm953ayacucho.com.ar. Allí nos escuchás en la web en cualquier parte del mundo y en el 95.3, por supuesto, de tu día. Repasamos algunos títulos del ámbito nacional del diario Clarín. En este caso, vamos a contarles que noticias que tienen que ver, decíamos, con lo nacional. Bueno, el relato de una... Bueno, ahí estamos, se nos fue el título. Bueno, ahí vamos a tratar también de repasar el título que teníamos preparado. Bueno, vamos por otro lado. Bueno, motosierra sin fin. Javier Milei mantendrá el ajuste a pesar de las protestas en su contra. El último recorte impactó de lleno en las áreas sensibles. Bullrich, un escollo en el centro del poder. La jugada de Mauricio Macri, despejar el factor miedo y reclamo de Olmos, título de esta mañana en esta jornada de día miércoles. Estamos contándote aquí en Mejor Mañana por la 95, títulos del ámbito nacional. En el diario Página 12, bueno, una multitud dice que se movilizó en el país por la cuarta marcha federal universitaria. Argentinazo, dice, 1,500,000 de personas salieron a las calles en todo el país en reclamo por la ley de financiamiento universitario que Milei se niega a aplicar. Condenado a muerte al sistema que enorgullece desde hace décadas a los argentinos. La Plaza de Mayo y todo el centro porteño se vieron desbordados por la multitud, dice en Página 12, una escena que se repitió en las principales ciudades del país, así lo refleja, bueno, el diario Página 12 de esta jornada. Aquí te lo contamos también, el Mejor Mañana por la 95.
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0: Vamos a repasar algunos otros diarios también del ámbito nacional. En este caso vamos a contarles algún título del diario Popular también en esta mañana, pero repasamos algún título más de el diario Página 2 en esta jornada. Bueno, marcha universitaria y furia presidencial. Milei volvió con el discurso de la caja, dice el título, en plena movilización universitaria. El ultraderechista volvió a repostear mensajes contra las casas de alto estudio y puso en foco, bueno, en las auditorías, dice la información, también título de Página 12 de esta mañana. Por otro lado, bueno, es vergonzoso el procedimiento de la fiscal Fein, título también de la mañana de hoy, que tiene que ver con el caso Nisman, y lo refleja Página 12, desesperados por sostener, después de 11 años, al fiscal lo mataron. Comodoro Pi se inventó el encubrimiento, una acusación tan disparatada como floja de papeles, título de Página 12 de esta mañana de miércoles.
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0: De Página 12 pasamos al diario Popular. Bueno, también refleja la multitudinaria marcha, bueno, universitaria, que por reclamos de fondos, bueno, al gobierno nacional. También por aquí el diario Popular lo refleja. Por otro lado, en el ámbito político también, en este caso Villarruel llamó al diálogo. Las diferencias deben encontrar un cauce institucional. La vicepresidente destacó el rol del Congreso como espacio de diálogo y defensa institucional en medio de las señales de distanciamiento con el oficialismo. Bueno, la vicepresidente de la Nación, Victoria Villarruel, publicó un mensaje por el 120 aniversario de la inauguración del Palacio del Congreso, en el que volvió, bueno, a poner foco en el diálogo político y en el fortalecimiento institucional, y reivindicó el papel del Parlamento como ámbito para alcanzar consensos y resolver diferencias dentro del sistema democrático, lo refleja entonces Diario Popular en esta mañana fría de mayo, 13 de mayo aquí en la 95.
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0: Otro de los títulos del Diario Popular tiene que ver con Maradona. Bueno, causa Maradona. Declararon dos testigos en medio de varios problemas técnicos. Debido a inconvenientes técnicos, la audiencia comenzó más tarde de lo previsto. Testificaron Marcos Correa y Oscar Franco, médicos clínicos de la clínica Pensa, bueno, hoy Pensa, mejor dicho. Ahí estamos compartiendo títulos también del Diario Popular en esta mañana de miércoles, aquí precisamente el Mejor Mañana por la 95.
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0: Otro de los títulos de Popular que tienen que ver con lo deportivo, el insólito gol en contra por el que Cristiano Ronaldo no pudo ser campeón en Arabia. El Al-Nassr empató ante el Hilal, bueno, por un error increíble que el arquero Bento en el descuento, bueno, y dejó pasar una chance clave en la liga, título deportivo de esta jornada. También por otro lado, en el fútbol argentino, Juniors le ganó a Huracán en el alargue, bueno, y jugará también las semis con Belgrano. El Bicho se impuso por 1-0 y al Pirata en la paternal con un gol de Tomás Molina en el tiempo suplementario y sigue en carrera en el torneo Apertura, título del Diario Popular de esta mañana con respecto al fútbol.
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0: Vamos a algunos títulos del interior del país, de diario también, como repasamos a diario, valga la redundancia aquí, el Mejor Mañana. Vamos a ir un poquito a diario La Voz del Interior, de Córdoba. Ahí se lo vamos a contar, algunos títulos también de esta mañana, aquí en Mejor Mañana por la 95, sí, claro.

0: La voz del interior de Córdoba, bueno, dice que en Alberdi Belgrano dio otro paso histórico, le ganó 2-0 a Unión y es semifinalista del torneo Apertura, título deportivo de esta mañana, que tiene que ver con la provincia de Córdoba y también el fútbol. Justicia Federal, desaparecidos en La Perla, son 17 nuevos identificados. El juzgado federal número 3 confirmó la identidad de un nuevo grupo de víctimas cuyos restos fueron hallados en el sector denominado Loma del Torito, título de esta mañana del diario La Voz del Interior.
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0: Bien, también en Córdoba, bueno, se llevó a cabo esta movilización, como vivió el gobierno la marcha. Bueno, ahí estamos. ¿Cómo vivió el gobierno la marcha universitaria, a la que calificó como un acto opositor? Título también que refleja diario La Voz del Interior de Córdoba. Por otro lado, política, Senado, con escenario abierto y cortocircuitos internos, arranca el debate de la reforma electoral. Algunos títulos del ámbito nacional te los contamos aquí en Mejor Mañana por la 95 y nos vamos a diarios de la región también aquí en Mejor Mañana por la 95.
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0: Repasamos el diario El Atlántico de Mar del Plata, también algunos títulos que tienen que ver con Mar del Plata. Deportes, Argentino se metió en semis y medirá con Belgrano en Córdoba. Esto también lo refleja el diario Marplatense en esta jornada. Miel Foresport, título también del diario El Atlántico de Mar del Plata, la operación impulsada por el consorcio Marplatense, Argentina, marca el regreso de este tipo de operaciones desde la ciudad y fortalece la agregación de valor en origen. La municipalidad aseguró que continuará impulsando acciones que fortalezcan la diversificación productiva, la inserción internacional y el desarrollo sostenible del sector apícola del partido de General Pueyrredón. Título de la mañana de hoy del diario El Atlántico, te lo contamos aquí en Mejor Mañana.
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0: Vamos a repasar también algunos títulos del diario La Voz de la localidad de Tandil, aquí en Mejor Mañana por la 95, también algunos títulos regionales que luego en el espacio se los vamos a estar ampliando también en Mejor Mañana. La Voz de Tandil, algunos títulos antes de la primer pausa comercial. Bueno, crisis terminal, la Universidad Pública Argentina denuncia un vaciamiento inédito y el incumplimiento de la ley, y también refleja este diario de la ciudad de Tandil en el marco de la Cuarta Marcha Federal Universitaria. La comunidad académica alertó sobre una caída real del 45,6% en el presupuesto y salarios que, bueno, alcanzaron un nivel más bajo en 23 años. Denuncian un desprecio institucional por parte del Poder Ejecutivo al ignorar la ley de financiamiento, título del diario La Voz de Tandil, en este caso también está reflejado aquí. Tandil, por otro lado, califican a Hanmin Aiwaz como empresa fantasma, mientras el recorte en el Servicio Meteorológico Nacional afecta al aeropuerto local, dice la noticia también, que tiene que ver con Tandil. Sale mucho más caro reprogramar un vuelo con todo lo que implica que pagarle el sueldo a $750,000 pesos a un empleado del Servicio Meteorológico Nacional, asegura Juan Pablo Chinelo, secretario de la organización de la Asociación de Técnicos y Empleados de Seguridad Aeroportuaria, ATEPSA. Título del diario La Voz de Tandil. 7:27, hasta aquí algunos títulos regionales también en este segundo bloque, o en este primer bloque, mejor dicho, de Mejor Mañana. Repasamos nacionales, también algunos títulos del ámbito regional. Aquí te adelantamos en Mejor Mañana. Recordamos, 6 grados la temperatura actual en Ayacucho, mucho frío. Vamos hasta los 14 hoy y tenemos la farmacia de turno todavía, Iriarte, hasta las 8:30 de la mañana. Hacemos la primera pausa comercial, ya en el segundo bloque se incorpora el conductor habitual de Mejor Mañana. 7:28 minutos. Con esta presentación comercial, perdón, compartíamos títulos nacionales.
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0: Si te quiero, si te quiero, 7:37 minutos y ahora sí, como lo adelantábamos en el bloque anterior, ahora se suma el conductor habitual. Buen día, Emilio. Buen Emilio Quintana.
23: Se toma un poquito de licencia, conductor. ¿Cómo le va? Buenos días. ¿Cómo anda?
0: Manéjese, buen día. Acá estamos.
23: Bueno,
0: con frío.
23: Terrible fresquete. Hoy más frío que ayer.
0: Se pegaron los platinos.
23: ¿Qué va a ser? A veces puede pasar, puede fallar. Pero, dijo Tuzán. Puede fallar.
0: Por supuesto. Hoy más frío que ayer, sí.
23: Sí, se nota más fresquete. Creo que el viento, ¿no? Me parece que el viento está.
0: Sí, puede ser la sensación. Bueno, 6 grados, sí. Está baja igual.
23: La temperatura, pero hace un poquito más. Se termina bastante menos, seguramente. Mm. Bueno, aquí estamos. Justamente vamos a actualizar de todo el tiempo, ¿le parece, amigo?
0: Bueno, presenta.
23: Ahora. Muchas gracias por comenzar el programa.
0: No, por favor. Se lo dejo todo a usted. Dale.
23: Bueno, muy bien. Vamos entonces a contarte ahora el clima, cómo viene para esta mañana, entonces. 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Para hoy, pronóstico anuncia cielo parcialmente cubierto, como decíamos hoy tempranito, también buena mañana, linda mañana, con poco de sol, más sol tal vez que a la tarde, 14 grados de máxima, previsto para hoy, para esta noche, la mínima nuevamente será de 6 grados, con el cielo parcialmente cubierto. La farmacia de turno sigue siendo Iriarte, hasta las 8:30 de la mañana, luego la farmacia de turno para esta mañana, de día miércoles ya 13, será nuestra ciudad. La farmacia de turno Pasteur a partir de ahora 8:30 de la mañana. 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Ahora en la mañana de la 95 partimos la información del campo con este auspicio comercial.
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23: Hoy el mercado agroganadero de Cañuelas tiene un ingreso total de Hacienda de 5.985 animales hoy en Cañuelas. Reiteramos hoy, 5.985 cabezas. Hoy el mercado de Cañuelas en 178 camiones. El ingreso esta mañana al mercado agroganadero de Cañuelas. Reitero entonces, 5.985, el número de hacienda ingresada hoy al mercado agroganadero de Cañuelas. 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Remate entonces el próximo 18 de mayo, consulte con Gastón García Arena. 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Próximo remate entonces de la firma Campos y Ganados también para el jueves 4 de junio, hora 14. 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Ahora vamos a las quinielas de noche. 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Rápidamente te contamos entonces, quiniela de la ciudad, a la cabeza nocturna, ayer se ubicó el 9749, 4949, la carne. En la provincia de Buenos Aires, 4001, 400101, el agua. En la tómbola, el 650, Montevideo, 65050, el pan. Y en Córdoba se repite la carne, ¿eh? 4049, 4049, 49 la carne, una más en Córdoba. También en la ciudad de Buenos Aires, entonces le traemos 9.749 en la ciudad, provincia 4.001, tómbola 650 y en Córdoba 4.049. 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
1: Compartimos clasificados 95. Rubro Ventas. Se vende un recado completo, artesanal. Tratar en calle España 236. Se vende vitro con vector marca Peabody de 2000 watts. Con control termostato. Vidrio templado, seminuevo. Celular 2494-568603. Dueño directo, vende departamento en Mar del Plata. Excelente estado y ubicación. Al frente con balcón en piso 8. Dos ambientes grandes, con dependencia, cocina amplia y baño completo. Todo el día luz y sol. Zona Plaza Colón. Comunicarse al 2494-535593.
2: Se vende departamento de un ambiente en Mar del Plata. Vista al frente, próximo a zona de Güemes y zona de Aldrey. Llamar al 2296-453219.
1: Se vende propiedad en Ayacucho, en calle Moreno 654. Consta de tres dormitorios, baño completo, living comedor integrado, entrada pasante para auto, galpón y patio. Consultar con Mariela al 2494-028068, libre de gastos. Rubro alquileres. Se alquila departamento en Buenos Aires, en Barrio Palermo, a una cuadra de Alto Palermo Shopping. Consta de dos ambientes, máximo tres personas y mínimo dos noches. Consultas al celular 2494-484183.
2: Trabajos ofrecidos. Se ofrece matrimonio para puestero o cuidado de campos, también para trabajar en la zona rural. Llamar al 223-61-61-093.
1: Se ofrece clases de guitarra los días martes a partir de la hora 14. Por turnos, llamar al 2296-454753 o al celular 2494-542411. Cupos limitados. Se ofrece señora para cuidado de personas mayores de lunes a viernes y los fines de semana con experiencia. Tratar al número celular 2494-596683. Se ofrece hombre para tareas en el campo, puestero, con muy buenas referencias. Tratar al teléfono 2268-405365.
2: Se ofrece para trabajo en el campo o cuidado de quintas, matrimonio con hijos. Comunicarse al 2494-483145 con referencias. Se ofrece mujer para cuidado de niños o persona mayor con experiencia. Contactarse al 2494-585403.
1: Se ofrece hombre jubilado para tareas varias. Comunicarse con Ricardo al teléfono celular 2494-533399. Se ofrece hombre jubilado para cuidado de quinta o chacra con referencias. Comunicarse con Rodolfo al 2494-061565. Se ofrece hombre para trabajos en el campo o para puestero con referencias comprobables. Tratar al celular 2268-419822. Se ofrece señorita para trabajos domésticos, niñera, cuidadora domiciliaria, disponibilidad horaria de mañana y fines de semana. Comunicarse al 2494-004043. Se ofrece señora para cuidado de adulto mayor o niños con disponibilidad horaria durante la semana y fin de semana. Con referencias, contacto al 0223 34 094-722. Se ofrece hombre para sereno en comercios con referencias. Tratar 2494-534778. Se ofrece joven para cuidado de personas mayores. Disponibilidad horaria nocturna. Comunicarse al 2494-028260 o en Babio 1380. Se cuenta con experiencia. Se ofrece matrimonio para trabajo de parquero o campo chico con experiencia. Tratar al celular 2494-006075. Se ofrece señora para cuidado de personas mayores, limpieza o niñera. Tratar al celular 2494-637040. Se ofrece señora para empleada doméstica, niñera o cuidado de personas mayores. Cuento con referencias. Consultas al celular 2494-002373. Se ofrece puestero para el campo. Comunicarse al teléfono móvil 2494-009623. Hasta aquí los clasificados en la 95. Y recuerde que por el suyo puede pasar de lunes a viernes de 8 a 13.
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0: Noticias regionales, compartimos esta edición de Mejor Mañana por la 95, ahora con títulos noticias de la zona en esta mañana de la radio. Comenzamos a contarte en la localidad de Benito Juárez, intendente Julio Marini habló sobre la preocupación económica, estamos usando reserva del municipio. Intendente Julio Marini, intendente de Benito Juárez, advirtió, aseguró que cayó la coparticipación claramente, aumentaron las cosas en salud y creció la demanda social y sanitaria. El municipio de Benito Juárez sostiene entre 4 y 5 meses, podría sostenerse 3 o 4 meses si continúa la situación con esta situación económica, dijo el intendente Julio Marini de Benito Juárez. Ante este panorama quiero comentar que por el momento hemos podido cumplir con los compromisos gracias a la reserva que teníamos en el municipio. Todavía nos queda en reserva, pero estamos viendo un panorama complicado. La coparticipación provincial registra una caída neta del 12%, dijo en el primer cuatrimestre, bueno, algo similar dijo Cordonier acá en Ayacucho, y sostuvo que la disminución de la actividad económica impacta directamente también en los ingresos municipales de la recaudación de tasas, dijo el intendente también Marini de la localidad Benito Juárez, ante esta situación económica que plantea el intendente de la vecina localidad.
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0: Más noticia de la zona, también te contamos en esta mañana de la 95, que tienen informaciones regionales, en la localidad de Rauch, concejales del oficialismo salieron a defender la zona fría, reclaman posible recorte en el subsidio de gas para la localidad de Rauch. Dice la información que el oficialismo de Rauch envió este martes al Consejo Liberante un proyecto de resolución para manifestar su preocupación y rechazar una posible modificación del régimen de subsidio de gas denominado Zona Fría. La ley 27.837 que analiza el Ejecutivo Nacional eliminar. La iniciativa fue impulsada por el concejal Mateo Fuentes del oficialismo de Rauch, o sea, el radicalismo, que apunta directamente al proyecto de ley enviado al Congreso de la Nación que propone readecuar el actual esquema de subsidio de gas en el país, dice el informe también desde la vecina localidad de Rauch.
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0: Por último, también en la localidad de Balcarce, también algo similar ocurre con la cuestión económica. Reino gestiona nuevas líneas de financiamiento ante la caída de la coparticipación. Con caída de la coparticipación y aumento de la demanda social, Balcarce enfrenta caída de ingresos y busca financiamiento externo. El intendente Esteban Reino de Balcarce viajó a Buenos Aires para gestionar créditos y leasing ante el BICE. El BICE es el Banco Interamericano de Crédito. En este caso, según manifestó, al caer la coparticipación a nivel provincial, la combinación no es menor, de menor recaudación también municipal, reducción de la distribución del CUD y un crecimiento sostenible de la demanda social en Balcarce, se está tensionando las cuentas locales y obligando a la comuna a buscar soluciones urgentes. Ante esto, surgió la posibilidad de buscar créditos internacionales, dijo el intendente Esteban Reino de Balcarce. Por tal motivo estuvo reunido en Buenos Aires con distintos organismos internacionales para la búsqueda de crédito para el municipio de Balcarce. Esa información entonces desde la vecina localidad. La hora 7:58 minutos, títulos y noticias regionales. Compartimos esta edición de Mejor Mañana por la 95.3.
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0: 8 de la mañana, 7 minutitos. Vamos a información a la comunidad rápidamente y te contamos que se extravió la tarjeta de ANSES a nombre de Mayo, apellido de Mayo, quien lo encuentre en nuestra emisora. También se extravió también tres llaves paleta con un llaverito en plástico blanco, que lo encuentre en nuestra emisora. Y se encontró, atención, ayer en Murgier y Moreno, una zapatilla deportiva. Zapatilla deportiva chic, mediana, que sea su dueño pasar por la radio. Entonces se encontró ayer en Murgier y Moreno al mediodía una zapatilla deportiva tamaño mediano, que se considere su dueño pasar por la radio a retirarla. Que lo encuentre en nuestra emisora. También se extravió también tres llaves paleta con un llaverito en plástico blanco, que lo encuentre en nuestra emisora. Y se encontró, atención, ayer en Murgier y Moreno una zapatilla deportiva chic, mediana, que sea su dueño pasar por la radio. Entonces se encontró ayer

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1: Dice la frase del día el amigo Raúl: no elijas a la persona más bonita del mundo, elige a la persona que haga más bonito tu mundo. Dice la frase del día del amigo Raúl: el no elijas a la persona más bonita del mundo, elige a la persona que haga más bonito tu mundo. Dice la frase del día el amigo Raúl Guglielmone. Frase del día entonces para comenzar con el efeméride de este día 13 de mayo. 13 de mayo, Día del Escritor Bonaerense. Hoy se celebra en la provincia de Buenos Aires el Día del Escritor en homenaje a Pedro Bonifacio Palacios, conocido como Almafuerte, con su sobrenombre, surgió de los polémicos y combativos escritos periodísticos. En su homenaje se dispuso esta celebración para sensibilizar acerca del rol social y cultural que desempeñan los escritores como generadores de ideas y pensamientos. Bueno, para todos los escritores de Ayacucho, feliz día. Hoy en el Día del Escritor Bonaerense, en homenaje a nada más y nada menos que Almafuerte. Un día como hoy también, ¿qué más tenemos? Un día como hoy, 13 de mayo, es el Día del Niño Hospitalizado. También un día como hoy, un Día Mundial del Cóctel. El cóctel tiene su día, un día como hoy. La mezcla de bebidas alcohólicas contienen este resultado de sabor más original, denominado cóctel, creado en el siglo XVII. El Día del Hummus, el hummus tiene su día, un día como hoy. El hummus es una palabra árabe que significa garbanzo. A pesar de las raíces árabes del hummus, algunos historiadores crean que esta comida se originó en Egipto. Otros grupos de personas, incluidos los libaneses, turcos, judíos y sirios, han tratado de atribuirse el mérito de haberse inventado el hummus. Pero bueno, es cierto que el hummus tiene un día como hoy. Bueno, rico el hummus. Día Europeo de la Enfermedad de Crohn, un día como hoy de la colitis ulcerosa. También un día como hoy se conmemora en el mundo el Día Mundial de la Gestión de Instalaciones, un día como hoy, tercer miércoles de mayo. También un día como hoy es el Día Mundial del Entrenador de Fútbol. En el mundo se celebra el Día del Entrenador de Fútbol en homenaje, en este caso, un día como hoy, el Día del Entrenador, por la Centro Nacional de Formación de Entrenadores de Fútbol de España, que se creaba un día como hoy. Un día como hoy también cumplen años. 13 de mayo, Luciano Benetton, creador de diseñador de ropa. También un día como hoy, Stevie Wonder, como lo es hoy también, el gran Stevie Wonder, 1950, músico. También un día como hoy cumpleaños Riverito, que nació un día como hoy en 1932. Así que Riverito está cumpliendo 94 años, ¿no?
2: ¡A cruzar los dedos!
1: Cumple eso también el gran Roberto Carnaghi, actor argentino, 1938, un día como hoy. Cumple eso también Pepe Sibranca Empoy, actor, director de teatro, 1948. Alberto Márcico, el Beto Márcico, cumple eso también, 1960, nació un día como hoy, futbolista. Y el mediático Guido Zuller, 1961, mirá vos, tiene 61.
3: Tengo mucho pollo al horno con papas.
1: Que se casó hace poco en Brasil, vi, Guido Zuller, con un muchacho, por supuesto. Bueno, 13 de mayo, entonces, en la historia, te lo contamos esta edición de Mejor Mañana, como siempre, tu auspicio comercial.
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5: Hola, ¿cómo estás? Te hago una pregunta. ¿Qué tipo de hogar te gustaría construir?
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5: Hace unos días escuché una reflexión de un colega a quien admiro muchísimo, y en esa reflexión Adrián hablaba sobre tres hogares. Cada hogar tenía una característica particular, una definición espiritual. y cada uno había ido

0: desarrollando esta realidad espiritual con el tiempo. Es importante pensar en esto. Los padres son los principales responsables de la salud espiritual de un hogar. Ambos deberían tener definido qué prácticas y costumbres serán aceptables para su familia. Hay un pensamiento que es muy recurrente en nuestra sociedad y es el siguiente. Yo no les voy a inculcar a mis hijos una creencia en particular. Cuando ellos sean grandes, ellos elegirán lo que más les guste. Tengo que decirte que ese pensamiento es tan peligroso como pretender que un bebé aprenda a bajar las escaleras por sí solo a los 3 meses de haber nacido. ¿Por qué digo esto? Los padres son por excelencia protectores de sus hijos. Eso debería incluir la protección contra toda creencia que desvíe a sus hijos del camino del bien. Fíjate lo que dice un conocido proverbio bíblico. Instruye al niño en su camino, y aun cuando fuere viejo, no se apartará de él. Este pensamiento se encuentra en Proverbios 22:6, y lo que quiere decir es que los padres deben ocuparse de guiar a sus hijos en las creencias que los acompañarán el resto de sus vidas. ¡Qué responsabilidad tan grande! ¿No te parece? Por eso es tan peligroso pensar que no debemos inculcar nada, sino que ellos elijan cuando sean grandes. La reflexión que Adrián compartió ese día mostraba 3 hogares. En el primero, no se conocía a Dios. Por lo tanto, no tenían esperanza. Vivían el día a día, pero no tenían un propósito noble que los guiara. En el segundo hogar, se conocía a Dios, pero se habían olvidado de Él. Ese hogar, donde antes se oraba o se buscaba a Dios de alguna manera, pero la tele, las series o los celulares lo reemplazaron. Dios se convirtió en un recuerdo nostálgico de tiempos más felices, pero en el tercer hogar se practicaba la fe. No de los labios para afuera, sino con el corazón. Ese hogar era feliz. No eran ricos. Habían aprendido que la mayor riqueza que pueden tener en una familia es justamente tener a Dios en el centro del hogar. Por lo tanto, juntos consultaban a Dios antes de cada decisión. Papá y mamá se amaban y se respetaban. Tener a Dios en el centro del hogar equilibra las cosas. Hace que las personas se vuelvan amables, tolerantes y pacientes. ¿A qué hogar te gustaría visitar? ¿Qué clase de hogar estás construyendo? Recordá que Dios está más que dispuesto a ser parte de tu familia, pero vos tenés que invitarlo. Hoy, Él puede ser una luz en el camino de tu hogar.
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0: Dos aparecen en el mañanero, señores. Estamos arrancando con todo hasta la una tarde por la 95.3 y por www.fm953.com.ar y por Ayacucho Streaming en vivo. Nos pueden ver por YouTube también. Ayacucho Streaming en vivo, ahí estamos en YouTube. Dale, dale. Nos podés ver, nos podés sentir, nos podés escuchar. ¿Qué más querés? Digamos, ¿te llevamos mate en tu cama? ¿Qué más querés? ¿Qué más querés de nosotros, amigo, amiga? Arrancamos con todo hasta la una tarde del mañanero con la 95.3 con el señor Tatiño Ríos, que ahora le doy la bienvenida yo, Tatiño Ríos. Bienvenido, Tatiño, buenos días. ¿Cómo le va, señor?
1: Buen día. Esto es un ida y vuelta.
0: un feedback.
1: Acá, bueno, gracias. Sumándonos a la segunda mañana.
0: Bueno, señor, ¿cómo anda? ¿Todo
1: bien,
0: tranquilo?
1: Todo bien, acá estamos. Heladitos un poco. Cada vez más frío hacia acá.
0: En el ambiente, digamos.
1: Claro. Si estás en el solcito.
0: Sí,
1: en Ayacucho,
0: está fresca la mañana.
1: Así que, bueno, a abrigarse.
0: Abrigarse, señores, los corazones, señores, ¿eh? Uh-huh. Que estamos arrancando con todo hasta la una tarde en el mañanero por la 95.3 tu dial. Y también estamos arrancando en el 2494-310913. Usted tiene comunicación, por supuesto. Tenemos que comunicar con nosotros, como todas las mañanas, en el aire de la radio, señores, ¿eh?
1: Muy bien, ¿eh? Mañana de miércoles con columnistas, muchas gracias.
0: Sí, muchos columnistas. Tenemos varias notas también. Vamos a ir al exterior.
1: ¿Exterior?
0: Sí, es Tandil, básicamente.
1: Hace frío. Qué frío.
0: Tampoco nos vamos a ir a Baruba, ¿no? No somos Adorni, chicos. Dejamos acá nomás.
1: No, acá nomás.
0: Cortito el viaje. Pero bueno, salimos un poquito de la ciudad de Ayacucho para ver un poquito el panorama. Vamos a tener visitas, también vamos a tener entrevistas. Tenemos juego también. Tenemos un lindo juego también para compartir con nosotros, con ustedes, con nuestros oyentes. Así que de todo. Y por supuesto, la comunidad, servicio a la comunidad también. Así que tenemos todo también para brindar información a la comunidad. Así que de todo, señores, preparadísimos para arrancar la mañana, como siempre.
1: Bueno, arrancamos, así no nos atrasamos.
0: Sí.
1: Arrancamos con los títulos.
0: Vamos a los títulos de esta mañana, entonces.
1: Presenta,
0: como todos los días, Casa Olar, telequina de siempre, Sarmiento y Adelvalle. ¿Cómo terminó Boca anoche? Dices, anoche no jugó Boca.
1: Anoche no jugó Boca.
0: Huracán y quedó afuera. Por la maldición de Boca.
1: Buen día. Dice que frío, vamos.
0: Sí.
1: Dice Keiko.
0: Keiko, vamos, empujar el carro, Keiko.
1: Él le mete arenga, pero recién mueve.
0: Si hubiera movido las seis Keiko, yo claro, no me dormía. Claro. Pero bueno, Keiko no me movió tarde y se durmió todo el barrio.
1: ¿Qué pasa, Keiko?
0: Claro, Keiko se durmió todo el barrio. ¿Qué hace? 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
1: Comenzamos a repasar títulos del ámbito nacional en este caso. Bueno, política, Javier Milei quiere sumar a Fátima Flores como candidata de Libertad Avanza. Ángel de Brito aseguró que la humorista recibió una propuesta para incorporarse a la Libertad Avanza de cara a las próximas elecciones legislativas.
0: Títulos en el plano local en esta mañana. Vamos a destacar lo que tiene que ver con la jornada de ayer, la movilización en nuestra ciudad también de la Marcha Universitaria Federal en Ayacucho, tuvo lugar en la esquina de 25 de mayo y 9 de julio, con la presencia de distintos sectores sociales y políticos de nuestra ciudad. Entre ellos brindaron su mensaje nuestros convecinos Tomás Leiva, Soledad Guzmán, trabajadora social egresada de la UNICEN, el médico veterinario Santiago Bauer, el payador Carlos Eferra, quien además es martillero público egresado de la Universidad de Mar del Plata. También brindó su mensaje distintos actores de nuestra ciudad, como Néstor, el licenciado Néstor Artiñano, en este caso mandó una carta, trabajador social de la Universidad Nacional de La Plata. Además también estuvo presente el mensaje del presidente de la UCR local, Esteban Rally. También el concejal actual de la Fuerza Patria, concejal Marco Santilli. Además también estuvieron presentes los músicos Matías Fernández y Tomás Muchasti, y el grupo de danza encabezado por el grupo Andanzas y también la agrupación que conduce Ignacio Corrales. El evento tuvo lugar en la esquina de 9 de julio, 25 de mayo, en la tarde de ayer, en el marco de esta protesta a nivel nacional, entonces por la Marcha Federal Universitaria, en la cual se exige el cumplimiento de la ley de financiamiento universitario para todos los centros de estudios a nivel nacional.
1: En el ámbito precisamente de bueno, Nación, en este caso Boletín Oficial, el gobierno de Javier Milei amplió el programa Tribuna Segura y prohibió el ingreso de los deudores alimentarios a las canchas. El Ejecutivo modificó el alcance del programa Tribuna Segura y habilitó la prohibición del ingreso a estadios de fútbol para personas registradas como deudores alimentarios. Hasta ahora, Tribuna Segura solo restringía el acceso a personas vinculadas a hechos de violencia, delitos o disturbios relacionados con espectáculos deportivos.
0: También en el plano local tendrá lugar el próximo lunes 18 de mayo una charla sobre deseo y madurez. La charla será brindada por la psicólogo, el licenciado en psicología Adolfo Loreal. El evento tendrá lugar este 18 de mayo a las 17 en la Biblioteca Manuel Villardaga. Cabe destacar que las inscripciones están ya completas, con lo cual el área de adultos mayores agradece a todos los vecinos y vecinas que ya se inscribieron, ya que el lugar es con cupo limitado y ya fue completado en la jornada de ayer.
1: En el ámbito político nacional, a pesar de la baja en el humor social, el gobierno cree que la marcha universitaria no afecta su imagen. A partir del caso Adorni bajaron las perspectivas positivas sobre Milei, pero en la Casa Rosada son intransigentes y sostienen la postura del inicio del mandato. Repitieron la estrategia de victimización y contraataque frente al reclamo que llenó las calles del centro porteño.
0: Más títulos, noticias del plano local. También esta mañana te contamos a través de la 95, en este caso también se inaugura la sala comunitaria de fraccionamiento de Miel. En este caso habrá una charla previa de María Soledad García Paoloni a cargo justamente de esta propuesta de fraccionamiento de miel en nuestra ciudad, de fraccionamiento de miel de calidad destinada a apicultores y fraccionadores de miel en el marco de la inauguración de la nueva sala que tendrá lugar este viernes 15 de mayo a las 10 de la mañana. La charla estará a cargo de la bioquímica María Soledad García Paoloni, que es doctora en Ciencias y Tecnología de los Alimentos, investigadora del área de producción animal, apicultura, de la escuela, perdón, del EA, Escuela Ente de INTA de Ascasubi. En este caso, los interesados participantes deben inscribirse a través de la web de la Municipalidad de Ayacucho o también a través de las redes sociales de la, reiteramos, de la Municipalidad. Para sumarse a esta charla, entonces, capacitación sobre fraccionamiento de miel en nuestra ciudad, que se inaugura el viernes, la nueva sala de fraccionamiento de miel en nuestra ciudad.
1: Y por último, en el ámbito nacional, bueno, accidente fatal en Vélez Arfiel. Una mujer murió tras chocar contra un árbol. La víctima, de 30 años, falleció en el acto. El auto quedó en medio de una plazoleta. Esta mujer que protagonizó este accidente de tránsito en el barrio porteño de Vélez Arfiel, cerca de las 4:30 de la madrugada. El auto involucrado terminó en el centro de una plazoleta tras chocar violentamente contra un árbol. El hecho ocurrió en la intersección de Gaona y Juan B. Justo. Según las primeras informaciones, el auto en Nissan, color plateado, no divisó las señales de tránsito que indicaban el giro hacia Juan B. Justo y continuó la marcha sin doblar.
0: Por último, en el plano local, vamos a recordar que la vacunación antirrábica y desparasitación de animales será mañana 14 de mayo en La Constancia. El evento tendrá lugar de 8:30 a 11:30 de la mañana en el Club Social y Cultural La Constancia, Causa Eucalipto y Ombú. Ingreso por Ombú para perros y gatos a partir de los 4 meses de edad, sin castrar, para una castración y también cabe destacar que también castración, vacunación y desparasitación. Esto va a ser mañana en La Constancia. Y el viernes 15, en el barrio Bellas Artes, será la vacunación antirrábica de desparasitación de animales, perros y gatos, de 13 a 15 horas. Esto va a ser, reitero, en la sede del barrio Bellas Artes, viernes 15 de mayo, para vecinos del barrio Bellas Artes. 8:29 y ahora títulos, noticias, y ahora el clima, ¿cómo viene para este miércoles?
1: Bien, la temperatura actual en Ayacucho es de 4 grados, la sensación térmica 1 grado. El cielo está despejado, el viento está soplando desde el sector sudoeste a 11 kilómetros en la hora, la humedad del 85%, la presión atmosférica 1018.3, medida en hectopascales. Y reiteramos la máxima prevista para hoy, 15, entre 14 y 15 grados, parecidas las condiciones al día de ayer. Una mañana con el cielo totalmente despejado, algunas nubes durante la tarde. Reiteramos, 4 grados la actual temperatura en Ayacucho, 1 grado la sensación térmica. Vamos hasta los 15 grados en este día miércoles.
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0: 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Vamos a recordar la información agropecuaria. En esta mañana el ingreso de Hacienda hoy al mercado agroganadero en Cañuelas es de 5.985 animales hoy en Cañuelas. Entonces, 5.985 cabezas hoy al mercado agroganadero de Cañuelas. Pero vamos a referir ahora nosotros a los precios de ayer. Total de Hacienda vendida ayer, 9.832. Contra valores finales, en la ronda del martes. En Cañuelas, el novillo joven, más de 430 kilos, se vendió un promedio de 4.325 pesos, máximo 4.600. El novillo regular, hasta 430 kilos, anduvo en un promedio de los 3.980 pesos, máximo 4.300. El novillo regular, más de 430 kilos, anduvo en un promedio de 3.800 pesos. Con respecto al novillito liviano, hasta 390 kilos, anduvo en un promedio de 4.700 pesos, máximo 5.300. El novillito especial, más de 390 kilos, anduvo en promedio de 4.600 pesos. Y el novillito regular anduvo en 4.400 pesos. La vacuna especial, liviana, hasta 390 kilos, anduvo en promedio de 4.800 pesos. La vaquillona especial, más de 390 kilos, anduvo en 4.000 pesos de promedio. Y la vaquillona regular anduvo en 4.000 pesos también de promedio en la jornada de ayer. La vaca nueva, hasta 430 kilos, vaca nueva liviana, promedio los 2.600 pesos, máximo 3.300. La vaca nueva, más de 400 kilos, anduvo en 3.000 pesos de promedio. La vaca regular en 2.560. La conserva buena en 2.200 pesos y la conserva inferior anduvo en 1.900 pesos de promedio. Los toros especiales, 2.800 pesos, cotizaron ayer en Cañuelas, máximo 3.400. Y el toro regular anduvo en un promedio de 2.300 pesos. Reiteramos, ayer en Cañuelas, 9.832 animales vendidos. Hoy, la ronda operatoria de la semana, que ya está empezando, con un total de Hacienda ingresada de 5.985 animales en 179 camiones el ingreso de hoy al mercado agroganadero de Cañuelas. 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
0: 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Bueno, muy bien, habrá remate, decíamos hoy, justamente hoy habrá remate de la firma Colombo Magliano Sociedad Anónima de la mano de Rolando Siriex. 2100 animales anuncian para este remate de hoy, hora 14, en el predio ferial, también entonces a través del streaming también de Colombo y Magliano Sociedad Anónima. Se puede seguir este remate entonces de Hacienda General. Le damos hoy remate de hora 14, físico de streaming de la firma Colombo y Magliano, con 2100 animales anotados para este remate. La cartera mate también, perdón, nos lleva este caso al remate de hoy de la firma NéstorHugoFuente.com. Remate de Hacienda General, 4000 animales anotados para este remate en la localidad general Hacha, La Pampa, a la hora 12. Consulte con Néstor Hugo Fuentes al 954-47-8046. La firma Pedro y Raúl Arana anuncia su remate en la localidad de Tandil el día miércoles 20 de mayo. Pedro y Raúl Alonso anuncian su remate miércoles 20 de mayo en el sector de Tandil a la hora 11. Gordo, Menada y Cría. Consulte con la firma tandilense Pedro y Raúl Alonso, 2494-429222, o también a través del 2494-520481. La firma, también en este caso local, San Valente Bullrich y compañía, anuncia su remate para el 2 de junio en Ayacucho, remate de Hacienda General, Gordo, Menada y Cría. Consulte en nuestra ciudad con Luis Trelaun y Ignacio Miramón. También la firma Daniel Blanco y compañía anuncia su remate para el 4 de junio en Ayacucho, remate de Hacienda General, Gordo, Menada y Cría. Consulte con Juan y Manuel Alonso, 4 de junio, remate en Ayacucho la firma Daniel Blanco y compañía Sociedad Anónima. El viernes 29 de mayo anuncia su remate aniversario, 40 aniversario de la firma Pedro Manuel Ramos y compañía Sociedad Anónima, entonces anunciando su remate para el viernes 29 de mayo, remate de Hacienda General, Gordo, Menada y Cría. Consulte en las oficinas de Pedro Manuel Ramos y compañía Sociedad Anónima, ubicada en calle San Martín 1377, anuncia entonces su remate viernes 29 de mayo, remate de Hacienda General, remate aniversario. Miércoles 13, hoy también anuncia su remate en La Prida, la firma Monastero Tatarsal y compañía. En Ayacucho representa la firma Santiago Quevedo al teléfono 2494-2771-12. Y por último también la firma Arribero y Berti compañía anuncia su remate para el día 2 de junio, hora 11 en Rauch. Consulte con Arribero y Berti compañía al 2494-55-15-52. 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
0: Con respecto a lo celeste, te contamos en esta mañana el valor de los cereales de anoche. El cierre, el Chicago fue de $450 de promedio, con una mejora de 5 puntos con respecto al año anterior. El valor de la soja en la plaza local, posición mayo, cerró $333, con una mejora de 5 puntos. Mientras tanto, el valor del maíz Chicago, cerró ayer a un promedio, de $190 de promedio, máximo de 195. Mientras tanto, el valor del maíz en la plaza local, posición julio, cerró a $187. El trigo Chicago, cerró ayer, a un promedio de $250 de promedio, máximo 255. Y el valor del trigo en la plaza local, el puerto de Quequén, cerró $229 de promedio. Por último, el valor del girasol. El girasol en la plaza local cerró $420 de promedio. Se ofertó, aunque solo para mercadería con condición de alto o hélico. En situación también de situarse para el mes de julio, en $410 de promedio el valor de la tonelada de girasol.
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0: Dice la información agropecuaria que China recorta un 26% la compra de leche en polvo entera y ahora demanda productos más elaborados. Mientras el volumen de polvo retrocede a mínimos históricos, la leche en polvo, el mercado asiático compensa con un salto del 31% en el consumo de quesos. Dice justamente la información que China importó 1.989 millones de dólares en productos lácteos durante enero y febrero de 2026 de Argentina, un 3% menos que el mismo periodo del año anterior. El dato surge del informe de importaciones chinas elaborado por el Instituto Nacional de la Leche en base a datos de aduanas de China y tiene lectura directa como para Uruguay, ya que China es el principal destino de exportaciones de lácteo. En tal sentido, suben los quesos, las fórmulas infantiles de leche y nata y bajan los demás. Lo que más baja es la leche en polvo entera, que es precisamente el producto en el que Argentina tiene mayor presencia y que concentra buena parte de exportaciones justamente del mercado asiático. La leche en polvo entera representa el 15% total de importaciones lácteas chinas y registra en enero y febrero de 2026 una caída del 26% respecto al mismo periodo del año anterior, pasando los 103.000 toneladas a 76.000 toneladas. El segundo segmento lo ocupa Nueva Zelanda, que domina el 95% del origen, seguida por Australia con el 3% del origen. Lo que sube son los quesos y las fórmulas infantiles estables de lácteos. El dato positivo del informe es que los quesos crecieron 31% de volumen en enero-febrero de 2016, mientras que el nivel más alto de los últimos 4 años. Los quesos representan el 9% del importado en dólares y están alineados, liderados por Nueva Zelanda, Australia y Dinamarca, dice el informe. Mientras tanto, los productos infantiles también, el producto de mayor peso para la canasta, el 36% total, es productos infantiles, que ahora creció un 5% en volumen en comparación con el mismo periodo del año anterior, dice el informe. Entonces, esta mañana, con respecto, decíamos, a los valores de los productos lácteos y este recorte de China, un 26% de la compra de leche en polvo y demanda productos más elaborados, por ejemplo, quesos o productos lácteos infantiles.
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21: El valor de la moneda en esta mañana, dólar oficial promedio para la compra 1.355 pesos, para la venta 1.405 pesos. El dólar blue, mientras tanto, está para la compra, en la City porteña, a 1.395 pesos, para la venta a 1.415 pesos.
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29: 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Hasta aquí la información para la gente de campo en la mañana de La 95.

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1: Hola, Emilio Tatiño. Qué linda mañana, qué frío. Qué lindo se los ve ahí. Tan buen mozo se los ve ahí en el streaming, ¿eh? Un saludo a Mirta de la

0: depende de según cómo se mire, todo depende, depende. ¿De qué depende?
1: ¿De qué depende, amigo? ¿De qué depende, amiga? Bueno, gracias a la amiga Mirta, gracias a Mirtita. Estamos ahí ya. Seguimos sumando cositas. Sí, dice que se ve bien. Bueno, ella es buena.
2: ¿Estarás viendo bien, Mirta?
1: Es como las tías, ¿viste? Dice qué lindo que estás, ¿viste? Qué lindo el nene, ¿viste? Gracias, mira.
2: La abuela, ¿viste?
1: La abuela dice qué lindo el nene, sí. Cada día más lindo, y sí, gracias, abuela. Bueno, gracias a Mirta que nos dice siempre nos elogia. Muchas gracias.
2: Tiene talento.
1: Qué bien toca el piano este nene. No, va a ser Beethoven. Bueno, muy bien. Bien, vamos a contarte ahora el diario Ayacucho se está en la calle. El diario Ayacucho dice el título principal: sin la presencia del intendente, otra vez, dice el Ayacucho. Uh-huh. Una de 200 personas participaron de la marcha universitaria federal en Ayacucho. Bueno, muestra la imagen de la marcha ayer, la imagen de Isabel Salgueras, Carlos Eferra, Esteban Rally, Marco Santilli y Tommy Leiva, también en la portada del diario. También escribe nota de opinión José Cirelli: la discapacidad en terapia intensiva y el Estado quiere sacarle el respirador. Y también el deseo, lo que sostiene y otorga sentido a la vida. Hablamos con el psicólogo Adolfo Loreal sobre madurez y adultez el lunes 18 a la hora 17 en la Biblioteca Manuel Villardaga. Tendrá una charla abierta y gratuita titulada Deseo y Madurez, a cargo del licenciado de psicología Adolfo Loreal. La charla está organizada por el área de adultos mayores de la municipalidad y reiteramos, ya está completo el cupo, ¿eh? O sea que es con cupo, con inscripción, ya se completó ayer el cupo para participar de esta charla sobre madurez y adultez y el deseo en esa etapa de la vida. De la Yogucho está en la calle. Muy bien. Señoras y señores, llega el momento que ustedes elijan ahora sí al 2494-3103. A ver. ¿Qué elige el invitado musical de esta mañana? ¿Qué elige el invitado musical al 2494-3103? Nuestra vía de comunicación.
2: ¿Qué vacante?
1: A ver. Entra por ahí. ¿Quién entra por ahí?
2: No, es otra cosa.
1: ¿Qué dice? No, otra cosa. Sí. Bueno, queda vacante, pero se
2: durmió. Elige la producción.
1: Bueno.
2: Tengo acá un invitado.
1: Sí.
2: Alex Ubago,
1: bueno.
2: ¿Que hace rato que no suena?
1: Sí.
2: ¿Le parece bien?
1: Bueno, vamos con Alex Ubago.
2: Alex Ubago, elige la producción porque están congelados hoy.
1: Están congelados.
2: Gelados. Bueno, ¿quién presenta entonces, invitado musical?
1: 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Hoy suena entonces Alex Ubago, elegido por la producción del programa.
2: Bien, ahí está Alex, está frío también.
1: Está frío también, bueno. Ya está Alex, entonces.
2: Está afilando la gola.
1: Ahí está, estamos, ahora sí. Llegaste, vamos. Alex. ¿Cómo andas, Alex? Hola. ¿Qué sé, querido? ¿Todo bien?
2: Cántate algo,
1: dale. Un temita, dale. Un temita, dos, tres.
2: Después te pasamos un matecito, dale.
1: Sí.

0: La música, invitado musical de esta mañana de día miércoles hoy. Miércoles, ¿qué escuchamos hoy, Tatiño?
1: Hoy escuchábamos a Alex Ubago. Aunque no te pueda ver, estar contigo y me arrepiento.
0: Bueno, si se arrepiente, pide disculpas, señor. Pide perdón.
1: Claro. Si no, cuéstese a dormir de vuelta.
0: Y si no, cuéstese a dormir otra vez. 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En la mañana lo escuchamos a Alex Ubago. Que está auspicia.
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1: Compartimos Clasificados 95. Rubro Ventas. Se vende un recado completo, artesanal. Tratar en calle España 236. Se vende vitro convector marca Peabody de 2000 watts. Con control termostato. Vidrio templado. Seminuevo. Celular 2494-568603. Dueño directo, vende departamento en Mar del Plata. Excelente estado y ubicación. Al frente con balcón en piso 8. Dos ambientes grandes, con dependencia, cocina amplia y baño completo. Todo el día luz y sol. Zona Plaza Colón. Comunicarse al 2494-535593.
0: Se vende departamento de un ambiente en Mar del Plata. Vista al frente, próximo a zona de Güemes y zona de Aldrey. Llamar al 2296-453219.
1: Se vende propiedad en Ayacucho, en calle Moreno 654. Consta de tres dormitorios, baño completo, living comedor integrado, entrada pasante para auto, galpón y patio. Consultar con Mariela al 2494-028068, libre de gastos. Rubro alquileres. Se alquila departamento en Buenos Aires, en Barrio Palermo, a una cuadra de Alto Palermo Shopping. Consta de dos ambientes, máximo tres personas y mínimo dos noches. Consultas al celular 2494-484183.
0: Trabajos ofrecidos. Se ofrece matrimonio para puestero o cuidado de campos, también para trabajar en la zona rural. Llamar al 223-61-61-093.
1: Se ofrece clases de guitarra los días martes a partir de la hora 14. Por turnos, llamar al 2296-45-4753 o al celular 2494-542411. Cupos limitados. Se ofrece señora para cuidado de personas mayores de lunes a viernes y los fines de semana con experiencia. Tratar al número celular 2494-596683. Se ofrece hombre para tareas en el campo, puestero, con muy buenas referencias. Tratar al teléfono 2268-405365.
0: Se ofrece para trabajo en el campo o cuidado de quintas, matrimonio con hijos. Comunicarse al 2494-483145 con referencias. Se ofrece mujer para cuidado de niños o persona mayor con experiencia. Contactarse al 2494-585403.
1: Se ofrece hombre jubilado para tareas varias. Comunicarse con Ricardo al teléfono celular 2494-533346. 99. Se ofrece hombre jubilado para cuidado de quinta o chacra con referencias. Comunicarse con Rodolfo al 2494-06-1565. Se ofrece hombre para trabajos en el campo o para puestero, con referencias comprobables. Tratar al celular 2268-419822. Se ofrece señorita para trabajos domésticos, niñera, cuidadora domiciliaria, disponibilidad horaria de mañana y fines de semana. Comunicarse al 2494-004043. Se ofrece señora para cuidado de adulto mayor o niños, con disponibilidad horaria durante la semana y fin de semana. Con referencias, contacto al 0223-3494-722. Se ofrece hombre para sereno en comercios, con referencias. Tratar 2494-534778. Se ofrece joven para cuidado de personas mayores, disponibilidad horaria nocturna. Comunicarse al 2494-028260 o en Babio 1380. Se cuenta con experiencia. Se ofrece matrimonio para trabajo de parquero o campo chico con experiencia. Tratar al celular 2494-006075. Se ofrece señora para cuidado de personas mayores, limpieza o niñera. Tratar al celular 2494-637040. Se ofrece señora para empleada doméstica, niñera o cuidado de personas mayores. Cuento con referencias. Consultas al celular 2494-002373. Se ofrece puestero para el campo. Comunicarse al teléfono móvil 2494-009623. Hasta aquí los clasificados en la 95. Y recuerde que por el suyo puede pasar de lunes a viernes de 8 a 13.
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4: Hombre muy honesto, ¿no?
0: Detente dos, señores. Vamos a títulos, noticias, no, vamos a las quinielas. Vamos a las quinielas, ¿qué ha pasado con las quinielas? Mientras estamos en el streaming, ahí nos pueden ver a Ayacucho en vivo. Ayacucho streaming en vivo, nos pueden seguir, ¿eh? También con la amiga ahí, la amiga Mirita Labarde, que nos estaba mirando. Muy bien, vamos a contarte entonces rápidamente los números de quinielas de anoche. ¿Qué ha pasado con las quinielas nocturnas? A la cabeza en la ciudad se ubicó el numerito favorecido en esta oportunidad. Fue el número, ahí estamos, espere por aquí, justo se nos escapó el numerito, mientras estamos acá, ahí estamos. Entonces estamos, ciudad a la cabeza nocturna, 9749, 974949 en la ciudad.
5: En la carne.
0: Provincia de Buenos Aires, a la cabeza bonaerense, 4001, 400101.
5: El agua.
0: En la tómbola el 650, 65050.
5: El pan.
0: Y en la cordobesa nocturna, 4049, 404949 nuevamente.
5: Nuevamente la carne.
0: La carne se repite. Vamos ahora con la quiniela Plus, que es un sorteo de noche también. La Plus, con estos numeritos favorecidos en el sorteo nocturno. El sorteo habitual, tradicional, 01-612-1522-2432-3739-5460-6673. Luego se ubicaron los numeritos de esta oportunidad. Favorecidos, decíamos también, fueron los... bueno, acá justo en el sector, estamos... 24-32, 37-39, 54-60, 66-73, 78-79, 81-90, 91-94. Con 8 aciertos vacante, queda el pozo 60 millones de pesos. En la Super Plus, 6-11-27-33, 36-38, 40-50, 51-54, 59-71, 76-77, 88-87, 88-93, 96-99, con 7 aciertos, 3 apuestas, se llevan cada una 3.551.040 pesos. Y por último, en la Chance Plus, 09-11-12-17-18-27-30, 31-32-49-53, 63-66, 69-75, 77-89, 91-99, con 8 aciertos vacante, quedó el pozo de 40 millones de pesos. Bien, versito para hoy, entonces tenemos dos carnes.
5: Dos carnes, claro.
0: Dos carnes,
5: tenemos dos
0: carne,
5: cortes acá.
0: Dos cortes de carne.
5: Elija el que quiera.
0: Claro. Churrasco, pues.
5: Claro. La
0: El agua, sí. Y el pan. Muy fácil. Un claro. Regalo, señores.
5: Bueno, sí. Podemos decir que...
0: Sí, a ver.
5: Que la niña bonita... Ahí estamos, sí. Con el latino arrancamos.
0: A ver,
5: la bien. Niña bonita fue a la carnicería.
0: Fue a la carnicería.
5: Compró dos, sí, carnes.
0: Dos carnes.
5: Sí, compró para milanesa.
0: Claro, para milanesa.
5: Y dice, dame unos churrasquitos.
0: Churrasco.
5: Sí. Qué manera. Y el pan. Y fue a la panadería. Claro,
0: fue a la panadería.
5: Después se compró el pan.
0: Claro, sí, la panadería.
5: La panadería.
0: Compré pan, muy bien.
5: A comprar el pan. Bueno, el 15.
0: El 15, la niña bonita, el latino para hoy. 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

0: Muy bien, en la mañana de la radio vamos a compartir ahora el clima. ¿Cómo viene el clima para hoy? El extendido también para los próximos días. Tatiño.
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1: Bien, de 3 grados la temperatura actual en Ayacucho, descendido más, aparecía cuando salió el solcito. Bueno, la sensación térmica es de 1 grado, está un fresquita, grado, muy fría la mañana, así que a cuidarse. La humedad del 90%, el cielo está despejado, la presión atmosférica 997 medida en hectopascales. El viento sopla desde el sector sudoeste, está clavadito desde temprano a 10 kilómetros en la hora y la visibilidad 20 kilómetros. La máxima para hoy 14 grados y bueno, tendremos una mañana con un cielo despejado, ya un poquito más nubladito hacia la tarde-noche. Reiteramos, 13 grados la actual temperatura, bueno, vamos a recorrer el extendido. 5 grados para mañana jueves de mínima, 15 de máxima, parcialmente nublado hacia la mañana y mayormente nublado hacia la tarde-noche. Para el día viernes, 5 grados de mínima, 17 de máxima, aumenta un poquitito la máxima, pero siguen las mínimas allá abajo, mayormente nublado el viernes. El sábado aumenta un poquitito la mínima, 8 grados y baja la máxima a 13. Algunas lluvias aisladas durante la mañana, baja probabilidad de lluvias, pero bueno, ahí está el pronóstico indicándolo y mayormente nublado hacia la tarde-noche. El domingo desciende muchísimo la mínima, 4 grados de mínima, 13 la máxima, mayormente nublado. El lunes arrancamos la próxima semana con frío otra vez, rozando las heladas, 3 de mínima, 13 de máxima, con un cielo ligeramente nublado, pero muchísimo sol. El martes,
0: me gusta esa palabra.
1: Idem, bueno, 3 de mínima y 13 de máxima también para el día martes, con un cielo totalmente despejado hacia la mañana y algunas nubes hacia la noche. Reiteramos, temperatura actual 3 grados, sensación térmica 1 grado y la máxima para hoy 14 grados.
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0: Desde el mañanero, como todos los miércoles, a esta hora llega Malena Giudice con el valor de la palabra. Malena, buenos días.
1: Buenos días, ¿qué tal, Emilio? Tatiño, audiencia.
0: ¿Cómo va? ¿Todo
1: Muy
0: bien?
1: bien,
0: Bueno,
1: bien, bien, Emilio, bien.
0: gusto recibirte. Como siempre,
1: Sí,
0: Male,
1: te
0: para charlar
1: extrañé el miércoles
0: el miércoles
1: anterior, te
0: pasado. Bueno,
1: extraño cuando no estás. Sí.
0: gracias, gracias. Sí, para eso también un placer siempre charlar con vos y bueno,
1: Sí, para
0: los
1: mí
0: encuentros
1: también.
0: muy lindos que
1: Igual con
0: compartimos.
1: Jazmín, pero
0: Sí, por
1: estoy
0: supuesto.
1: acostumbrada
0: Y
1: al
0: Tatiño
1: diálogo,
0: también. Y Tatiño
1: sí,
0: también,
1: con
0: sí.
1: sus
0: Con sus
1: aportes, que yo
0: aportes.
1: le he dicho
0: Ahí
1: a
0: está,
1: Tatiño
0: sí.
1: que como son muy valiosos, los
0: Sí.
1: tiene que hacer en voz bien alta para que yo los
0: Claro, para que pueda
1: oiga,
0: escuchar.
1: dadas mis limitaciones, y
0: Está bien.
1: poder comentarlos o
0: Claro.
1: compartirlos.
0: Exactamente,
1: Sí.
0: exactamente. Bueno, Male, cuéntenos, ¿qué vamos a hablar
1: Bueno,
0: hoy?
1: primero voy a hablar de la pronunciación rápido de tres
0: Sí.
1: palabras
0: Ah,
1: que
0: me gusta.
1: solemos pronunciarlas mal.
0: Bien.
1: Por ejemplo, sí, yo también la he pronunciado mal.
0: Ajá.
1: Tergopol, he dicho.
0: Ah, Tergopol, sí.
1: Tergopol.
0: Tergopol.
1: No, y no es Tergopol, es
0: No es Tergopol.
1: Telgoportel, porque es
0: Tergopol. Ah.
1: tela
0: ¿Cómo,
1: de
0: cómo?
1: goma porosa.
0: Ah,
1: O sea,
0: Telgopor.
1: tel de tela,
0: Sí.
1: go de goma y
0: Sí.
1: por de porosa. O sea, la R que yo ponía
0: Sí.
1: en ter
0: Enter.
1: va al final, es
0: Claro.
1: tel de tela.
2: Telgopor.
1: Tengo
0: Telgopor.
1: por
2: Mira vos.
1: tela
0: Tela
1: de goma
0: gomosa
1: porosa,
0: porosa.
1: ¿no?
0: Mírate.
1: Bueno, otra palabra que
0: Telgopor. Muy bien.
1: Telgopor.
0: Telgopor. Eso para mi amigo que vende
2: Sí.
0: Telgopor, que muy bien, ahí
1: No,
0: está.
1: yo solía decir tergopol,
0: Tergopol.
1: sí,
0: Sí, está
1: mal.
0: bien. Está
1: Y
0: bien.
1: también otra palabra en la que solía o suelo, no sé
0: Sí.
1: si la uso mucho ahora, es la palabra menjunje, maldicha está así,
0: Ah,
1: ¿eh?
0: menjunje.
1: Es
0: ¿Menjunje?
1: como una mezcla
0: Sí, menjunje.
1: de un menjunje, qué sé
0: ¿Qué
1: yo,
0: le pones a la, a la, a las, a la, a los fideos? Le ponemos
1: un menjunje de
0: menjunje.
1: morrón, cebolla,
0: Claro, esa, la carne, un
1: el
0: menjunje, ponemos
1: carne, el
0: menjunje.
1: puchero es un
0: El menjunje,
1: menjunje
0: ajá.
1: de carne y verdura, pero
0: Claro.
1: no se dice menjunje, es
0: Ah.
1: mejunje.
2: Mirá.
0: No.
1: Sí,
2: Menjunje.
0: Menjunje.
1: mejunje.
2: Mirá.
1: No tiene la N
0: En el
1: después de
0: medio
1: me.
0: de la primera sílaba, claro.
1: No tiene la
0: No
1: N, o
0: tiene la
1: sea,
0: N. Bien.
1: siempre lo dije mal.
0: Sí, yo también.
2: Yo también. Hasta hoy.
1: Hasta
2: Y se
1: hoy,
2: me ocurren tantas palabras que dije mal yo, por
1: sí, ay,
2: ejemplo.
1: sí.
0: A ver.
2: ¿Sabés qué? Siempre, no hace mucho, me desayuné con esto. Y yo
0: Sí.
2: decía dibustro, la planta.
1: Ligustro.
2: Es con L.
1: Claro.
2: Es
1: ¿Y vos cómo
2: libustro, no es
1: decías?
2: dibustro con L,
1: Di,
2: con D.
1: claro,
0: Mirá.
1: claro.
2: Mal dicho.
0: Mal
1: Sí,
0: dicho.
1: sí.
0: Bien.
2: Y lo que siempre tengo duda es con anécdota o anécdota.
1: Anécdota.
2: Viste que hay una. Hay gente que dice
1: Anécdota.
2: anécdota.
1: Anécdota. La se va después de ne.
2: Claro.
1: Anécdota.
0: Anécdota. Muy bien.
1: Bueno,
0: Muy bien.
1: y este es más común.
0: A ver.
1: No,
0: El menjunje ya me.
1: mejunje, te
0: Menjunje.
1: mareé,
0: Me
1: te
0: mareó, me
1: mareé, te
0: descolocó.
1: mareé.
0: Me mareé.
2: Ah, también.
1: Porque
0: Me
1: el
0: mareé.
1: infinitivo del
0: Claro.
1: verbo es marear con E.
0: Claro, exacto.
1: Entonces nunca cambia
0: No
1: la
0: es te
1: E por la
0: mareé.
1: I.
0: Claro, no es te mareé. No,
1: Yo
0: te mareé.
1: mareé, yo pasé
0: Ah,
1: de
0: mira. Claro,
1: pasear,
0: exacto.
1: yo peleé de
0: Claro. De
1: pelear,
0: pelear.
1: sí.
0: Muy bien.
1: Pero ¿qué pasa? Por la velocidad del
0: Sí.
1: lenguaje oral.
0: Sí.
1: En la velocidad del lenguaje oral, a veces sustituimos la E por la I. No,
0: Claro.
1: sí, la E por la I.
0: La E.
1: Pasear,
0: Exacto,
1: decimos.
0: pasear, exacto.
1: Paseé.
0: Claro,
1: Y
0: exacto.
1: es pasé.
0: Tal cual, tal cual.
1: Deseé.
0: Exacto.
1: Bueno.
0: Muy bien.
1: Bueno, esto en cuanto un aporte a la pronunciación de algunas
0: A la lingüística.
1: palabras
0: Muy bien.
1: cotidianas, ¿no?
0: Muy bien.
1: Y otra que suele decirse mal, a ver, no me va a salir mal,
0: A
1: mira.
0: ver.
1: La palabra correcta es dentífrico,
0: Ah,
1: pero se
0: dientrífico,
1: suele
0: sí.
1: decir
0: Dientrífico, no por
1: dientrífico,
0: eso,
1: algo
0: dientrífico,
1: así,
0: claro,
1: sí.
0: exacto,
1: Es
0: con la I, sí.
1: denti, de
0: Mucha gente usa
1: dental.
0: la I en el medio ahí, dientrífico.
1: Dientífrico, no sé
0: Claro,
1: cómo dice. Bueno,
0: dientrífico,
1: la
0: exacto,
1: pronunciación
0: dientrífico.
1: correcta es dentífrico, pero las que
0: Dentífico.
1: me llamaron la atención a mí fueron
0: Sí,
1: estas dos en las cuales
0: claro.
1: yo incurrí en errores como
0: Bien, Telgopor,
1: mejunje y
0: mejunje.
1: telgopor. Mejunje.
0: Muy bien, ahí estamos.
1: Este fin de semana tuve actividades
0: que
1: me llenaron de emoción. Mí fue una celebración, como la presentación del libro de Enrique Taborda, a quien valoro muchísimo, muchísimo a Enrique, como poeta, como investigador, y también como colaborador en la sociedad, en cuántas instituciones, en cuántos lugares, a cuántas escuelas también ha ayudado Enrique. Recuerdo cuando algunas escuelas han cumplido años, rurales sobre todo, las que cumplen 100 años, 75, 50, han recurrido mucho, tal vez a Enrique, a veces a Abel, para la historia, para que les den los datos sobre la historia del lugar, ¿no? Y él siempre atento a colaborar. Fue compañero mío en libros editados en Ayacucho, en el LEA. También ha estado en el museo, en la municipalidad, en Sociedad Española. Mucho.
0: También, mucha radio.
1: Eso no lo sabía.
0: Sí, Radio Ayacucho, hizo muchos años el programa de radio.
1: Mira, no sabía.
0: Y después hizo un programa ahora con Alberto Dávila, no sé si te has
1: Ah, sí, sí. ¿Cómo
0: con
1: es?
0: Estática, con Amico, la radio de Nicolás
1: Amico. Sí, yo he participado a veces. Han convocado para hacer una entrevista, a destacados. ¿Cómo se llama? Destacados no.
0: No.
1: Es parecido, un sinónimo de destacados. Sí. Bueno, como ves, o como ve la audiencia, ya la imagen de tapa, que es de Molina Campos, está mostrando un momento único, especial, que es cuando se oyen en la espesura del silencio las palabras de quien cuenta, alrededor de un fogón cuyas llamas están cortando la oscuridad y de la noche, y están llamando al miedo, a la expectativa, a la incertidumbre. Bueno, acá hay
0: misterio,
1: al misterio.
0: Claro.
1: Acá hay relatos de fogón que este escritor ha hurgado, porque es investigador, ¿viste? De lo nuestro, de nuestra identidad. Ha hurgado, ha recolectado. Y ya después nos transmite acá relatos cuyos personajes, con mucho protagonismo, algunos son conocidos por quienes tenemos su misma edad, pertenecemos a
0: ese mismo
1: grupo etario, tal vez vos no, pero algunos yo tampoco, pero los conocí por relatos,
0: de
1: papá
0: que van pasando,
1: o de mamá.
0: Como se contaba la historia antes, ¿no? Que era a través de los relatos. Lugareña, sobre todo, ¿no?
1: Es toda lugareña. Ahí está el valor también. Porque es una fotografía social que exterioriza la identidad no solamente de la parte urbana, de nuestro pueblo, de nuestra patria chica, sino también de lo rural.
0: Exacto.
1: Entonces, ahí aparecieron personajes. Había uno cuya comicidad y cuyas ocurrencias a veces pisaban lo inadecuado, ¿no?
0: Sí.
1: Se pasaba de tono, como solemos decir.
0: Picaresco.
1: Era Poroto Destri.
0: Ajá.
1: Un corpachón grandote.
0: Ajá.
1: Bueno, ahí están las travesuras de Poroto Destri. Y ahí vuelve a andar por los caminos de tierra el colectivo del papá de Pocho Zafrán.
0: Claro.
1: Pedro Zafrán.
0: Bueno, ese colectivo yo lo sentí nombrar.
1: Sí, tenía su parada allá donde ahora, en la esquina, 9 de julio y San Martín, frente al Banco Provincia, sí, donde se iba a construir ahora esa,
0: el edificio,
1: que no,
0: la plaza,
1: que no va a ser. Bueno, ahí estaba el Hotel Central. Ahí.
0: El Hotel Central, claro, exactamente.
1: Ahí tenía la parada el colectivo de Pedro, así lo llamábamos quienes lo conocíamos, Pedro Zafrán, que hacía el viaje desde Ayacucho a Udaquiola.
0: Udaquiola, exactamente.
1: Caminos de tierra. Bueno, te voy a, voy a contar un poquito una anécdota cortita de Poroto Destri. El colectivo iba completo, completísimo. Y un muchacho, ahí a la vera de la ruta del camino de tierra, le pidió, detuvo el colectivo y le pidió a Pedro si podía llevarlo a una estancia. Era urgente que él llegara a la estancia.
0: Claro.
1: Pedro le dijo que no, estaba repleto, pero si se animaba, mirá vos, se animaba a subir al techo del colectivo. O sea, era imprudente, si vos te ponés a pensar, era imprudente tenerlo con otro pasajero más. Bueno, el muchacho sube al colectivo, al techo del colectivo, y junto a él hay un féretro.
0: No, claro.
1: Sí, hay un féretro. Bueno, nada le gustó eso ahí. Pero lo peor fue cuando se levanta la tapa del féretro y aparece Poroto Destri.
0: No,
1: imagínate el aterrizaje forzoso de ese joven al camino. El relato se llama Aterrizaje Forzoso.
0: Muy bueno.
1: Hay otros, por ejemplo, los primeros automóviles en Ayacucho.
0: Claro.
1: Y la primera moto.
0: Mirá.
1: No sé si alguien de los oyentes lo conoció a Capitini. Capitini, con la pipa.
2: El de la pipa,
1: calle Moreno.
0: Sí.
1: Creo que lo ubicaba yo la casa familiar en la calle Moreno. Bueno, fue con su primera motocicleta a los pagos de Juncalito. Imagínate el desbande de vacas, de caballos, de ovejas, hasta ante ese ruido infernal.
0: Claro.
1: Y los peones gritando, esto es cosa de mandinga.
0: Claro, no, bueno, terrible.
1: Eso. Después hay otra.
0: ¿Qué era eso que entraba?
1: Claro. Tombo. Después hay la motocicleta con motocar.
0: Ajá.
1: Sidecar.
0: Es que
1: era como un.
0: Sí, con un acompañante.
1: Como un acompañante.
0: Claro, exacto. Un lugarcito para otra persona.
1: Claro. Un tal Cholo. Yo no sé por qué pensé en Cholo Laria, pero no sé.
0: Ajá.
1: Un tal Cholo y un Guillermo muy corto de vista.
0: Ajá.
1: Quisieron demostrar la potencia de esa moto, las cualidades con
2: sería Cholo Maradona, ¿no?
1: Yo pensaba principios de
0: no era Cholo,
1: porque era principios del siglo XX, décadas del siglo XX. Primero, bueno. Entonces, como ahora hizo Colapinto en Buenos Aires, bueno, ellos acá se había puesto Cholo, el supuesto Cholo, que después le voy a preguntar a Enrique quién es Cholo,
0: qué
1: venera Cholo, se puso su traje de corredor,
0: claro, de piloto,
1: como es la
0: antiparras,
1: y a su lado en el sidecar iba Guillermo, muy corto de vista.
0: Bien.
1: ¿De dónde partieron? En una tarde de primavera ya. Sí, partieron de donde está hoy Gulliver, que era el Hotel Orbia, según dicen los historiadores.
0: Ajá, mira.
1: El Hotel Orbia. Le aclaro a la audiencia yo no lo conocí,
0: bien,
1: por la duda.
0: Bien.
1: Bueno, entonces parten del Hotel Orbia por calle Irigoyen. Cuando doblan por 25 de mayo, Cholo frena, acelera, pero en forma
0: brusca,
1: tres acelerada, claro, y se le dispara la motocicleta con sidecar y choca con la columna de la luminaria que antes estaban en el centro de la esquina.
0: Ah, mira.
1: Si vos has visto fotos de ese Ayacucho de antaño,
0: claro,
1: no estaba la luminaria a como están ahora, claro, en la vereda.
0: En la calle.
1: Bien en la calle, en el centro de la esquina.
0: Mirá.
1: Bueno, imagínate el desbande de Sidecar, en el almacén La Estrella, uno, otro, entre las espinas del los rosales de la plaza tan cuidada por Sorcenón.
0: Mirá, por claro,
1: sí,
0: claro.
1: Y la gente alborotada toda,
0: claro,
1: porque habían ido
0: a ver el espectáculo.
1: Bueno,
0: claro.
1: Unas son cómicas,
0: claro,
1: otras son tiernas,
0: claro,
1: como aquel abrazo, mira, un abrazo donde se lo nombra al papá de Tomaso. Tomaso, el bombero.
0: Juan Tomaso, el papá Juan de Juan Tomás. Tomaso.
1: El papá de Juan Tomaso, claro, se llamaba Antonio Tomaso.
0: Ajá.
1: Bueno, hubo un gran incendio en La Grafa.
0: Claro.
1: En la fábrica de lino de La Grafa. Un incendio que lo destruyó todo. Entonces, bueno, te imaginás la situación, el querer...
0: ayudar, claro.
1: No, y el querer investigar qué es lo que había pasado.
0: Claro, claro.
1: El comisario de acá no daba abasto, entonces no tenía a lo mejor la habilidad para la indagatoria, ¿no?
0: Claro,
1: y se trajo policía y bomberos de la provincia de Buenos Aires.
0: Sí.
1: Entonces ese policía, jefe de policía y de la provincia de Buenos Aires, empezó a indagar a los trabajadores de ahí,
0: claro,
1: de y entre ellos Antonio Tomaso.
0: Ajá.
1: Antonio Tomaso temblaba, como todos los otros, viste, ante la seriedad de la situación, tener que estar declarando. Pero cuando le tocó a Antonio Tomaso, este jefe de policía, le dijo, ¿te acordás? ¿Te acordás, Antonio, cuando andábamos en el potrillo? Cuando éramos chicos. Había sido un amigo de él, de la infancia... Mirá. Que recorrían el barrio ahí de la Grafa y hacían los mandados y compartían juegos. Nada más que él se había ido hace mucho a La Plata, había seguido la carrera, había ascendido.
0: Ascendido en el ámbito policial.
1: Claro. Y ese policía, cuyo nombre y apellido ahora no recuerdo, fue el que envió los primeros elementos a bomberos.
0: Ah, mirá.
1: Porque según lo que dice...
2: Claro, fue el puntapié inicial.
1: Claro,
2: que
1: sí.
2: Surgió la inquietud para formar un...
1: Ahí está, ¿ves? Es lo que iba a decir.
2: Claro, claro.
1: El puntapié inicial fue...
2: Ovidio Pavacic.
1: ¿Viste?
0: Ovidio Pavacic.
1: Ovidio Pavacic.
0: Ahí está. Ah, muy bien.
1: Y fue el puntapié inicial, ese incendio, para la conformación, ¿no es cierto, Tatiño?
2: Claro.
0: De bomberos. Exactamente,
2: sí. De 1957.
1: Así que eso está lleno de ternura, mirá, como tantos otros.
0: Qué bueno que quede escrito.
1: Muy bien escrito, muy bien.
0: Y qué bueno que quede en un documento, ¿no?
1: Sí.
0: No, porque va a ser la anécdota que va pasando de historia...
1: Pero queda registrado.
0: Queda registrado en un libro, ¿no?
1: Es nuestra idea. Identidad,
0: exacto,
1: es
0: exacto,
1: nuestra historia.
0: Exacto.
1: Yo lo que destaco en este escritor es una notable y feliz conjunción, unión entre amor a la tradición, pasión por el gaucho, por su vida, por sus costumbres, que lo lleva en su esencia, lo mamó toda su vida.
0: Sí.
1: Un fuerte arraigo a la patria chica.
0: Claro.
1: Y también un fuerte vínculo con el pasado.
0: Claro, sí.
1: Y una valoración de la escucha solidaria.
0: Exacto.
1: Porque este Enrique andado hurgando, como escuchando, dándole valor a esos relatos de fogón cotidiano, de historias.
0: Claro.
1: Y acá... y de la zona rural, dándole palabra, dándole, como te digo, valor a la escucha solidaria y también dándole valor a la palabra.
0: Claro, exacto.
1: Esa maravillosa creación humana.
0: Exacto.
1: La palabra que crea y que sana, no la que destruye.
0: Claro. Sí, sobre todo también la que...
1: Porque estamos muy acostumbrados últimamente a la que destruye, a la que hiere, a la que insulta.
0: Claro.
1: No, esta sana.
0: Claro, exacto.
1: Esta cura. ¿no? Es una palabra que une y nos salva.
0: Claro.
1: Es una palabra que conserva, porque acá está todo conservado,
0: sí,
1: como
0: sí,
1: decís
0: tal
1: vos,
0: cual, tal cual,
1: que conserva y nos enriquece.
0: Claro, exacto.
1: Entonces, ¿cómo no darle valor a esto?
0: Exacto.
1: Sobre todo en una sociedad caracterizada por la vertiginosidad,
0: claro,
1: por lo fugaz,
0: claro,
1: por lo superficial, que muchas veces, te digo que deja de lado el pasado.
0: Claro.
1: Deja de lado el pasado y solamente nos está alimentando con cambios abruptos, permanentes,
0: claro,
1: que algunos no entendemos, y con estímulos continuamente
0: renovados. Todo el tiempo.
1: Entonces estamos como nubilados.
0: Exacto.
1: Ya no pensamos,
0: claro,
1: ya no nos detenemos a preguntarnos nada.
0: Claro.
1: ¿No? Y soslayamos el pasado.
0: Exacto.
1: Y aún soslayamos a las personas,
0: sí,
1: que pueden nutrirnos de todo aquello vivido.
0: Tal cual.
1: Porque hacemos un monumento,
0: claro,
1: de la juventud.
0: Digo una cosita nomás, que te escuché atentamente para cerrar, no
1: ay,
0: hay más
1: ya
0: tiempo.
1: Cerrado.
0: Sí, sí, ya se nos pasó todo el rato.
2: Se pasó.
0: Male, pero espere. Ah, bueno, y lo dejamos para la semana que viene.
1: Bueno, ahí sí.
0: Pero espere, sí. Con respecto a esto que decías, que contaste historia, yo digo, cuando uno recorre Independiente, un lugar que recorrido por todo el pueblo, Ayacucho, el centro comunal,
1: sí,
0: el centro colectivo comunal, mucha gente no sabe que una grafa, que la historia.
1: Claro.
0: Y digo, de la canción mía, que tengo 42,
1: sí,
0: para abajo,
1: sí,
0: muchos desconocen
1: no,
0: historia.
1: Por eso.
2: Y mucho
1: por
2: más.
1: Eso.
0: No, bueno, y mucho
1: por
0: más, ¿no?
1: Sí,
0: por eso
1: querido,
0: digo, entonces,
1: ¿sí?
0: Digo, está bueno eso de poder revalorarlo,
1: sí,
0: ponerlo en práctica, este que se difunda este tipo de historia, que se difunda este tipo de material.
1: Claro, y que esto llegue
0: material,
1: también
0: claro,
1: a los jóvenes, a las escuelas.
0: Exacto, también. También, ¿no?
1: Yo tuve la suerte.
0: Y por ejemplo, bomberos voluntarios, algo que
2: claro,
0: uno lo ve normal,
1: claro,
0: todos los días ya estamos acostumbrados,
1: claro,
0: que bomberos existen.
1: Pero fíjate,
0: ¿cómo empezó bombero?
1: ¿Cómo empezó?
0: ¿No? Claro.
1: No,
0: eso,
1: no.
0: Es querer un poco la tierra de uno, correr el lugar de uno.
2: Está bueno que haya cosas nuevas y que los jóvenes.
1: Aplaudo. Si yo iba a hablar,
0: sí,
1: pero lo dejo para el próximo miércoles.
0: Sí.
1: Lo que participé también el domingo del
0: sí,
1: video del RAID.
0: Ah,
1: que realizó
0: bien,
1: Bruno con
0: bien,
1: Martínez,
0: sí,
1: en el año 92, el raíz de la amistad.
0: Ah, sí, terrible.
1: Extraordinario.
0: Muy bueno, muy bueno.
1: Y también tengo que hablar de viejismo cotidiano.
0: Viejismo cotidiano, mira,
1: así
0: un libro,
1: que,
0: muy bien. Bueno,
1: una
0: mucho
1: cosita.
0: Más, sí, cortito.
1: Estuvo, sí, cortito. Estuvo María Celia Pozzi,
0: sí,
1: que
0: sí,
1: no voy a agregar nada.
0: Exacto.
1: Espero que vayan a
0: el domingo,
1: escuchar
0: a hora nada, a la hora
1: 19 a las
0: 19, 7. 19.
1: Sí.
0: Gracias,
1: bueno,
0: Male, como siempre,
1: bueno,
0: un placer.
1: Hasta Malena, el próximo miércoles.
0: Malena Hugh dice, con el valor de la palabra en el aire de la radio.
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10: Récord histórico en la aviación argentina. El primer cuatrimestre de 2026 fue el de mayor actividad aerocomercial. Entre enero y abril se movilizaron casi 18 millones de pasajeros y se alcanzó el mayor número de operaciones aéreas para ese periodo. La actividad aerocomercial argentina atravesó en el primer cuatrimestre de 2026 el mejor desempeño de su historia al registrar los niveles más altos de pasajeros y movimientos aéreos para ese periodo. Según datos oficiales difundidos por la Administración Nacional de Aviación Civil, ANAC, el Banco Colombia adquirió efectivo SI y extiende su presencia a sectores populares. La entidad financiera adquirió la marca insignia de Compañía Financiera Argentina y sumará a cientos de miles de clientes vinculados al crédito, al consumo y sectores no bancarizados. En un duro documento, universidades le pidieron a la Corte que no permita que el gobierno siga incumpliendo la ley de financiamiento. Las organizaciones de docentes, no docentes, estudiantes, políticos y sindicalistas colmaron la Plaza de Mayo en el marco de una masiva marcha en la que exigieron por una recomposición presupuestaria. El Banco Central de la República Argentina compró ayer otros 70 millones de dólares y las reservas alcanzaron un máximo en más de dos meses. La autoridad monetaria mantuvo el saldo comprador en el mercado de cambios y llevó el acumulado mensual a 536 millones. En el año, las compras netas ya alcanzaron los 7.687 millones de dólares. La Pampa apeló el rechazo a la medida cautelar contra la reforma de la ley de glaciares. La provincia le pidió a la Cámara Federal de Bahía Blanca que revise la decisión judicial que garantiza la aplicación del nuevo régimen aprobado por el Congreso. Fieles a la histórica lucha pampeana por nuestros ríos, según dijo el gobernador Cilioto. La Cámara Federal definió que la jueza María Eugenia Capuchetti quede al frente de la causa por los créditos del Banco Nación. El tribunal resolvió el conflicto por la competencia. Los jueces resolvieron unificar las distintas denuncias presentadas sobre este tema y determinó que el expediente continúe bajo la órbita del juzgado de Comodoro Py. En el orden internacional, Gran Bretaña, renunciaron cuatro miembros del gobierno y se profundiza la crisis de liderazgo de Keir Starmer. Además, al menos 90 diputados laboristas pidieron un cambio y de un paso a una contienda por el liderazgo del partido.
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4: Seguimos en la mañana de la 95, en el mañanero hasta la 1 de la tarde, 2494-3103, nuestra vía de comunicación. Antes de continuar, vamos a dar lectura. En este caso, nos ha enviado el juzgado de paz local, hace un ratito nada más, una nota que vamos a dar a conocer a continuación. Este caso tiene que ver esta nota que nos envía el juzgado de paz de nuestra ciudad. Es en virtud de una convocatoria pública a postulantes de guarda con fines de adopción para un menor. Dice la convocatoria lo siguiente: juzgado de familia número 5, departamento judicial de La Matanza, guardas y adopción. En este caso la convocatoria es para Eliseo, de 10 años, nacido el 19 de febrero de 2015. Se convoca a postulantes a guardas con fines de adopción, tutores, referentes afectivos y o figuras análogas de cuidados. Buscamos una familia para Eliseo que con amor y empatía le brinde cuidados y acompañamiento que necesita, garantizando apoyos y tratamientos para que su desarrollo y su bienestar. Eliseo es un niño que disfruta de todas las propuestas recreativas y deportivas, en especial de las actividades al aire libre, particularmente la pesca. Eliseo concurre a una escuela de educación especial en modalidad de doble jornada, practica natación, actividad que lo hace sentir muy bien. También le gusta dibujar, pintar y jugar con autitos. Si querés tener mayor información, puedes comunicarte al juzgado al teléfono 221-410-4400 o también a través de la página www.adopciones.scvlarga.gov.ar. Adoptar es construir familia, dice el mensaje, y ante cualquier consulta pueden hacerlo también el juzgado de paz local, también donde pueden referirse y consultar por este niño entonces que se encuentra en esta situación. Entonces reiteramos en esta solicitud de postulantes de guarda con fines de adopción para Eliseo.
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3: 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Hola, buen día, chicos. Bueno, acá felicitaciones para Malena, le gustó muy bien. Mari desde el campo, mucho saludo para todos, dice Mari desde el campo, escuchando la radio, escuchando las palabras de Malena, muy bien. Y también acá Malena dice muy importante el soporte en el pronunciamiento de ciertas palabras. Para todos, muy interesantes las anécdotas. Cogete Ayacucho, a las cuales hemos conocido varios, gracias por recordarnos, dice Esther Gencarelli, hace Esther, se lo da para mí Esther, Muy bien, señores, gracias por comunicarse, oyentes, a los 494, amiga Norita, anda por ahí también. Uh-huh. Buen día, dice Norita, estoy despierta, bueno, buenísimo.
4: Bueno.
3: Qué bueno, Norita, estás ahí, buen día, bueno. 95.
4: Saludos a Mabel también, que vino a buscar el premio de ayer.
3: Ah, Mabel, muy bien, Mabel, mirá vos, sí, no la conocía, Mabel, saludo grande.
4: Yo tampoco.
3: Bueno, ahí está, ahora sí la conocemos a Mabel. Señores, bueno, Norita, vamos a empezar a jugar, vamos a contarles que vamos a tener premios variados hoy, premios de entradas para eventos, también tenemos premios para... libros, descuento en libros también, atención, libros de la madriguera, así de todo un poquito tenemos esta mañana de miércoles. Pero ahora vamos a ir al siguiente informe, ¿estamos con eso, no?
4: Sí, claro.
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4: Uh-huh. Lo vi el otro día, Luisito.
3: Sí. ¿Sí?
4: Iba a refresco. Iba a refresco. Iba en bici.
3: Sí. Sí, está.
4: Anda muy deportivo.
3: Hay que ahorrar de todas partes. Muy bien, señores. Mercado Misón va a presentarles.
4: Que fresco iba. Eso seguro.
3: Fresco, mamita, lo vi. Muy bien. Mercado Misón, entonces, gira verde de la ciudad. Saludos grande para Luisito. Y presenta ahora el siguiente informe en la mañana de la radio. Vamos a escuchar lo que fue parte del acto de ayer. Decíamos en la Plaza San Martín, en la esquina 25 de mayo y 9 de julio, donde se reunió distintos sectores de la comunidad en reclamo del cumplimiento de la ley de financiamiento universitario a nivel nacional. En Ayacucho, en este caso. Vamos a escuchar la palabra de Santiago Bauer, que es médico veterinario egresado de la Universidad del Centro de la provincia de Buenos Aires. Y también vamos a escuchar la palabra de Tomás Leiva, también referente en este caso de la Juventud Peronista, que le dijeron un mensaje, brindaron a la comunidad en este acto, que además contó con la presencia de distintos dirigentes, que vamos a estar dando lectura después de los audios. Escuchamos.
5: Yo más que nada por ahí poner en consideración, digamos, lo que fue mi vida de estudiante. Nosotros cuando nos fuimos a estudiar de acá, desde Ayacucho, fuimos de la Escuela Agropecuaria, en mi caso fuimos 10 personas, y las 10 personas veníamos de padres de clase trabajadora. Me tocó vivir 8 años con un compañero, un amigo, que era hijo de un encargado de campo, que si no hubiera sido por la universidad pública, creo que tanto él como yo, como los 10 que fuimos de acá, ninguno podríamos haber llegado a cursar y estar durante 10 años en una universidad que la vimos crecer durante el tiempo que nos tocó estudiar, ser un pilar fundamental de la zona. Y la verdad que eso es un poco lo que te lleva a que en una universidad pública te encontrás con gente de todo el país que viene a estudiar, que está en la misma situación que vos. Y el de financiamiento, digamos, de la universidad pública no es solamente el sueldo de los docentes. Son investigaciones que se hacen con esa misma plata. Es lo que un chico que viene del sur a estudiar, que vive en un departamento que es un monoambiente, le da la posibilidad de poder almorzar en la facultad, tener una comida digna por lo menos en el día. Todo eso forma parte de este de financiamiento, porque lo que se está viendo hoy no es solamente que los profesores no llegan a fin de mes o que la universidad en sí, lo que había avanzado, está todo frenado porque no tenían plata para seguir desarrollando el hospital, que por ahí uno habla de lo que le toca más de cerca, lo que es el hospital de pequeños animales y de grandes animales en Tandil. Hoy está parado porque no tienen directamente insumo para poder trabajar, o están haciendo casos muy básicos. Entonces, por ahí, saber que lo que la universidad nos da a todos y cada uno de los ciudadanos, que por ahí una persona que pase dice: no, no tengo hijos, no van a ir a la universidad. En el momento que vos te vayas a hacer atender a un hospital público, seguramente que la persona que está ahí estudió en una universidad pública. en el momento que vos tengas que producir, seguramente que el profesional que te va a ayudar estudió en una universidad pública. Porque en Argentina es así, nosotros lo tomamos como propio, digamos. En el resto del mundo por ahí no pasa, pero acá es así, las universidades públicas son de excelencia, de calidad, y la verdad que por ahí da gusto ver tanta gente porque que estemos defendiendo algo que es nuestro y que somos ejemplo en todo el mundo, porque de ahí salieron premios Nobel, salieron estudios sobre medicamentos, sobre... Bueno, en la plena pandemia fuimos los primeros en tener un suero hiperinmune, digamos. Todas esas cosas las generó la Universidad Pública. Así que bueno, muchas gracias a todos por acompañar y que viva la Universidad Pública.
3: Muy bien, la palabra entonces de Santiago Bauer. Vamos a escuchar ahora la palabra de también Tomás Leiva, parte de los oradores que ayer estuvieron en la Plaza San Martín. Escuchamos.
1: Puntos fundamentales que hacen a la construcción de nuestra patria. Y hoy, que el gobierno de Javier Milei quiere ajustar, no es solamente un ajuste fiscal. Esto también es un ajuste de ideas. El gobierno de Javier Milei quiere una Argentina chica. El gobierno de Javier Milei quiere menos docentes, aulas vacías. Se me corta el micrófono. Es Javier Milei que está desde La Rosada. El gobierno de Javier Milei no quiere científicos y el gobierno de Javier Milei claramente está haciendo un ajuste feroz sobre el pueblo argentino. También hay que pensar en lo que fue el balotaje del 2023, porque acá hubo una transferencia de votos directa. Y también hay responsabilidades. No es solamente el gobierno de Javier Milei, Mauricio Macri y Patricia Bullrich. Este gobierno tripartito. Hay que pensar en lo que fue aquella transferencia de votos directa. También hay responsabilidades. Y por eso hoy estamos acá. Me gusta que esta lucha transversal nos encuentre a todos y todas levantando las banderas de la educación. Esa bandera de la educación que siempre hay que defender. Seguramente... Hoy se hablará mucho de lo que fue la reforma de 1918. Seguramente tomarán la palabra y nos contarán de lo importante y lo fundamental que fue la reforma del 18 para nuestra patria. Pero también pensemos en lo que fue aquel decreto y en esa decisión política del gobierno del general Perón. El decreto del 22 de noviembre del año 1949 que establece la gratuidad universitaria. Esa gratuidad universitaria hace que todos los hijos de los obreros, los hijos de los trabajadores puedan acceder a la universidad. Eso hace que podamos pensar en la accesibilidad social ascendente, esa movilidad social ascendente que siempre caracterizó este país desde aquella decisión política. Acá hay decisiones políticas. Este desfinanciamiento es una decisión política para ajustar a la población, para que haya menos estudiantes, pero también para que haya menos obreros o para que haya más espacios en este país donde nos puedan castigar.
3: Bien, la palabra entonces Tomás Leiva, también entonces parte del mensaje de ayer. Bueno, cabe destacar también tuvo la presencia de, decíamos, de la Unión Cívica Radical, el presidente del comité, Esteban Rally, también tuvo la presencia de Isaías Aguinaraz, también el mensaje brindado allí por, también, bueno, Débora Espizúa, Soledad Guzmán también, parte, bueno, las personas que hicieron uso de la palabra ayer a Presidente Martín. Reiteramos con la convocatoria, que fue este caso, para la redundancia, en el marco de esta lucha por la ley, por el cumplimiento, mejor dicho, de la ley de financiamiento universitario. Seguimos en la mañana de la radio, hasta la una tarde, hacemos el mañanero para los 95, 10 de la mañana, 24 minutos. Uh-huh. Claro, señor, estamos en la mañana, hasta la una tarde, vamos a contarle, vamos a estar jugando con la gente de la Casa del Teatro, en este caso con... entrada para las Abuelas de la Nada. 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
4: 12.26 minutos. ¿Cómo? Perdón, 10.26 minutos. No. Por favor.
3: No, ya no.
4: Ya nos queremos ir. Ya.
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4: Hola, buen día.
3: Hola.
7: ¡Viva Perón, carajo! Vayan a laburar, manga de vago.
3: Saludos al amigo.
4: Yo sabía, iba a ser picante. Y cuando vi el... Es de los míos. Yo tendría que hablar con este señor.
3: Este señor
4: sabe, tendríamos que...
3: No, pero no ponga los dedos cerca.
4: No, la mano, por favor, cerca, no, por la duda. Eso sí que no.
3: La mano leja.
4: La mano de otro bolsillo. Lejas,
3: la mano lejos.
4: Pero bueno, me gustaría tomar unos mates.
3: Un matecito. Un matecito, cacharito.
4: Creo que nos llevaríamos bien.
3: Un matecito cachamay. Cachamay. Saludos grandes, cachamay.
4: ¿Qué más tengo por acá? Sinceramente pensé que iba a ser por el lado de la hora, que le re
3: visto. Está. Tatiño, dice, tengo a mi mejor amigo que es adivino.
4: A ver.
3: Y el otro día me confesó que no puede tener hijos. Y yo le dije, ¿sabes por qué no puede tener hijos?
4: ¿Por qué?
3: Porque vos tenés las bolas de cristal. No.
4: Muy rebuscado.
3: Bueno, pero muy rebuscado. Saludos grande a Agustín, querido. Saludos a la mañana de la radio. Uh-huh. Saludamos. Ahí estamos. 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
4: 10:29 minutos.
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4: 10:30, musiquita, sí, para mis amigos.
3: Musiquita para mis amiguis.
4: Pues claro, tío.
3: Vamos.
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3: Muy bien, y en la mañana de la radio llega Jazmín Fernández para presentar el siguiente espacio. Buenos días, Jazmín, ¿cómo le va?
9: Buenos días para todos, ¿cómo estáis?
3: ¿Cómo andamos? ¿Todo bien?
9: Mucho bene.
3: Bueno.
4: ¿Mucho viento?
9: Sí, sí. Mucho
3: bene.
9: También.
3: Hoy cumple Benetton, cumpleaños.
4: Ah, bueno, feliz cumple,
3: Feliz cumple a Benetton. ¿Y quién cumple ese también?
9: Hoy cumpleaños mi prima.
3: ¿Su prima?
9: Mi prima Flor.
3: Muy bien. Feliz cumple para Diego Díaz, también cumple el amigo. Diego Marcelo Díaz. Muy bien, y ahora presentamos el siguiente tema del día.
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0: Y ahí lo teníamos al gran Stevie Wonder, que hoy justamente es su cumpleaños, otro taurino, con una de sus canciones más conocidas, I Just Called to Say I Love You. Solo llamé para decirte que te amo. Corta, la hizo Stevie en ese momento. Fue interproducida, escrita e interpretada, decíamos, por el cantante estadounidense Stevie Wonder, uno de sus grandes éxitos internacionales del año 1984. Stevie Wonder haciendo I Just Called to Say I Love You era el tema del día, presentado por Sol de Mayo Carnicería en Avenida Colón y España.
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0: Seguimos en el mañanero por la 95-95-3 tu día. Vino Emilia, vino Emilio,
1: no
0: también.
1: Nada,
0: vinieron todos, chiquis.
1: Ay, Dios
0: 2494-3103 en nuestra vía de comunicación de mañana de radio.
1: 10:48 minutos.
0: Muy bien, vamos a reiterar que se extravió una tarjeta ANSES a nombre de Mayo. De Mayo, quien encuentre en nuestra emisora. Apellido de Mayo, quien encuentre en nuestra emisora. También se encontró una zapatilla deportiva ayer en Murgino Moreno. Está usada, pero está en bastante buen estado. Así que calculamos que si alguien la perdió. En Murgino Moreno, ayer a la tarde, al mediodía, la zapatilla deportiva. Quien sea su dueño, pasar por la radio. También se extraviaron 3 llaves paleta con un llaverito de plástico blanco. Quien lo encuentre en nuestra emisora, Rivadavia 1062. Informaciones para la comunidad en la mañana de la radio, en la mañana del mañanero. Estamos jugando, reiteramos, con las entradas para el espectáculo de la Segunda de la Nada. Ahí, la Segunda de la Nada, entonces estamos jugando en la mañana de la radio. Tenemos que mandar la frase, quiero ver a bandidos rurales, al 2494-310903. Ahora nos vamos a la siguiente comunicación telefónica que la presenta. ¿Quién la presenta, Haas?
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0: Bien, vamos a dialogar sobre la sala comunitaria de fraccionamiento de Miel. Vamos a dialogar justamente con la responsable del área de desarrollo local. ¡Qué dulzura!
1: ¡Cuánta dulzura!
0: ¡Cuánta dulzura!
2: ¡Honey!
0: Vamos a dialogar esta mañana entonces con la responsable del área, decíamos, municipal, la licenciada Victoria Echeves, que nos atiende esta mañana. Victoria, buenos días, un gusto saludarte. ¿Cómo andamos?
3: Buenos días, ¿cómo están? ¿Todo bien?
0: ¿Cómo va? ¿Todo bien? ¿Todo tranquilo? Un gusto saludarte, Victoria, poder charlar con vos en esta mañana. Bueno, conocer un poquitito sobre esta sala de fraccionamiento de Miel, que está próxima a inaugurarse, ¿es así?
3: Sí, sí, sí. Uh-huh. Justo estamos en época de alta de consumo de miel, ¿no?
0: Claro, exacto.
3: Así
0: sí,
3: que, bueno, viene justo.
0: Exacto.
3: Bueno, en el marco de lo que es la Semana Mundial del Consumo de la Miel, vamos a dar, inauguración de un proyecto que lo venimos trabajando hace tiempo. El año pasado estuvimos haciendo las pruebas porque es un circuito mecanizado de fraccionado de miel.
0: Ajá.
3: Así que, bueno, finalmente podemos lograr realizar la inauguración del mismo. Y no solo pensar en una inauguración, sino también aprovechamos la ocasión para el dictado de una charla destinado a apicultores o a fraccionadores de miel, porque hay gente que sin ser apicultora se dedica a fraccionar miel.
0: Claro, exactamente.
3: En eso va a constar básicamente el encuentro del viernes.
0: Bien.
3: Viernes 15, los esperamos en la sala de elaboración comunitaria de alimentos. La sala de fraccionado de miel va a estar lindante a la sala, es un servicio más que se complementa. Así que, bueno, estamos invitando a todos los apicultores, a todas las personas que tengan relación con la miel y que les interese interiorizarse, valga la redundancia, en lo que es un fraccionamiento de miel de calidad.
0: Muy bien. Sin duda, a ver, que por supuesto decías, bueno, es mucha la gente involucrada con el tema de apicultura en Ayacucho, con la miel, con el fraccionamiento de miel, ¿no? Y de alguna manera esto por ahí, hoy todavía no había un lugar público, ¿no?, para poder hacerlo, ¿no?, y que tenga todas las garantías que debe tener una sala de fraccionamiento, ¿no, Victoria?
3: Claro, mira, en realidad te cuento que público en la zona y un poquito más debe ser alguna de las únicas, porque el día de ayer justamente cuando largamos automáticamente nos llaman personas de Tandil viendo si podían venir a fraccionar y más, y rastreando no hay proyectos de este tipo. Sí hay varias, que tampoco sé si son el 100% del estado, de extracción, que es la etapa anterior.
0: Claro, de extracción.
3: Pero con lo que es de extracción de miel, puede llegar a haber alguna, que sea algún acuerdo, alguna cooperativa o algún espacio público. Pero lo que es fraccionado, nosotros venimos trabajando con la cadena productiva de la miel.
0: Sí.
3: Sabemos que hay alrededor de 130 apicultores registrados en el RENAPA. ¿Sí?
0: 130 en Ayacucho nomás.
3: 130 en Ayacucho. Los que tenemos en Ayacucho, en campos de Ayacucho, en algún otro lado, y a su vez hay mucho apicultor de la zona que tiene colmenas en la ciudad.
0: Claro, también.
3: Porque es muy difícil de manejar esta cuestión. Pero bueno, ya están registrados. Luego contamos con salas de extracción. Claro. Algunas de ellas están habilitadas, otras en proceso.
0: Exacto.
3: Y ahora sería complementar la cadena productiva con una sala de fraccionado, en donde ya el producto va a poder llegar a góndola, va a poder tener su etiqueta, su rótulo, su número de establecimiento elaborador y el RNPA que lo puede tramitar el propio productor.
0: Claro.
3: Sería como darle un cierre a la cadena de valor de la miel, ¿no?
0: Exacto, exacto, tal cual. Y qué bueno esto de poder contar con un lugar, digo, donde se pueda entonces ya ahora con este fraccionamiento, entonces el producto queda para sacar a góndola, de alguna manera.
3: Sí, sí, así como el resto de los productos, alrededor de 19, 20 productos que ya salen de la sala, bueno, sumamos a la miel, que hoy la miel la estamos encontrando en muchos lugares, que hoy la miel es uno porque por ahí tal vez lo tiene acá, pero no toma dimensión la importancia del consumo de la miel.
0: Exacto.
3: Y que esa miel sea bien fraccionada, con los recaudos que tengan que tener, con la normativa vigente, aún sí va a asegurar más la inocuidad de este alimento tan valioso, ¿no?
0: Claro, exactamente. Decías hoy que la sala de elaboración de alimentos tiene alrededor de 19, 20 productos distintos, se elaboran en la sala de elaboración.
3: Líneas de productos. Hoy hay 9 emprendimientos en los cuales trabajan 19 personas, porque cada uno de ellos tiene gente que los está ayudando como ayudante dentro de sala.
0: Claro.
3: Que fueron los mismos desarrollos que van creciendo, que van requiriendo de más gente para ayudarlos en el circuito de producción. Y vamos a poder sumar todas las líneas que provengan de lo que es el fraccionado de miel.
0: Exactamente, claro, exactamente. ¿Y esa participación cómo es, Victoria? ¿Se tienen que inscribir? ¿Cómo participan de la sala de elaboración de elementos? Digo, o también ahora, bueno, la sala de extracción de miel, digamos, no sé si será el mismo sistema que para registrarse, para poder obtener la posibilidad de participar.
3: Para cualquiera de las dos salas, siempre se solicita que la persona se acerque, cuente su proyecto.
0: Claro.
3: Y se evalúa la factibilidad con la habilitación para lo cual está preparada el lugar. ¿Sí? Que va alguien con fraccionado o producción de conservas cárnicas, no podría porque la sala no está habilitada para eso. Pero el resto tenemos un abanico de muchísimos productos que pueden. Se acercan, charlan con la técnica, llenan una planilla.
0: Claro.
3: Después, en el caso de la posibilidad de encontrar los turnos, porque hay franjas de horario en las que, dependiendo de los productos que hay, en la utilización de la sala, hay productos que requieren mucho horno, otros requieren autoclave, otros requieren otro tipo de maquinaria. Entonces, bueno, se van complementando para que se pueda convivir la mayor cantidad de gente para trabajar ahí, en ese turno.
0: Claro, claro.
3: Se hace evaluación del proyecto, en caso de dar ingreso, porque pueda, porque esté el lugar y demás, se arma un periodo de prueba de un mes en donde la persona evalúa si se siente cómoda trabajando, cumple con la normativa de uso, de higiene y demás. Y luego se firma un convenio con el municipio de uso de sala.
0: Bien.
3: En el cual tiene una permanencia y después de ser necesario, bajo un análisis productivo, y se requiere o no la evaluación, la nueva renovación de convenio. Esa es la sala hoy de alimentos.
0: Bien, ¿eso tiene un costo, digo, para la persona que lo utiliza, Victoria? No.
3: No tiene costo
0: económico.
3: Sí, hasta el momento no tiene costos. La persona tiene que hacer cargo de su indumentaria, de su insumo, de su materia prima.
0: Sí, por supuesto.
3: Pero después solo tienen un fondo interno que es insignificante acordado para hacer la limpieza del lugar en donde ellos trabajan. Pero
0: perfecto,
3: después, el mantenimiento general, hay un agente municipal que se encarga.
0: Bien, perfecto.
3: Hablamos del funcionamiento de lo que es sala de elaboración de alimentos.
0: Exacto.
3: Y ahora se va a sumar la de fraccionado, que la de fraccionado va a ser una prestación de servicio. Nosotros hay un reglamento de uso, la miel va a tener que dar ingreso con determinada documentación.
0: Claro.
3: Para seguir la trazabilidad, tiene que provenir de una sala de extracción habilitada.
0: Bien,
3: ¿sí?
0: Bien.
3: No puede provenir miel de cualquier lugar. Entonces ahí también trabajar con las salas para, bueno, ¿cómo estás? ¿Qué te falta para habilitar? ¿Qué necesitas? ¿Se te venció? Actualizala.
0: Claro.
3: Ahí continuamente trabajamos con todos los eslabones de la cadena, ¿sí?
0: Claro. Y ahí
3: está registrado en RENAPA que la miel salga de la sala de fraccionado.
0: Claro.
3: Y ahí también se baña y se evalúa, se hace un convenio de uso, no necesariamente convive todo el año, porque por ahí hay apicultores que cosechan y quieren fraccionar de forma inmediata, o hay otros que anualmente pueden ir fraccionando, y estamos en condiciones de fraccionar distintos tipos de mieles. Ajá. La miel líquida, sí, que recién sale.
0: Sí.
3: Hay una miel cremosa. Si llega el invierno, la miel se pone dura. Entonces, bueno, claro, hay un proceso de precalentamiento. Eso está, ya está todo previsto para que durante todo el año se use la sala.
0: Bien, bien.
3: Bueno, y ahí también se firma un convenio de uso. Claro. Tienen que responder, claro, a la normativa de uso, al cuidado de la maquinaria. Uh-huh. Y mismo también sale con un número de establecimiento laborador.
0: Perfecto. Pregunto esto, claro, pregunto, sí, esto de también las salas de extracción de miel, no esta fraccionamiento, sino extracción, sí, son privadas. ¿Cuántas hay en Ayacucho, más son o menos, aproximadamente cuántas hay habilitadas, sí, o esa habilitación?
3: Mira, porque las habilitaciones son algunas son provinciales, las habilitaciones son provinciales, y nosotros tenemos también lo que es la habilitación municipal de salas. Claro. Acá en Ayacucho, habilitadas de forma municipal, hay dos,
0: ajá, bien.
3: Pero conocemos que hay que hacer un acompañamiento para que puedan acercarse un par más que hay dando, que están en situaciones que hoy, claro, capaz que por desconocimiento,
0: claro, exacto,
3: de que no es tan costoso habilitar.
0: Está bien, claro.
3: Así que bueno, no, nos permite trabajar con toda la cadena, claro, para acompañarlos en la formalización.
0: Perfecto. O sea que, bueno, el apicultor que está con la miel hoy, va a la sala de extracción, acaba que elija, y después, una vez que se habilite, ahora se inaugura el viernes, ¿no? La sala de fraccionamiento pide, sí, sí, un turno allí, pide el espacio y demás, y puede fraccionar la miel, y ahí poder comercializarla con todos los requerimientos que pide la comercialización de miel, definitiva, o de, bueno, cualquier producto, sí, elaborado, ¿no? Básicamente, sí, Victoria, sí, sería, sí, así el proceso.
3: Sí, se les hace un acompañamiento,
0: claro,
3: en la inducción, es, uh-huh, de acuerdo a lo que ellos proyecten, a ver si quieren, sí, abarcar solo el mercado local o el mercado, uh-huh, provincial. Ya con el número de registro de establecimiento, uh-huh, pueden hoy salir a abarcar lo que es la góndola local. Uh-huh. Cuando sacan el número de registro de producto, ¿sí?, que ese es un trámite más, que no es nada costoso y que es asesorado por, uh-huh, la técnica Victoria Suárez, que está allá, bien, su miel tiene tránsito federal.
0: Uh-huh. Bien.
3: Así
0: bien,
3: que bueno. Incluso por ahí, no a veces decimos, uno no toma dimensión, pero los valores de acá, de la miel, son muy distintos a los que podés encontrar en una góndola en Buenos Aires, claro, en diferentes, exacto, lugares en donde, exacto, se esperan por tener una cucharada de miel pura, ¿no?
0: Exacto, tal
3: y
0: cual.
3: Y no jarabes de miel como se venden a granel.
0: Claro, también, exactamente, tal cual.
3: Así que, bueno, un poco en la charla se habla, uh-huh, de esto, ¿no? De tomar, bien, dimensión de la calidad de miel que se produce.
0: Bien. ¿La charla es con inscripción, bueno, previa, sino, o deben acercarse nomás, sí, el viernes? Sí, con inscripción.
3: Y por cuestiones de organización, está nosotros bien, por el bien, espacio bien, y demás, uh-huh, hicimos un link, porque nos parece interesante, uh-huh, que se registren y que después nos quede la información de ellos para poder contactarlos para alguna actividad, para alguna, bien, propuesta o para algo. Uh-huh. Así que son 4 o 5 preguntas, se acceden al link desde el celular, se inscriben, bien, y los esperamos a las 10 de la mañana en la sala.
0: Perfecto.
3: A su vez, les quiero comentar, uh-huh, que van a estar a disposición para la muestra, para la vista y la venta de todas las líneas de productos que se producen en la sala, en el, bien, espacio de exposición y venta.
0: Bien, bien.
3: Así que ahí también, uh-huh, los emprendedores van a poder exponer sus productos, seguir dando identidad, y por ahí algún apicultor, alguna persona que va al evento, le interesa comprar algún producto, lo va a poder hacer.
0: Lo puede hacer ahí, bien, perfecto. Así que reiteramos, entonces esto va a ser viernes 10 de la mañana, con inscripción previa, ahí en la web de la Municipalidad de Ayacucho, o en el Facebook de la Municipalidad también aparece el link para poder inscribirse, sí, inscripción previa, el viernes 10 de la mañana, la sala de comunitaria de fraccionamiento de miel, allí lindante, bueno, dentro del mismo predio de la sala de evaluación de alimentos, sobre calle Brown, casi Solanet, básicamente, ¿no?
3: Sí, Brown 568, ahí está bien identificado, hay dos cartelitos.
0: Exacto.
3: Así que, bueno, buenísimo que me hayan llamado, que me ayuden, bien, a difundir, para que aprovechen, bien, este espacio. Y contamos con esta posibilidad, bien, de que lo va a dictar una técnica del INTA,
0: claro,
3: a esta charla.
0: Bien.
3: Es,
0: bien,
3: una técnica que estuvimos rastreándola, uh-huh, porque trabaja muchísimo en miel, es muy especializada en la cadena, uh-huh, de valor de la miel, uh-huh, en la calidad de miel. Y bueno, hoy logramos obtener esta charla, así que es muy importante aprovechar el momento, porque no siempre hay disponibilidad. Y en este caso, bueno, articulamos con Marcelo Braco, uh-huh, conseguimos esta técnica, que es una bioquímica, uh-huh, que se dedica exclusivamente a la miel. Y bueno, así que es muy interesante escucharla, ¿no? Nosotros cuando nos, claro, comunicamos con ella y articulamos, uh-huh, la charla, la verdad que hay muchísimo contenido para poder explotar de lo que tiene que ver la miel, ¿no? No es solo, uh-huh, miel, hay un montón de productos que pueden salir de la colmena y pueden ser explotados como tal, que tal vez hoy acá no está pasando y podría empezar a pasar.
0: Exactamente. Vos sabés que hoy temprano, en el programa de la mañana temprano, Mejor Mañana, leíamos una noticia de Mar del Plata que exportó después de 20 años el primer un barco hacia Estados Unidos con miel fraccionada y de Mar del Plata, ¿no? O sea que sí. Está bueno eso de poder contar, bueno, con un lugar cerca acá nomás, Mar del Plata es muy cerca de Ayacucho, poder contar y pensar, y también, ¿no? El nivel de negocio que puede generarse con la miel no tiene límites, ¿no? Uno piensa por ahí que el consumo de miel es solamente local o algo casi acá vecinal, y en realidad podemos hablar hasta de exportación de miel, ¿no? Pues podemos hablar de todo tipo de variables de negocio con la miel, ¿no?
3: Sí, nosotros siempre comentamos y charlamos con esta chica que con Soledad hablábamos. Hoy apuntemos a decir, bueno, abarquemos el mercado nacional, porque al momento de exportar se puede y apuntemos ahí y apuesto a esto. Y nos encontramos con unos pasos previos que muchas veces quien tiene el proyecto de miel no toma dimensión de que tiene que invertir en análisis determinado, en un código de barra, en un montón de otras cuestiones, como que se plantea, o lo elaboro en mi casa, o lo fracciono a cuchara en mi casa, o pienso en exportar. Pero no se piensa en llevarlo a una góndola o a una feria nacional como el Camino de Sabores.
0: Claro, nacional.
3: Entonces, digo, me quedo en mi casa elaborando, fraccionando a cuchara porque exportar es carísimo. Bueno, pero si lo hacemos a mercado local.
0: Exacto, tal cual.
3: Eso de decir, buscar todas las variables.
0: Sí, por eso te digo.
3: Y hay herramientas, y hay programas. Así que, bueno, la idea es eso, mostrar qué recursos, qué herramientas y programas hay para aumentar la rentabilidad del apicultor en sí.
0: Exactamente, tal cual, es así. Victoria, un gusto, como siempre, charlar, y bueno, muchas gracias por estos minutitos, y reiteramos entonces viernes, 10 de la mañana, todo el que se quiera sumar a esta charla de capacitación entonces sobre el tema apicultura, miel y sal de extracción de miel, de fraccionamiento de miel, puede participar entonces a través del link en la página de la municipalidad web, o también a través del Facebook de la municipalidad, aparece el link entonces para inscribirse. Charla 10 de la mañana el viernes próximo. Muchas gracias por estos minutos.
3: Genial, chicos, muchas gracias, porque sabemos que ustedes llegan a muchas personas y es muy importante que lo aprovechen, ¿sí? Así que bueno, ustedes también más que invitados, por ahí tienen alguna colmenita dando vuelta y
0: podemos en nuestro rato libre tenemos alguna colmena para hacer. Vamos a ver si conseguimos colmenares. Gracias por estos minutos, Victoria, gusto, como siempre.
3: Gracias.
0: Muchas gracias. Victoria Chévez, entonces, de Desarrollo Local, hablando de esta posibilidad, entonces, atención, más de 130 apicultores en Ayacucho, mirá vos, mucha gente trabajando con el tema de la miel, vos esta posibilidad, entonces, de ver en Ayacucho una sala de fraccionamiento de miel, bueno, entonces, reiteramos, inscripción abierta para el viernes, 10 de la mañana, se inaugura la sala de extracción de miel con esta charla, capacitación del INTA, entonces, profesional del INTA que viene a Ayacucho para capacitar sobre el tema miel.
1: Y te lo contábamos hoy, miércoles.
0: Pero todo más redondo,
2: Muy bien.
0: Más redondo puede ser, una cosa de lo... Qué dulce.
1: Me faltó el guac, guac.
0: Y tenemos una visita muy dulce.
1: Muy dulce.
0: Muy dulce.
2: Todo que empalagoso todo.
0: Que calculo que ha traído dulce de leche de Tandil, porque ella viene de Tandil, pero dulce de leche.
1: Seguramente.
0: Miel tenemos acá, pero ella le dio miel dulce de leche de Tandil.
1: Ahora yo igual les voy a cortar con tanta dulzura. Vamos con el info.
0: Bueno, vamos con el amigo de Oscar.
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7: La oposición formalizó la convocatoria a una sesión para presionar al gobierno por el caso Adorni. El bloque opositor oficializó este jueves una sesión especial para emplazar pedidos de informes y tratar iniciativas vinculadas a la remoción del jefe de gabinete, Manuel Adorni, aunque no les da el quórum. Persisten las dudas sobre la presencia de aliados y espacios provinciales en medio de nuevas negociaciones en la Cámara Baja. En modo 2027, los intendentes del PJ aceleran la carrera por la sucesión de Axel Kicillof. mientras crecen las recorridas, los actos y señales de posicionamiento. En el oficialismo provincial, gana fuerza la discusión sobre cómo ordenar la sucesión del gobernador y si debe haber paso o no en la provincia de Buenos Aires. Una preceptora se robó casi 50 mil dólares recaudados para un viaje de egresados. Me patiné la plata. Ocurrió en Bragado. Más de 35 padres le exigieron respuestas a la institución y detallaron que la mujer falsificó documentos. La preceptora confesó el hecho, se pidió licencia y dejó de contestar llamados y pedidos de contacto. Según la Organización Mundial de la Salud, no hay señales de que el brote de hantavirus se extienda tras el episodio del crucero MV Hondius. No obstante, el director de la entidad señaló que la vigilancia epidemiológica sigue activa. Tras completar el traslado de las personas a bordo, enfatizó la importancia que cada gobierno mantenga los protocolos de seguridad sugeridos internacionalmente. Del exterior, Ucrania celebra el regreso de 2.134 niños secuestrados por Vladimir Putin ante el silencio de la comunidad europea y la ONU. Lo informó el comisionado para los derechos humanos de la Verjovna Rada de Ucrania, Dmytro Lubinets. Ucrania celebró el regreso de 2.134 niños secuestrados por Rusia. En el marco de la iniciativa, los chicos vuelven a casa, según informó un medio de Kiev. Hasta la fecha, 2.134 niños se han regresado a casa gracias a la iniciativa de Bring Kids Back del presidente de Ucrania. Sin embargo, miles de niños aún permanecen bajo ocupación temporal o en territorio de la Federación Rusa, señalaron desde el gobierno de Zelensky.
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0: Seguimos en el mañanero hasta la una de tarde. Soy tu compañía por el aire de la radio. Y ahora vamos a recibir visitas en la mañana de la 95. En esta mañana estamos recibiendo a la gente de Toyota, que nos visita en esta mañana de la 95. Estamos recibiendo a la amiga Lorena, el amigo Horacio. Bueno, chicos, bienvenidos. Un gusto recibirlos. ¿Cómo les va? Buenos días.
1: Buenos días, ¿cómo andan?
2: Hola,
1: la audiencia.
2: ¿Cómo Hola, buenos días. Aquí. ¿Cómo les va?
0: Lore, ¿cómo andamos? ¿Todo bien?
2: Muy bien, muy bien. Bueno, muy contenta de estar por acá.
0: Bueno, como siempre, un gusto recibir los chicos. Hace tiempo no estábamos acá personalmente, habíamos hablado ya varias veces por teléfono, pero no acá personalmente. Así que bueno, un gusto nuevamente. Y bueno, queriendo conocer un poquitito cómo viene trabajando Toyota, Uscudún, siempre con distintas propuestas para que el vecino de Ayacucho, la vecina de Ayacucho pueda renovar su vehículo, ¿no? Auto, sí. Camioneta o utilitario también.
1: Lo que quieras.
0: Hay de todo.
2: Lo que necesiten. Sí.
0: Bien, cuéntanos un poquito.
2: Bueno, la verdad es que este 2026 viene siendo un año de muchas novedades en lo que hace a la marca Toyota. Estábamos francamente esperando hace mucho la llegada de Yaris Cross. Ya tenemos
0: claro,
2: Yaris Cross
0: a pleno, muy bien.
2: Inclusive ya tenemos varios vecinos de la zona que han retirado.
0: Sí.
2: ¿Sí? Y bueno, y también es un año que sigue con más novedades porque estamos esperando lo que es la última renovación de Hilux.
0: Sí.
2: Todavía no tenemos fecha precisa en esa novedad, pero sí sabemos que probablemente antes de que termine el 2026 podamos conocer y tengamos disponibilidad de la nueva versión de Hilux.
0: La nueva Hilux.
2: Acorde a la necesidad y a la demanda de hoy, 2026.
0: Muy bien. ¿Sí? A ver, hablamos primero, vamos a hablar un poquito del Yaris, ¿te parece? Que estamos a pleno ya, tanto esperar, tanto se hizo desear, como loco, ¿no?
2: Se hizo desear, sí, se hizo desear.
0: Muy bien.
2: Pero bueno, finalmente llegó Yaris Cross, que viene en 5 versiones, ¿sí? Tiene 3 versiones de motorización solo nafta y 2 versiones motorización híbrida, le decimos. Motorización híbrida nos referimos a que tiene la combinación del motor nafta y un motor eléctrico, ¿sí? Motor eléctrico que se recarga con el andar del vehículo, con lo cual la demanda de consumo de combustible es muy conveniente porque la verdad es que gracias a ese sistema baja muchísimo el consumo, ¿sí?
0: Claro.
2: Y bueno, y ya es un modelo de vehículo que viene con todo lo que son las hadas a la conducción. Ya viene con 10 años de garantía, viene muy equipado en lo que es seguridad y muy equipado en tecnología también, así que la verdad es que nos ha sorprendido muy gratamente.
0: Muy gratamente, sí. Muy bien, muy bien. Y está a disposición, digo, está con la entrega rápida, chicos, sí.
1: Sí, hay todo lo que quieran.
0: Muy bien.
1: Hay para entrega inmediata, hay plan de ahorro, tanto para las versiones nafta como para versiones híbridas.
0: Bien.
1: La financiación sigue siendo la misma que ofrecemos siempre. Cada vez que venimos acá y les contamos a la gente, son financiaciones sin interés por plan de ahorro.
0: Bien, muy bien.
1: Cancelables de manera total o parcial en cualquier momento. Después la gente puede comprar de manera convencional, puede entregar su usado, puede pagar la diferencia. Tenemos opciones para créditos bancarios, para financiación directamente de Toyota Argentina con Toyota Compañía Financiera.
0: Claro.
1: O sea que tenés cualquier alternativa para hacerte el auto como quieras, en la realidad, hoy por hoy.
0: Eso es fundamental. Fundamental de poder contar con la financiación acorde, ¿no?, al bolsillo de cada uno, ¿no? No ajustarse a una financiación por ahí uno diga, che, la verdad, hoy puedo, pero no sé si mañana voy a poder. Bueno, en este caso sí. Se puede charlar todo para que quede todo acordado ya de movida.
1: Nosotros lo que hacemos generalmente es buscar, hablar personalmente con la gente y ver cuál es la mejor alternativa. Porque hay gente que dice, no, mira, yo puedo pagar, no sé, tal valor de cuota, perfecto, listo. Buscamos qué alternativa es la más conveniente para esa persona. Sumado que hoy por hoy Toyota es uno de los líderes en cuanto a ventas a nivel país.
0: Sí.
1: Yaris el año pasado fue el auto más patentado, ¿sí? El Yaris común, no el Yaris Cross, que no se había presentado, sino el Yaris común.
0: El común,
1: fue el segmento, del segmento B fue el más patentado, y dentro del segmento es el que mayor seguridad ofrece, la confiabilidad de la marca. Los servicios son mucho más económicos. Tengan en cuenta que aquí ningún vehículo de Toyota usa correa de distribución, son todos cadeneros.
0: Claro.
1: Entonces los mantenimientos son mucho más económicos.
0: Mira que hemos tenido problemas de correa de distribución acá, varios. en el equipo.
1: Bueno, en Toyota no hay forma que se corte porque son cadeneros. O sea, en ese sentido estamos tranquilos.
0: Está bien.
1: Y sumado a lo que dijo Lore en cuanto a la presentación de Hilux, también tengan en cuenta que a mitad de año va a haber una presentación de un vehículo eléctrico.
0: Bien.
1: Que todavía no podemos dar mucha información. Nosotros ya lo conocemos.
0: Bien.
1: Ya tuve capacitación del mismo. Algunos chicos de taller también. Pero bueno, es un vehículo 100% eléctrico, que es lo que se viene para complementar la parte híbrida,
0: claro.
1: Los híbridos enchufables y los eléctricos.
0: Los eléctricos, evidentemente, bien.
1: Para competir sobre todo contra marcas chinas.
0: La verdad, me dan ganas de preguntar muchas cosas, pero no sé si puedo...
1: Ah, no te puedo decir.
0: No puedes.
1: Es secreto.
0: Es secreto.
1: Ya se van a enterar. Cuando tengamos la información concreta, les vamos a contar.
0: Ya va a venir a contarlo entonces más adelante. Vamos a la Toyota Hilux, la nueva Hilux. No sé si viene en poco tiempo...
2: La nueva Hilux.
1: La nueva Hilux se viene en breve, ya está presentada en muchas partes del mundo.
0: Bien, bien.
1: O sea que la gente ya la conoce, la busca en internet, pone Hilux 2026 y aparece.
0: Ya está, claro.
1: El diseño es totalmente renovado en cuanto a estética, es todo el diseño nuevo. El interior es prácticamente igual a una Toyota Tacoma, que es el segmento superior a Hilux, ¿sí? Que se fabrica generalmente en Estados Unidos o en ciudades donde usan vehículos grandes,
0: claro.
1: Como la Tundra o la Tacoma, pero el interior es muy parecido.
0: Bien.
1: Y nada, cambia mucho en tecnología.
0: Bien.
1: Que es lo que la mayor cantidad de las personas lo que más piden es tecnología hoy por hoy.
0: Claro, exacto.
1: Y después en mecánica va a ser similar. Uh-huh. Va a haber modificaciones en cuanto a una opción totalmente eléctrica.
0: Claro.
1: Que ya se presentó, por ejemplo, en países aledaños como Paraguay o Bolivia, ya se está vendiendo.
0: Bolivia. Ah, mirá vos.
1: Porque
0: muy bien.
1: Son países que no se abastecen del Mercosur como nosotros.
0: Claro, ¿sí? Claro.
1: Y la traen directamente de Tailandia.
0: Uh-huh.
1: En cambio, acá en Argentina se fabrica Hilux, SWD4 y Hi-Ace.
0: Claro.
1: Y en Brasil todo lo que es Yaris, Yaris Cross, Corolla y Corolla Cross.
0: Claro.
1: Entonces el resto de los países, toda Latinoamérica se abastece prácticamente de Brasil y Argentina.
0: Bien, muy bien.
1: Entonces Hilux, imagínense que nos salen, ¿cuántas camionetas por día? Casi 800 camionetas por día.
2: Exacto.
0: De 800 la planta. Por día.
2: La ventaja que nosotros tenemos como país de que la unidad se produzca acá mismo.
0: Claro, claro,
2: es inigualable.
0: Y sí, exacto.
2: No solo porque después, bueno... Hablando de lo que es el mantenimiento en sí, Toyota justamente se caracteriza por tener la disponibilidad de repostería y asesoramiento oficial y mantenimiento oficial, sino que además esto de que el cliente sabe que compra y es muy rapidita la entrega, ¿no?
0: Claro, también es importantísimo, importantísimo. Chicos, y en tecnología, bueno, un poco ahí también, por supuesto, siempre avanzando Toyota en la Hilux nueva también, me imagino, ¿no?
1: A ver, hoy por hoy lo que es Hilux, en las líneas más full, todo lo que sería la SRX, que es la más nueva, la que es trocha ancha, que parece más grandota,
0: un barco.
1: Y la GR, que es la deportiva y demás,
0: claro.
1: Ya traen todas las ayudas de la conducción completas con el Toyota Safety Sense, que involucra todo lo que son radar de precolisión frontal, velocidad crucero adaptativo, alerta de cambio de carril, luces altas automáticas, alerta de punto ciego, alerta de tráfico trasero, un montón de cosas que ya lo trae la Hilux por sí.
0: Claro.
1: Pero las versiones nuevas seguramente le agreguen más cosas, más tamaño de pantalla, que la gente parece una bobada, pero la gente le da mucha importancia a que la pantalla sea 2 pulgadas más grande.
0: Claro,
1: ya de por sí ya traen todas conexión a Android Car, a Apple CarPlay. En versiones anteriores era por cable, ahora ya estoy inalámbrico.
0: Que,
2: va evolucionando acorde al paso del tiempo.
0: Claro. Tremendo, tremendo. La verdad, impresionante, ¿no?
2: Porque al margen de que tenés mucho público que te dice, bueno, la prioridad no está puesta ahí como necesidad, pero bueno, es una marca que sí se caracteriza por, digamos, esto de que suele ser una gran utilidad como instrumento de trabajo, como herramienta de trabajo.
0: Exacto.
2: Pero bueno, sí, esto que decía ahora recién, hay mucha gente que puntualiza en lo que es la tecnología.
0: Por supuesto.
2: También a la hora de que quizás cuando te cuenta la utilidad del vehículo, son personas que quizás se pasan muchas horas en ruta.
0: Claro,
2: entonces, bueno,
0: o en caminos de tierra,
2: exacto,
0: o sea, ¿no? Todo el tiempo,
2: le dan también mucha prioridad a lo que es seguridad, a lo que es equipamiento en ese sentido.
0: Claro, muy bien. Así, bueno, entonces, esto un poco tiempo va a estar también acá en Uskudun, en Tandil, la Toyota Hilux. ¿Hay fecha o no, más o menos?
2: Estamos a la
1: antes
2: espera de
1: año debería
0: estar. Antes de fin de año, perfecto.
1: Antes de fin de año debería estar, no sabemos dónde vamos a hacer la presentación.
0: Bien.
1: Dependiendo.
2: Sí.
1: El concesionario está trabajando
0: a pleno,
1: a full. No hay espacio cerrado porque están construyendo un monstruo gigante.
0: Ajá, muy bien.
1: Para que la gente tenga más comodidad.
0: ¿Sí? Claro, por supuesto.
1: Y cada vez se hacen más servicios técnicos, cada vez somos más empleados.
0: Mirá,
1: o sea que
0: bien.
1: Laburo hay, se vende y la gente sigue confiando en la marca por la trayectoria de la marca. Por nosotros somos recontra gomas como asesores comerciales, estamos todo el día con la gente hablando por teléfono, solucionando consultas, todo. ¿Sí?
0: Muy bien, muy bien.
1: El objetivo acá.
0: Menos mal que acá el tema personal.
1: No podía hablar.
0: No podía hablar. Pero no, impresionante.
1: Imagínate que nosotros.
2: Bueno, pero la esencia no se modifica.
1: No se modifica.
0: No, obviamente, el tipo tiene que vender. Está muy bien. Está muy
1: imagínate que nosotros, desde que la persona inicia cualquier operación de negocio, ya sea venta convencional o plan de ahorro, nosotros, desde que la persona ingresa a la negociación hasta que retira.

0: 80% de todo lo hace con nosotros, con el asesor comercial. Después obviamente pasa a administración, con la
1: segunda etapa, ¿no?
0: Pero el 80% de la persona siempre habla con nosotros. Nosotros no somos vendedores, somos asesores comerciales. Estamos en todo el proceso de compra para que sea lo más ameno y la experiencia de compra sea excelente.
1: Posible.
0: Sí, somos muy goma, estamos capacitados igual. Yo soy más antiguo que Lorena, pero
2: mirá,
0: en cuanto
1: a tengo que decir,
0: yo la capacité a ella, por eso habla también.
2: Ah, mirá,
0: público.
2: Qué bien, mirá.
0: Pero bueno.
2: No sé ese dato, mirá. Yo pensé que era al revés. Yo acá, amigo, yo soy antiguo. Muy bien, bueno.
0: Yo soy más joven, pero soy más antiguo en el trabajo.
2: Ah, bueno, bueno, esos detalles ya...
1: Bueno, también mira,
0: la gente se divierte cuando yo te bardeo en público.
2: No era necesaria la clase.
1: Excelente,
2: pero bueno.
1: Clima laboral.
2: Sí, por supuesto. De hablar. Bueno, chicos, vamos a retirar el teléfono, porque nos hemos dicho todo esto. 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
1: Ahora, ¿te diste cuenta?
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2: 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Perdón, Lore, te pido disculpas, pero.
1: Por favor.
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1: Por favor.
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1: Sinceramente. Muchas gracias a ustedes.
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0: Y ahí pasaba, sin internet, por supuesto, escuchando a nuestros artistas nacionales. Hoy un poquito más heavy, más pesado.
1: Sí, más arriba hoy.
0: ¿Qué escuchábamos?
1: Hoy escuchábamos a Carajo, la banda. Carajo, Pura Vida.
0: Uf,
1: y Divididos. Esto del trabajo de este disco titulado Dibujos ahí en el piso. Los pocos menos difundidos de estos temas.
0: De los menos difundidos.
1: Menos difundidos. Haciendo cosas raras.
0: Muy
1: Divididos.
0: Bien, lindo tema también. 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
2: Seguimos en la mañana de la radio. Estamos haciendo El Mañanero para la 95, 3 de Albert. 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
3: Es verdad.
2: 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Junto al Mañanero en la 95.
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4: La verdad que no, tampoco te puedes perder. 11:49. 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
2: 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Una más, hacemos una pausita, Has.
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2: Bueno, tome un seguito por acá. Hola, feliz cumple, sí, chico, de parte para Diego Díaz. Diego Díaz, cumpleaños de parte de todos sus compañeros de la...

0: Diego Marcelo Díaz.
1: Diego Díaz grande. Es el cumple Batman, ¿no?
0: ¿Eh?
1: ¿Era Batman, no?
0: No, Bruno. Era Bruno Díaz. Muy bien. Este es Diego Díaz. Pero muy bien.
1: Medio vampiro.
0: De parte de los compañeros de la sala de Vaperón. Bueno, y acá dice un mensajito, con esto voy a la pausa.
2: Okay.
0: Escuche, sí. Fernández.
1: Escuche, Fernández.
0: Hola, Emilio. Hoy vino Malena y dijo que una mujer lo había conocido a Malena por la voz. Con lo cual, bueno, nosotros nos ponemos muy orgullosos porque Malena es una persona muy conocida del pueblo. Mm. Que la conozca por la voz, que decir, escucha la radio, o sea que, bueno. Claro. Me escucha este mensaje.
1: Sí.
0: Hola, Emilio. Por fin, o sea, mucho tiempo espera.
1: Por fin, una eternidad.
0: Dice, che, mirá tu cara en la vida, espero conocerlo alguna vez. Por ahí pasa mi vida y no lo conozco. Sí, no me habla, no me saluda. Por fin pude conocer a Tatiño. Me hace reír mucho.
3: ¿Vos, loco, viste?
0: Me hace reír mucho con ese... Con sus ocurrencias.
1: Bien.
0: Abrazo, dice Mabel.
1: Mabel,
0: que es como que conoció ayer a su ídolo.
1: Simon.
2: No sé. Que cuando uno solamente conoce solo una parte de esa persona, sí, lo demás sí. Lo tiene que estar imaginándolo.
0: Claro.
1: Espero no haberla decepcionado, porque no estaba muy bien en mi...
0: Usted en su día.
1: Mi día
0: estaba con la víbora, se vio complicado, ¿no?
2: Estabas después, te habías hecho un peeling.
0: Estaba complicado.
1: Uno fuera del aire, viste, no estaba, ¿eh? Como que yo, cuando dicen, che, Franchella, qué amargo que.
0: Claro.
1: No, para todo el día no se está
2: cagando. Vos sos amargo en general.
0: A mí me ataca por eso también. A mí me dice muchas veces, sos muy amargo. No, pero bueno, yo no soy.
1: Justo estaba al aire, Emilio, a ver, ¿con quién? Una entrevista, creo que era.
0: Sí.
1: Y hablaba.
0: Ahí vino Mabel.
2: Mabel vino acá a la radio.
1: Vino Mabel a buscar el cupón.
0: Con Malena estábamos.
1: Ah, estaba con Malena, entonces claro. Yo la atendí bajito. Así.
2: Claro.
0: Claro, en el se lugar, tiró al piso para atenderla.
2: Es cierto que cuando vienen oyentes acá, sí, como sí. Por ejemplo recién que también nos trajeron uh-huh. Una prenda, una chalinita blanca que encontraron.
0: Sí, sí. ¿Cuándo lo vamos a decir? El programa de la tarde.
2: Sí, sí. El lunes. Bueno.
0: El lunes. Bueno, ¿se agarra ese tema? Sí.
1: La atendió bajito.
0: Sí, claro.
2: Estás como medio limitadito también, claro, porque...
1: Claro.
2: Sí. No te puedes poner a hablar que sea, no sé qué salgas afuera.
1: O a reírte, viste, no.
0: Bueno, usted que Mabel está muy contenta que conoció a su ídolo Tatiño.
1: Bueno, ya puede partir.
2: ¿Viste, Mabel, los sueños?
0: Ya está, Mabel.
2: ¿Esto qué quiere decir? Que los sueños se cumplen, que hay que luchar por ellos.
0: Claro.
2: Porque se cumplen, de verdad.
0: Claro, exacto.
2: Decretamos.
0: Muy bien, decretamos. Entonces, Mabel está contenta. Muy bien. Bueno, mensajitos entonces al 2494-3103, mandar la frase quiero ir a ver Bandidos Rurales,
1: uh-huh.
0: Por la entrada para Bandidos Rurales este domingo, 19 horas, Casa de Teatro con las amigas, las abuelas de la nada.
2: Sí.
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2: Qué lindo, ¿eh?
0: Mandar la frase Libros de la Madriguera al 2494-3103, como hizo ya Nelly, por ejemplo, que llama su mensajito. En la mañana, con tu nombre, 311 del documento.
1: Espero ahora, que Mabel sí. No ha dicho...
3: ¡Ay, qué horrible!
0: ¡Ay, qué feo que es ese chico, por favor!
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10: Buen día, chicos. ¿Cómo andan? Excelente día, después de una excelente reunión en la plaza defendiendo la universidad pública. Muy bueno todos los disertadores, realmente todos reconocen lo malo de este gobierno, es evidente que lo reconocen, de todos los partidos políticos, independientes de sus banderas. Todos reconocieron que esto va mal. Lo único que no escuché es que digan que en el próximo votación no se vuelvan a equivocar. Yo creo que parte sería aclararle a la población en general que no se vuelvan a equivocar. La mafia sionista está en este gobierno. Se quieren quedar con el país. Y si los votamos a ellos, se quedarán con mitad de la Argentina. Por favor, piensen bien en las próximas votaciones. Un saludo a todos, saludos a Emilio, Jazmín y al amigo ahí, el gran baterista. Un gran abrazo.
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2: Diputados dejó listo para llevar al recinto el tratado de patentes resistido por las farmacéuticas. Tras semanas de negociaciones, el oficialismo cedió ante los pedidos del sector y dictaminó el texto aprobado en el Senado hace 28 años, pero con reserva en uno de sus capítulos. Como el texto sufrió cambios, deberá volver a la Cámara Alta para su ratificación definitiva. Patricia Bullrich buscó bajar la tensión tras la reunión con Milei y volvió a respaldar la continuidad de Manuel Adorni. La senadora afirmó que el presidente posee una emocionalidad importante. La jefa del bloque libertario aseguró que el jefe de gabinete debería hacer públicas sus declaraciones juradas. Sobreseyeron a uno de los menores acusados de asesinar a Jeremías Monzón. Se trata de BSB, quien tenía 14 años al momento del crimen cometido en diciembre de 2025. La justicia de Santa Fe sobreseyó este martes a uno de los menores implicados en el crimen de Jeremías Monzón, el adolescente de 15 años asesinado con 23 puñaladas en la localidad de Santo Tomé. Fuentes judiciales informaron que se trata de BSB, quien tenía 14 años al momento del ataque perpetrado el 18 de diciembre de 2025. El caso se encuentra caratulado como homicidio agravado por alevosía, ensañamiento y el concurso premeditado de dos o más personas, cuya única pena en expectativa es la prisión perpetua. Puyaro y Larlora le pidieron al gobierno priorizar el trabajo y la baja de retenciones. Fue desde Todo Láctea 2026 la exposición más grande del sector en América del Sur. Los gobernadores de las provincias de Santa Fe, Maximiliano Puliaro, y de Córdoba, Martín Larlora, se reunieron en Todo Láctea 2026, la mayor muestra de leche de América del Sur, y juntos hicieron un pedido al gobierno de Milei para mejorar el sector. Reclamaron darle prioridad al trabajo de los productores regionales. Sturzenegger en Jonagro prometió una nueva ley de semillas para un salto productivo. Ante un auditorio colmado en la bolsa de cereales, el ministro de Desregulación también adelantó que buscan privatizar la fiscalización del INACE. En el marco de una nueva edición de Jonagro, el ministro de Desregulación y Transformación del Estado, Federico Sturzenegger, marcó la hoja de ruta del gobierno nacional para el sector agropecuario con una definición tajante. El funcionario aseguró que avanzar hacia una nueva ley de semillas es una de las reformas estructurales e indispensables para impulsar la producción argentina. Sturzenegger repasó las medidas de desregulación de la administración de Javier Milei. Deportes River, que viene de clasificar milagrosamente, recibe este miércoles a Gimnasia Esgrima La Plata en busca de un lugar en las semifinales del torneo Apertura de la Liga Profesional de Fútbol. El encuentro está programado a las 21:30 en el Estadio Monumental. El árbitro será Leandro Rey Hilfer, mientras que en el VAR estará Lucas Novelli.
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1: Seguimos en la mañana de la radio, saludando al amigo, la gente del escolar. Nos acompaña en la mañana de la radio. 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Saludos para mi amigo Bun y todo el equipo del escolar firme junto a la 95 todo el día. Y hoy quedó impresionado por el bloque de internet, la música del rock nacional.
4: ¿Le gustó?
1: Le gustó mucho. ¿Eh?
4: No me fui al carajo.
1: Muy bien. Saludos grandes. Bueno, estamos en la mañana de la red, estamos jugando, sí, con la gente de Libro La Madriguera. Descuento el libro. Estamos también jugando, mandando la palabra, la frase, mejor dicho, Libro La Madriguera. A los mañana. 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

0: 125, saludando para mi amigo Bruno y todo el equipo del Escolar Firme junto a la 95 todo el día. Y hoy quedó impresionado por el bloque de internet, la música del rock nacional.
1: ¿Le gustó?
0: Le gustó mucho. ¿Eh?
1: ¿No me fui al carajo?
0: Muy bien. Salud grande. Bueno, estamos en la mañana de la red, estamos jugando con la gente de Libro La Madriguera. 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

0: la Casa del Teatro de Ayacucho por una entrada para ustedes, para los oyentes, con el domingo el espectáculo de La Sabora de la Nada. Mandar la frase "quiero ver bandidos rurales" a los 494-310913. Ahora, ¿qué más tenemos por ahí de saludar? ¿A quién saludamos?
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0: 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También nos acompaña en la mañana de la radio.
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2: 12-13.
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0: Sí. 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
1: ¿Se hizo de noche? ¿Qué pasó?
0: ¿Viste?
1: ¿Qué pasó?
0: Se nubló. 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
2: Se la va a comer toda, ¿no?
0: Se la va a comer toda, se va a olvidar.
1: ¿Sabe qué?
0: Cosito. No sabe dónde se mete, no sabe dónde se mete. Bueno, ¿qué más?
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0: En un ratito vamos a estar con el dato del clima, también con las quinielas y también vamos a estar con la amiga Paula, con las florcitas al cielo, como todos los miércoles.
1: Sí, claro.
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5: Re loco ese chabón.
0: Re loco. ¿Qué más?
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6: Un ídolo,
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1: ¿Repasamos los resultados de quinielas?
0: Vamos a las quinielas. ¿Quién presenta las quinielas ahora, Haas?
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0: Salud para Oma. ¿Cómo anda, Oma, querido?
3: Oma, querido, andás tranquilo.
0: Andás tranquilo, Oma.
3: Andás tranquilo hoy, Oma.
0: Saludante.
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0: A ver, atención.
1: Muy bien, repasamos la previa, 10:30 de la mañana en Ciudad 610, El Cañón, Provincia de Buenos Aires, 2047, esto es El Muerto. Y en Santa Fe, 3017, La Desgracia, y en Córdoba, 2944 la cárcel. También hubo sorteos en recién al mediodía, por supuesto.
0: Y no importa que pienses a la cárcel, no es tu cárcel.
1: A la cárcel, tu cárcel. Es, bueno, cárcel. Ciudad, la primera sí. En ahora, claro. 957, el jorobado.
0: ¡Apa!
1: Vaya anotando.
0: Vaya anotando.
1: La mujer en provincia de Buenos Aires, 4.221.
0: Sí.
1: Mira nuestro número, Has. Santa Fe, 5.978. La ramera. Y en Córdoba, 6.050. Otra vez el pan.
0: Saludos para el amigo. Sí, el pan.
1: Bien, tenemos la ramera, el pan, la mujer y el jorobado.
0: Bueno. El pan no estaba sobre la mesa.
1: ¿No?
0: ¿Si lo habría llevado la mujer, la ramera o el jorobado? Ah, el pan no estaba sobre la mesa.
1: Sí.
0: ¿Se lo habría llevado la mujer, la ramera o el jorobado? El latiño para hoy, la mesa. La el mesa. 97. Latiño para hoy.
1: Yo pensé que se lo había robado otro. Bueno.
0: No hablamos de robar. No, faltó. No. Faltó el pan.
1: Ah, es un hurto.
0: Claro, es un hurto. No es un,
1: no
0: robo.
1: Es un robo.
0: Si hubiera sido un robo, el 79, pero no es un hurto. Es un hurto. Pero, y los hurtadores no están.
1: Pero claro, por
0: porque
1: supuesto.
0: No es lo mismo que se roba que se hurta.
1: Claro.
0: No es lo mismo.
3: No es lo mismo.
1: No es lo mismo.
0: No es lo mismo hacer rin que pan rallado.
1: No.
0: Muy bien.
1: No
0: perfecto. Lo mismo.
3: Muy bien. Dale.
0: Muy bien, entonces el 97 de la mesa la tiene para vos.
1: Bien, presentó.
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1: Sí, ¿qué me dice?
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1: 12:23 minutos.
0: Saludos para Alejandro Canepa, para estar probándose para el remate esta tarde. Tiene el remate de.
1: ¿Alejandro Canepa está en el Yacucho?
0: Un Alejandro Canepa local. Es una versión de outlet. Es un outlet de Alejandro Canepa. Pero bueno, ya está escribiendo.
1: ¿Después
0: es
1: de qué? Ansiedad, ¿no la outlet?
0: Está terrible, está loca del todo.
1: No, terrible, chico.
0: Terrible.
1: Qué bárbaro,
0: mirá
1: vos.
0: Él donde aparece una oportunidad. Es terrible, ¿no? Terrible, terrible. Tremendo. Aparece una puertita abierta, se mete. Qué suerte bárbaro. Que. Bueno, no voy a decir algo. Mejor lo digo nada. Bien, ¿qué más, Jazmín Fernández Santos?
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0: Vamos.
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0: Bueno, por ahí mañana tenemos una notita de Canepa local para nuestro espacio de agropecuario, ¿no?
1: Ajá.
0: Decirle, ¿no?
4: ¡Decile lo que le haría!
0: ¡Decíselo!
1: ¡Decíselo!
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1: 12:25.
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1: ¿Actualizamos? Sí.
0: Sí. ¿De qué se ríe? No, porque acá me está pidiendo mi yuya. Es una cosa. Es terrible. Es terrible. No, se puede hacer.
1: No. Es colaboración.
0: Soy el amigo de él.
1: Es colaboración.
0: Soy amigo, soy mentor de él.
1: Sí, mentor.
0: No existía. Estaba en otro lado, muy apagado, muy opacado. Acá sí. Brilla. Me sale toda oportunidad y ahora pide plata. Una cosa ya.
1: No, es colaboración esto.
0: Esto es colaboración, muchachos, por favor. Muy bien. Vamos.
2: Vamos a comer la papa.
0: Vamos a comer la papa. Vamos al clima, Has. Sí.
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0: Mirá.
3: 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Entonces, datos actualizados del clima.
1: Bien, 13 grados la actual temperatura. Vamos hasta los 15 hoy. Nos queda, no queda mucho, La humedad del 54%. El viento sopla desde el sector sudoeste a 15 kilómetros en la hora. La visibilidad es óptima, 20 kilómetros. Y la presión atmosférica es de 1016.9. Esta medida en hectopascales, por supuesto. Reiteramos, 13 grados, pocas nubes todavía. Se nubla un poquitito, hace mucho frío cuando se nubla,
0: Terrible.
1: Y bueno, algo
0: terrible.
1: Algo nublado va a estar a partir de la hora 15.
0: Exacto.
1: A las 3 de la tarde se va a estar nublando más y ya no va a repuntar. Condiciones muy similares, mirá, a las de ayer.
0: Mirá, muy bien.
1: Te toca una...
3: Uf,
1: así que bueno, mucho más sol a partir de las 15 no va a haber. Aproveche ahora entonces. Reiteramos, 13 grados, la actual temperatura, 15 la máxima para hoy.
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0: Bueno, te damos el pie con el pie presentado. Sigue a la señora Paula Nizor, nuestro auspicio comercial. 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

0: llega el momento de compartir el espacio con Paula Nisoli. Llega Paulita, llegan las florcitas al cielo. Paula, buongiorno por la mattina, ¿cómo le va?
1: ¡Qué lindo saludo! ¡Buongiorno!
0: Bambina, ¿cómo le va? ¿Cómo le va, Bambina?
1: ¿Sabés qué me haces acordar a la película La vida es bella?
0: La vida es bella, claro, qué peliculón, qué tremendo.
1: Principessa,
0: qué cosa tan hermosa. Principessa, exactamente. Bueno, mira vos, sí, tal cual. Hermosa película. Y qué actor, qué actor.
1: Hermosa, y la música también, que traducida, ¿no? Es tan bonita lo que el mensaje que deja la canción.
0: Exacto, tal cual, exactamente, Paulita. ¿Cómo andamos usted? ¿Todo bien? Bueno.
1: Sí, todo lindo, esta mañana con sol, todo lindo, sí.
0: Bueno, mejor así. Y preparados para compartir espacio de florcitas al cielo en el mañanero, cuéntenos de qué vamos a hablar hoy.
1: Bueno, hoy vamos a ir preparándonos porque en esta próxima semana el obelisco cumple 90 años.
0: 90 años del obelisco, mirá.
1: 90 años el obelisco, así es. Y Buenos Aires lo va a preparar y lo va a celebrar a lo grande. Vieron que el obelisco siempre se llena de luz, de acuerdo si es un aniversario, si es, por ejemplo, cuando Argentina sale campeón, el Papa, cuando falleció el Papa y los mensajes que él enviaba. Bueno, siempre... cuando se recuerda el Asperger, cuando... se recuerda la semana del SIDA, del cáncer. Siempre el obelisco está representando con un color algo, ¿no? Sí. ¿Verdad? Una efeméride. Si cumple 90 años.
0: Y en las buenas y en las malas, decías vos ahí cuando noticias buenas, digo, cuando no sé, un equipo de fútbol gana, se va a festejar al obelisco también, mucha gente, sobre todo, bueno, por supuesto, las personas que viven en Capital Federal, ¿no? Y también por cosas malas también, ¿no? Por ahí protestas también terminan en el obelisco muchas veces.
1: Exactamente, claro. Es así, o políticamente,
0: claro,
1: ¿no? Un festejo político.
0: También.
1: O vas a Buenos Aires y preguntás, ¿estuviste en el obelisco?
0: Claro, una fotito en el obelisco.
1: Es un símbolo icónico, ¿verdad?
0: Exacto.
1: Un símbolo porteño icónico. Y bueno, la ciudad de Buenos Aires va a ser realmente una edición especial. Se va a llamar Corrientes 24 horas, porque eso va a ser desde Callao hasta Cerrito, con entrada libre y gratuita, espectáculos musicales. Habrá distintos artistas callejeros, artistas itinerantes, y realmente todo en 3D sobre el obelisco. Va a haber visitas, las visitas que uno puede subir, ¿no? Y mirar por esa ventanita. Así que prepararse, todas aquellas personas que puedan disfrutar para compartir los 90 años del obelisco. Algo realmente hermoso.
0: Sin duda, exactamente, un símbolo de porteño y también de Buenos Aires y también de Argentina, básicamente, ¿no? También, por supuesto.
1: Totalmente. Y los obeliscos tienen en muchas ciudades del mundo hay obeliscos, también su significado. Bueno, quería contarles también, porque vos nombraste el lunes pasado, el 12 de mayo precisamente, Bob Marley desaparecía, pero desaparecía físicamente porque él quedó en el recuerdo y a través de su música, de sus himnos, ¿no? Inconfundible. Y hablar de Bob Marley es hablar de Jamaica, como lo dijiste en esa mañana.
0: Claro, exactamente,
1: Exacto. Bueno, vos lo relacionaste con el té de Jamaica, también muy rico, muy sabroso y muy saludable, ¿verdad?
0: Sí.
1: Pero no solamente Bob Marley dejó canciones memorables, sino también dejó un legado de lucha, de esperanza, de unión, que marcó a generaciones y sigue marcando. Falleció en el año 1981, pero su esencia permanece intacta. Y bueno, ir a Jamaica, que no he visitado, pero uno va a Jamaica y se viste con esos colores realmente maravillosos y lo relacionas con la vida de este cantante maravilloso.
0: Por supuesto, ni hablar, exactamente. Pues, sin duda.
1: Un poquito también es como lleva a esa vida de ondas, de amor, de paz, ¿verdad?
0: Sin duda, claro, tal cual, exactamente, sí, esa música hermosa. Y todo el mensaje que brinda cada canción, ¿no?, que brindó Bob Marley en su trayectoria, y que es un símbolo de un país, ¿no? Es tremendo. A nivel artístico, digo, yo no sé si pasa con otro artista en el mundo, ¿no? Uno no toma dimensión por ahí, pero sí. De un artista que sea referente de un país completamente, ¿no? Uno dice Jamaica y dice exacto. Bob Marley, ¿no?
1: Exacto, los colores, exacto. Los sombreros, las tal cual. Las sí. muñequeras, total. Uh-huh. Exacto, total. Exacto. Así es. Y por último, les quería contar, que hace tiempo les quería contar esta florcita, esta pincelada, que hablarles un poquito sobre las mochilas japonesas, las mochinas que usan los niños en Japón.
0: Sí, en Japón, a ver.
1: Bueno, porque son realmente inconfundibles. No solamente son para estudiantes que comienzan la primaria, sino que luego continúan. Tienen un costo alto. ¿Pero por qué? Porque esto los pueden utilizar desde pequeños hasta grandes y hasta el nivel universitario también. Ajá. No solamente para llevar libros, libretas, útiles, sino también que tiene un dispositivo eléctrico. ¿Por qué? Porque si algún niño se pierde, porque por lo general los niños como desde muy chiquitos, desde la primaria, les permiten ir caminando desde los 6 años a su escuela para que vayan autoindependizándose.
0: Mira,
1: ¿no?
0: Muy bien,
1: bueno, tienen
0: muy bien.
1: Dispositivo.
0: Pensar que gente lleva a los chicos al secundario en auto acá en Ayacucho, así es una cosa, un avance importantísimo.
1: Exactamente. Es como que los dejan a los niños y ir caminando solos. Uno porque tienen este dispositivo y otro para que, bueno, sean más independientes, ¿no?
0: No solamente
1: tiene estéticamente, tal vez no sea tan hermosa la mochila, pero sí es para todos iguales. Puede cambiar el color, pero no el formato, ni ruedita, ni el muñequito pirulín, ni pirulero, ni nada.
0: Claro.
1: Es para todos iguales. O sea, personalizan al niño en sí como estudiante, estéticamente, ¿verdad?
0: Claro, exacto.
1: Y las manijas que lo sostienen, que tienen hasta un cierto peso para no doblar la columna del niño, tienen luminarias, o sea, para identificarlo si es de tardecita a noche o de mañana temprano, iridiscentes se llaman cuando la luz hace que se reflejen.
0: Claro, sí.
1: Bueno, es así entonces. Ajá. Y a su vez, me decía, tienen un costo elevado. ¿Pero por qué? Porque tienen una durabilidad y una resistencia. Desde los 6 años superan la primaria, pasan el secundario también. Mira. Y están generados en un cuero genuino y en un material sintético que por eso hacen la durabilidad. Protege a los niños, a su vez esto de tener... para poder ver dónde se encuentran los niños, los protegen porque si llueve, tienen como una especie, la parte donde se levanta, ¿verdad? Se hacen como una especie de sombreritos y protegen de no llover, de cuando llueve, de no mojarse, sobre todo la parte superior, ¿verdad?
0: Claro.
1: Son amplias, son cómodas, tienen una cierta resistencia a una cantidad de peso, y esto que les contaba, que tiene tiras reflectantes de color amarillas. Entonces cuando el chiquito va y es de noche o está oscuro, tiene una seguridad vial porque se reflejan. Pero por sobre todas las cosas, lo que fomentan la igualdad de todos los niños, ¿no? Esto que te digo, uno va con una mochilita súper y con dibujitos que están de última moda. Acá son todos iguales, pueden cambiar el color, pero después la estructura, el tamaño, es totalmente igual para todos.
0: Muy bien.
1: Me gustó.
0: Sí, te digo que está bueno.
1: Por la finalidad.
0: Claro.
1: Exacto, me gustó porque identifica a todos,
0: sí, sí, por igual. Es otra cultura, pero está bueno también de eso de poder contar con la independencia del niño, ¿no? La niña que pueda caminar, pueda desarrollar, no, en este caso aprender a manejarse solo también, está bueno eso, ¿no?
1: Exacto, claro. Porque también recuerdo que hemos hablado que los niños en Oriente, ya desde el jardín de infantes, les enseñan a cocinar, uh-huh, básicamente, ¿no? Pero bueno, hacer un huevo revuelto, por ejemplo, si tienen que estar solos, se saben defender, saben limpiar su casa porque limpian la escuela,
0: claro. Sí, sí, además,
1: se ordenan antes de irse.
0: La cultura oriental es una de las culturas más emblemáticas en el tema, ¿no? De la limpieza, la higiene, el orden, ¿no?
1: Exacto.
0: Es muy importante.
1: Exacto.
0: Muy
1: bien. Muy bien. Es otra mentalidad.
0: Es ni otra hablar, mentalidad. Ni hablar, exactamente, ni hablar, tal cual. Bien, Paulita, bueno, estamos entonces con eso cerrando este espacio, entonces por hoy, con una frasecita del día que nos va a dejar también una frase del espacio.
1: Así es, nos vamos con una frase cortita pero fuerte, sí, que dice así, sí: no hay mayor aprendizaje, sí, que equivocarse.
0: Muy bien. Es fácil, pero muy muy real, ¿no? El aprendizaje, exacto, el error es durísimo, pero aprendes. Que a veces igual no se aprende con el error también, a veces no se aprende con el error, pero bueno, apostemos, sí, que sí, ¿eh?
1: Exacto, no solamente en acciones, sí, sino también en personas, ¿verdad?
0: También, conociendo, sí, a personas. Exactamente, tal cual, señora. No entremos en detalle.
1: Aprendizaje que equivocarse.
0: No entremos en detalle. Muy bien. Gracias, Paulita. Como siempre, un placer. Vamos a encontrar
1: un
0: la próxima.
1: Un abrazo grande para todos.
0: Muchas gracias. Gracias a vos. Paula Nisoli con las frutillas al cielo en esta mañana de radio con este auspicio comercial. 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

0: Seguimos, 12:47 minutitos. Para. Estamos en el mañanero hasta la una tarde, señoras y señores, por el aire de la radio 95.3 de tu dial.
1: Esto no para.
0: Esto no para, no para, no para, no para, no para. Bueno, te cuento que Dolores se prepara para la fiesta de la torta argentina, Dolores. Y la ciudad de Dolores a pleno, Bueno, la ciudad que no estamos hablando, con el intendente de Dolores, Juan Pablo García. Dolores queda a 150 kilómetros de Ayacucho.
1: ¿Cuánto?
0: 150. Una torta de 25 capas de dulce de leche. Denominado el primer pueblo patrio, Dolores se prepara para vivir una nueva edición de la fiesta, de la 12ª fiesta de la torta argentina.
2: Se la va a comer
0: toda. Toda, gordito goloso, se la vas a comer toda.
1: ¿Sabes cómo me agarraba?
0: Me sentaba frente
1: a la tarde ahora con el mate.
0: Pero que traigan agua nomás, traigan agua para bajarlo un poquito. Bueno, muy bien. 12ª fiesta de la torta argentina que promete tres jornadas confirmadas de música, tradición, gastronomía. Y propuesta para toda la familia, 23, 24 y 25 de mayo. La fiesta de la torta argentina tendrá lugar, en este caso en Dolores, nuevamente, como todos los años. Y en esta oportunidad, todo el fin de semana, además también habrá torta 25 capas de dulce de leche. También estará disponible la versión sin TAC, muy bien ahí, la gente de Dolores. Ampliando también las opciones para todos los públicos. De todo el fin de semana habrá espectáculos musicales, danza folclórica, fiesta artesanal, comercial, paseo gastronómico y actividades culturales que convertirán a Dolores en un gran punto de encuentro turístico y recreativo. Entre los artistas está Lucas Hugo, Campedrinos y Tambo Tambo, además de participación de músicos locales, bailarines y agrupaciones dolorenses, también por supuesto. Y también a todo esto se suma el Pericón Nacional, con cientos de bailarines y bailarinas que desplegarán su talento alrededor de la plaza principal de Dolores el fin de semana. Además, también como antesala de la celebración, para empezar a vivir la fiesta, el 14 de mayo, este jueves, o sea, a mañana, 18:30 en la Club Social de Dolores, habrá una clase abierta de cocina. ¿Qué? Para todos que se sumen, claro. Estará destinado a los pasteleros Agustín Díaz y Leandro Pontaltí, quienes enseñarán a preparar la tradicional torta argentina. La propuesta será libre y gratuita, sin inscripción previa, en Dolores. Fiesta de la torta argentina en Dolores, a pleno la gente de Dolores preparándose. Bueno, el lunes vamos a hablar hablando con el intendente para que nos cuente un poquito más de mayores detalles sobre esta fiesta de la torta argentina en Dolores este fin de semana 23, 24 y 25 de mayo. Claro, Dolores claro, te espera.
1: Este fin de semana no, el otro, la próxima semana.
0: La próxima semana, exactamente, señor. Muy bien. ¿Cómo dice? ¿Qué le pasa? No me vengan acá con cosas raras. No me mezcle la política, por favor.
1: A Dolores. Pronto.
0: Sí, ¿y cómo dice?
1: Pronto le falta la fiesta del agua. Dolores tiene. ¿Cuántas fiestas tiene?
0: Ah, bien.
1: La fiesta del agua termal.
0: Sí, vamos a preguntarle al internet después. ¿Qué pasa? Muy bien, metamos.
1: La guitarra, ahora fiesta de la torta.
3: La fiesta jurídica. La fiesta jurídica. Todos los abogados se pongan re locos ahí.
1: La fiesta
3: jurídica es buena. Tirando fallos a morir. ¡Pa!
1: Muy bien. Muy bien.
3: Ojo, cornamos Padilla ahí.
0: Cornamos Padilla a la cabeza.
3: Actuando, haciendo karaoke. ¿No sería genial?
0: ¿Cómo era el otro el juez? Bueno, no me acuerdo, un juez de Dolor que no fue tan famoso.
3: Que no fue tan.
0: Tan positivamente famoso.
3: Okay, ahí va.
0: Bueno, ¿qué más, Jasmina? ¿A quién saludamos un par de amigos? Y vamos a ir ya con la resolución de los juegos de hoy esta mañana también, por supuesto. Y
1: por supuesto, enviaron a.
3: Saludamos
0: WhatsApp
3: de
0: la red.
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0: Ahí vamos, mañana de Radio 95.3 de tu dial. 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
0: A pasitos de la terminal. Bueno,
1: ah, perfecto. ¿De la qué?
0: 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A pasitos de la 50. La 50. Muy bien.
3: Bueno.
0: Que no quede cruda la torta, por favor, si no va a ser dolores de panza. Bueno. Señores, regalamos todos los premios que tengo para hoy, Has. ¿Qué tenemos para regalar?
3: Bueno, hoy tenemos... tengo una gana de quedar...
1: Lluvia de chanes hoy.
0: Lluvia de chanes.
3: El cupón de...
0: Petinato.
3: El cupón de descuento.
0: Petinato.
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1: ¿Cómo es eso?
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1: un libro.
0: Y le digo una cosa, sí, le anticipo algo. Hoy el primer hot sale de Libro Madriguera. Mañana también regalamos otro descuento más.
1: Bien.
0: Y el viernes también otra tanda de descuento
3: más. Sí, hot sale. Miércoles, jueves y viernes.
0: El Libro Madriguera es, pero solamente para los oyentes del mañanero. Solamente. Que no escuchan el programa, le pasa varias cosas malas, pero entre ellas no va a tener el descuento de libro.
1: No, por supuesto. Petinato.
0: Un numerito, dígame entonces, Tatiño, del 1 al 73, a ver si lleva el primer descuento el libro en La Madriguera.
1: Vamos con el número
0: 10. 10, como la camiseta de Messi, del Diego.
1: 10.
0: Nelly 088, Nelly 088, sos la ganadora del primer descuento en libros La Madriguera para Nelly 088, sos... Nelly a secas. Muy bien, otro descuento más, por favor.
3: Otro número.
0: Texas, del 173.
3: Bueno, voy con el 22.
1: Ay, loquita.
0: 22, el ganador es Oscar. Oscar con el 035. Oscar 035, sos el ganador del descuento en libros La Madriguera.
3: Ay, qué bueno,
0: también.
3: Chico, qué bueno.
0: Oscar 035, que no debe conocer el libro La Madriguera, yo me parece que no.
1: ¿No?
0: No sé, me parece.
1: Bueno.
0: Bien, y otro numerito
1: y
0: más.
1: Otro numerito.
0: Tatiño, por favor.
2: A cruzar los dedos.
1: Feliz cumple, Riverito, querido.
0: Riverito tiene la grande.
1: ¿Tiene la grande?
0: Riverito.
1: O sea, a mí dice no.
0: Riverito.
1: Me gustan las chicas,
0: Riverito
1: dice.
0: Riverito tiene la grande.
1: Número 20. Número.
0: ¿Qué se ríe?
1: Número 20, no, iba a ser un chiste.
0: ¿Es que te se ríe,
1: no? Sí, número 20.
0: ¿Está buscando?
1: Tenemos reidores.
0: Reidores,
1: no,
0: me gusta la risa de
1: número...
0: ¿Otro numerito?
1: Número 20.
0: 20, la fiesta. ¿Qué fiesta?
1: Sí, ¿qué fiesta?
0: La que de algunos. La de algunos.
3: La de algunos. La que estás pagando vos.
0: Ganador. Lucía 114. Lucía 114, das otro descuento de libros La Madriguera. Lucía 114, sos la ganadora. Lucía 114. Bien.
1: Bien, ¿repasamos?
0: ¿Qué regalamos?
1: ¿Y qué regalamos?
0: Recortito y ya nos vamos.
3: Y regalamos la entradita para ver la nueva obra de teatro.
1: Bandidos rurales.
0: Bandidos rurales.
3: Difícil.
0: Un numerito del 1 al 83. Tatiña Rías.
3: Ok. Voy con algo más místico. A ver, el 45.
0: Bueno, el 45 para Cristina 033. Cristina 033. Sos la ganadora. Cristina 033. Una enterita para ver entonces el espectáculo de las Abuelas de la Nada. Bueno,
1: bien,
0: gente.
1: Bandidos rurales.
0: Vamos, ¿qué hacemos? ¿Nos vamos?
1: ¿Nos vamos? 56. Gente. Pasaron de las 12.
0: Ah, tenemos un cochito. Vamos con un toquecito de rating. ¿Le parece cortito?
3: Obvio.
0: Y se viene el amigo Victorica. Palabras cruzadas, soy más. Cruzado que nunca.
1: Hoy vino más cruzado que nunca.
0: Vino más cruzado que nunca. Hoy vengo, estoy caliente, no me provoque porque estoy... Vamos al espectáculo. ¿Quién presenta el espectáculo, Jaime Fernández?
3: Presentamos el espectáculo con Cristina Severio. 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
0: Muy bien.
3: Entonces,
0: el espectáculo, cortito al pie, gran hermano, mirá, se larga la PAC. Gran hermano, Generación Dorada, 11-8, lo hemos visto en la tele de la noche.
1: ¿Así?
0: Es mi sueño con Guido Casca, 8 puntos. En América, LAM con Debrito, 3 puntos. Telenueve Central con Claudio Rigoli, 3-3, fue lo hemos visto en la Canal 9. ¿Bien? Y en la tele pública lo hemos visto fue Mediodía bien arriba, segunda parte, no entiendo por qué. Segunda parte con Carlos Monti, 0-8 de promedio. ¿Qué pasó, gran hermano? Dios mío, Dios mío. Bueno, nos vamos. ¿Quién presentó este momento entonces? Gas, la banda Cristina Severio.
3: 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Y bueno, por supuesto, con este nuevo curso, entonces, todavía con cupos. 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
1: claro.
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1: ¿Dijiste Cristina?
4: Hoy no podemos hacer choripán porque hay lluvia.
0: Iba, ¿sí?
3: No hay plata en realidad, más que lluvia.
0: ¿Eh?
3: ¿Cómo?
1: No sé qué dijo.
3: No, nada.
1: ¿Qué
0: sí,
1: dice?
0: Bueno,
1: ¿lluvia de chanes?
0: Nos vamos. Lluvia de chanes. Gracias. Nos vamos, gente. Quédense a la 95. Ya viene Victorica con palabras cruzadas, con todo el análisis de todo lo que pasa en Ayacucho, en el país y en el mundo. Invitado el amigo Alejandro Corbalán, la gente de ATE Ayacucho. Se lo metieron a hablar de temas de ayer y muchos temas más, por supuesto. Gracias, Jamín Fernández Santos.
3: Gracias a ustedes.
0: Gracias a Tatiño Ríos.
1: A ti, hasta mañana.
0: Gracias a ustedes, del otro lado del dial. Gracias, quédense a la 95. Ya hay mucho más por escuchar. Nosotros volvemos mañana a partir de las 7 de la mañana. Si no me duermo, estamos acá, 7 en punto en el aire de la radio. Pásenlo lindo, buena vida. Chau, chi.

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0: Van a venir por nuestros recursos naturales, por nuestros minerales, por el petróleo, por el agua y por la comida. Para lograr eso, nos necesitan débiles y para lograrlo nos quieren indefensos. Que ellos sean nuestros financistas y que seamos cada vez menos. Juan Perón, 1974. Soy Juan José Victorica y esto es Palabras Cruzadas. Llévatelo, Emilio.
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Venía pensando de lo difícil que es asumir la decepción. Sea por orgullo, sea por vergüenza o por necedad o por mero fanatismo. Pero en realidad lo que te hace grande a vos, íntegro y creíble, tanto en la vida personal, social, laboral o en la política, es reconocer que te mintieron, que te engañaron y estafaron. Es reconocer que te llenaron los oídos de lo que vos querías escuchar, que apelaron a tus emociones y jugaron con ellas para apoderarse del poder. Y hoy comprobás, lo reconozcas o no, que hicieron de vos lo que necesitaban. Y ahora sentís que te tiraron a la intemperie, que pisotearon tus esperanzas y escupen tus ilusiones. Entonces, con toda intención, te condujeron a la desesperanza, que es esa situación donde el individuo cree que puede vivir eternamente. Cuando en realidad tu interior se revela y te marca que estás en estado de desesperación, que es la situación donde el individuo no puede seguir un minuto más. Entonces te tienen atrapado en ese dilema existencial que te detiene, que te ubica en el lado más oscuro y aislado, y todo esto te lleva al individualismo, a encerrarte en vos mismo, al sálvese quien pueda y como pueda, creyendo que precisamente el individualismo es la única salida. O sea, si yo estoy más o menos bien, a mí el tsunami no me va a tocar. Aunque veas que el agua lentamente está entrando por debajo de la puerta. Entonces me pregunto, ¿qué más te tienen que quitar para que reacciones? No partidariamente, sino como ciudadano, con tus derechos, con tus obligaciones, con un mañana previsible, con un futuro para vos, para tu pareja, para tus hijos, previsible. Y que el esfuerzo no se transforme en sacrificio, porque te lleva la vida, porque te lleva las ilusiones, las esperanzas, los sueños, tu realización en el marco de la sociedad. Entonces, es difícil creer que frente a las distintas situaciones, que frente a las distintas informaciones que salen incluso del gobierno nacional, no puedas comprender la actitud sádica y cruel de este gobierno. Un día antes, el lunes a última hora de la marcha federal exitosísima del día de ayer, el chanta con honores de Adorni, jefe de gabinete, firmó una quita del presupuesto a la educación en general de 78 mil millones de pesos. Se escuchó bien, ¿verdad? Y a las universidades en particular, perdón, una quita de 5.300 millones de pesos, un día antes de la marcha federal universitaria. Este gobierno lleva 203 días sin cumplir con una ley que fue presentada y ratificada en la justicia 5 veces. También firmó una quita de 20 mil millones a la entrega de medicamentos, una quita de 5.300 millones al tratamiento contra el cáncer, además que se están deglutiendo el impuesto a los combustibles, que por ley debe ser aplicado al mantenimiento y reparación de rutas. Quizás de todo esto Adorni se ocupe de la entrada de Udaquiola, ¿no? En vez de la cascada, la parrilla de 8 mil dólares y todas las causas que tiene pendientes. Digo, como es provincial la entrada de Udaquiola,
quizá le bajen el presupuesto a la provincia en vez de llevarse todo esto para empezar a hacer, aunque sea pequeñas obras. Mira, por caso te voy a contar una nada más. Escuchá el nombre de esta empresa que se dedicaba a la provisión a la Agencia Nacional de Discapacidad. Expo Trauma. ¿Escucharon ese nombre? Expo Trauma. Esta empresa se decidió investigarla y tenía su domicilio en la calle Encaba, en la calle Malvinas 421. Cuando fueron a la calle Malvinas, la calle Malvinas solo tiene 3 cuadras y llega hasta el 200. O sea, no existía. Entonces decidieron ir al domicilio fiscal, en la calle La Croce 2911, y se encontraron con un lavadero de autos. Esta empresa le facturó a la Agencia Nacional de Discapacidad 5.000 millones de pesos en el último año. El Ministerio de Calle Malvinas 421. Cuando fueron a la calle Malvinas, la calle Malvinas solo tiene 3 cuadras y llega hasta el 200. O sea, no existía. Entonces decidieron ir al domicilio fiscal, en la calle La Croce 2911, y se encontraron con un lavadero de autos.

dueño del sanatorio Güemes, de la prepaga del Güemes, y algunos negocitos con hijos y antenados, detectó un sobreprecio de 4.274%. Es decir, lo que la agencia de discapacidad tendría que haber pagado por un valor de 11 millones de pesos, terminó pagando 134 millones de pesos. ¿Se entiende? Una facturación que tendría que haber sido de 940 mil pesos, terminó siendo 18.500 millones de pesos. ¿Se entiende? ¿Se entiende esta actitud? Entonces, leo por allí que dicen que el tema de la universidad y de la educación, cuando radicales, peronistas, izquierda y centroizquierda, para la persona que escribió esto, son todos los partidos políticos que existen, parece que La Libertad Avanza no. Repito, el problema de la universidad y la financiación, para el que escribe esto, es un problema de arrastre, no de quien está en la Casa Rosada. Se escuchó lo que conté antes, ¿verdad? La quita del presupuesto. Entonces, ¿quién firma la quita a la financiación de la universidad pública y gratuita? ¿Quién le quita presupuesto a la educación? ¿Los que se rasgan las vestiduras o el delincuente del jefe de gabinete, Manuel Adorni, protegido por los hermanos Milei, porque si cae Adorni, caen todos? Por el caso Libra, por el caso Andís, por el 3%... y por un montón de cositas más. Este es el verdadero problema. Entonces, qué sé yo, uno, al menos yo, cuando me siento a escribir un editorial, abro la puerta de mi casa y expulso la hipocresía afuera, la poca que me queda, a Dios gracias, el cinismo, prácticamente no me queda nada, y si queda algo lo tiro afuera. Porque cuando uno es un comunicador, cuando uno escribe un editorial, cuando uno tiene la posibilidad de hacer público sus pensamientos y sus reflexiones, me parece que tiene que ser absolutamente cristalino y transparente. En este país hay peronismo, hay radicalismo, hay izquierda, hay centroizquierda, hay derecha y hay ultraderecha, casualmente en el poder. Entonces esto de sacudirse como perro mojado no me parece lo más correcto de alguien que pretende comunicar, informar y ayudar a la reflexión de los que lo leen o los que los escuchan. Te repito, ¿qué más te tienen que quitar para que reacciones? La marcha universitaria fue y es y seguirá siendo porque la educación es igualadora, porque la universidad es una usina de pensamiento, porque un país sin educación de calidad, sin universidad pública y gratuita, sin presencia del Estado, sin ciencia y tecnología a la que también desfinanciaron, pero parece que esta persona que escribe no se da por aludida, sin todo eso no se puede construir una nación, no se puede tener un país. Y no se puede ser tan sádico que el día anterior de un reclamo multitudinario a nivel nacional se firme una quita de 78 mil millones de pesos a la educación y 5.300 millones de pesos a las universidades. Casualmente y especialmente a la de San Martín, a la de La Plata, a la de La Matanza. ¡Qué casualidad! Todas en la provincia de Buenos Aires. Digo, para mí, que lamentablemente no seguí la carrera de periodismo, trato de ser un comunicador, sentarme atrás de un micrófono me hace íntegro, porque no tengo compromisos con nadie, absolutamente con nadie. Y la verdad tiene que estar por sobre todas las cosas. La verdad, salvo que te estén financiando, esa es otra historia. Esa es otra historia.

0: Como pasa con los periodistas de las letanías en el cable y en los medios de difusión. Es una enorme responsabilidad sentarte detrás de un micrófono, una enorme responsabilidad escribir en un papel que se hace público. A veces, tan solo a veces, hay que hacer un ejercicio de abstracción, un examen de conciencia profundo y aceptar claramente las responsabilidades que asumimos o las determinaciones que tomamos o las cosas que decimos y que escribimos. Insisto, si la profesión de periodismo o la política cambia tu vida económica y tu buen pasar, el único calificativo que se me ocurre es el de miserable. Porque el dinero que pagan a los medios para que mientan, para que engañen, para que estafen, y el dinero que se llevan los políticos, eso es miserabilidad, además de cometer un delito. Entonces, asumamos la responsabilidad que estamos dispuestos, no por dinero, sino por convicción, por compromiso. Y si estamos dispuestos a defender una idea, sea esta horrorosa que hoy está en la Casa Rosada, al menos tengamos la honestidad, la sinceridad y el coraje de decir yo defiendo esto. Y de verdad que hay que tener mucho coraje para defender esto. Mucho, ¿eh? Mucha convicción, mucho compromiso. No es omitiendo en un papel o detrás de un micrófono las cosas que la población necesita saber para sacar sus propias conclusiones. Hay que tener mucho cuidado, repito, con lo que se dice y con lo que se escribe. Al menos eso creo yo. Llévatelo, Emilio.
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0: Hola Juan, buenas tardes, te estoy escuchando atentamente y estás comentando un montón de cosas que la mayoría de los argentinos por ahí no conocemos, salvo las personas que están más empapadas. Y estamos descubriendo que cada día hacen más sinvergüenzadas esta gente que está en el poder. Quiero que me ayudes a entender por qué no pasa nada y no se los enjuicia o se los detiene o lo que fuere. Porque si hay otras personas que también están en cana por otras sinvergüenzadas, que la vara sea pareja para todos. Y bien preso que están los otros también. Pero lo que yo no entiendo es por qué todos los días se denuncian cosas y no pasa nada. Me queda la sensación de que el señor Adorni un día va a matar a alguien a la vista de todo y va a seguir caminando por la calle porque no es impune. Quiero que vos, que estás más empapado en estas cuestiones, me des una mano y me ayudes a entender por qué no pasa nada con esta gente que tiene el pueblo así muerto, porque el pueblo está muerto.
1: Bueno, muchas gracias por el audio y gracias por escucharnos, por supuesto. El gravísimo problema de este país, creo yo, de nuestro querido país, ya basta de decir de este país. De nuestro país está en la justicia. La justicia está colonizada. Cada cual que pasa por el poder pone sus propios jueces ante la indiferencia de una sociedad que no reacciona y ante un montón de diputados y senadores que deberían legislar para cambiar el sistema de nombramientos de jueces. Porque si yo soy presidente y te pongo a voz de juez federal, ¿para quién vas a patear? Entonces los jueces tienen que ser elegidos por el pueblo. Tienen que presentar los trabajos que han hecho, los libros que han escrito, las leyes que han promulgado o que han propuesto. Ese es el principal. Fíjate lo que estamos pasando con Nisman ahora. El juez Tayano, con el fiscal Tayano, con el fiscal Lijo, hace 11 años que tiene la causa de Nisman, que se suicidó en un cajón. Y frente a cualquier problemita de algún gobierno de ultraderecha como este, ventilan la causa. Y ahora se la agarraron con la fiscal Viviana Fein, que hizo un excelente trabajo, y se manejan de esa manera. Mira, en la justicia está todo tarifado. ¿Cuánto querés que te demore la causa? Un año es tanto. ¿Cuánto querés que la mueva? Es tanto. Todo está tarifado. Por eso los patrimonios de los jueces, al igual que los ministros, no pueden justificar la vida obscena y de lujos que llevan con los sueldos que cobran. Ese es uno de los grandes problemas. El segundo problema son los saltimbanquis de la política. Son aquellos tipos que se ponen el traje de político y después viene el sobre y cambian de opinión, levantan la mano, votan una ley en contra tuya, en contra mía y en contra de todos los trabajadores y los vulnerables de este país. Entonces a mí me parece que tenemos que abrir los ojos porque es la cuarta vez, y esta vez es salvaje, que nos vienen haciendo lo mismo. Martínez Dios con la dictadura genocida, Menem con sus patillas y su Ferrari y sus aberraciones, luego Macri y ahora Milei, el tema de las cuatro M's. Y nosotros no logramos detenernos. El objetivo de este programa, y me canso, no me voy a cansar de repetirlo, perdón, es lanzar disparadores para que personas como vos mande este audio. Porque realmente te das cuenta lo que nos están haciendo a todos. Y ese es el objetivo de este programa. Y a mí me resulta una caricia tu audio, te digo la verdad. Y lo que tenemos que hacer, repito, es un ejercicio de introspección, es tratar de informarnos, es tratar de estar pendiente de lo que nos hacen. Porque estos tipos, como Macri, como Menem y como Martínez Dios, son una asociación ilícita que vienen a saquear el país. Porque un país que tiene riqueza hortícola, petróleo, gas, ganado, cereales, minerales preciosos, oro, plata, litio, uranio, plutonio, grandes extensiones de valles, llanuras, montañas, puertos de aguas profundas, ríos navegables, se están quedando absolutamente con todo. Y esta es terminal, como lo vengo sosteniendo hace un año y medio. Esto es terminal. Entonces contra esto tenemos que ir. Y si un gobierno nacional y popular intenta reconstruir esto, no le pidamos que lo haga en 2 años. no le pidamos que la haga en cuatro. Incluso te diría, no le pidamos que lo solucione en 10, porque todavía estamos pagando las consecuencias del gobierno de Menem, con su privatización y sus robos a mansalva. Este es el tema. Entonces, lo que tenemos que hacer es definitivamente, así como los políticos se disfrazan de políticos, nosotros nos tenemos que poner definitivamente el traje de ciudadanos. Y cuando nos paramos delante de una urna, no votar a nuestro propio verdugo. Si alguien puede creer que Macri en su momento se iba a acordar de vos o de mí, o de los vulnerables, o de los pobres, o de los desocupados, estaba viviendo en una ignorancia supina. Para terminar, y te repito que me encanta y me alegra el audio tuyo, cuando se presentó Macri a candidato, unas semanas antes me invitaron a comer unos choripanes con muchachos de laburo, muchachos vestidos con ropa ambú, ¿eh? Y me acuerdo que después que terminamos de comer y estábamos saboreando un vinito, los muchachos vestidos de ropa de trabajo manifestaron: yo lo voy a votar a Macri porque es millonario y no va a robar. Y yo les pregunté, el problema es, y la pregunta es ¿cómo se hizo millonario? ¿Cómo se hizo millonario? Y esto es lo mismo ante lo grave, lo tibio y lo implosionado y saboteado gobierno de Alberto Fernández. Te ofrecen un outsider de la política, un tipo de afuera. Un tipo de afuera. Ah, entonces creamos en él. Y ahora te están preparando al pastor Goebbels, el chantapufi este que hace 25 años que vive en Miami, anda en un Lamborghini de $800,000, tiene avión propio, y va a venir acá a ofrecerte lo contrario: amor, paz, comprensión, abrazos. Y ya tiene dos candidatas. ¿Querés saber quién son? Gente muy formada, gente muy preocupada, comprometida. Andrea Rincón y Yusito González. Fíjate la gente que se está encolumnando atrás del tipo que te viene a hablar de amor, de los milagros, como hacen el pastor Chanta del Chaco, que convirtió 100.000 pesos en $100,000, o le hizo crecer un dedo a un feligrés que se lo habían amputado. O la diputada libertaria, de donde sacó 4,5 millones de dólares para terminar en el sur del país el templo para 8.000 personas que se acaba de terminar de construir. En estas cosas tenemos que poner atención. En estas cosas. Los gobiernos nacionales y populares no son santos, ¿eh? No son santos de ninguna manera, ¿eh? De ninguna manera. Pero tampoco tenemos que caer en la ecuación: roban pero hacen, o se robaron todo, como dice Bonelli. No podemos naturalizar el robo. Entonces lo primero, creo yo, desde mi humilde opinión, es no enamorarse de ningún dirigente político. Porque el amor tiende a perdonar, flaco. Porque el fanatismo es la claudicación de toda razón. Entonces tenemos que comportarnos como ciudadanos y darnos cuenta de lo que nos están haciendo. Acá nadie va a ir preso. Acá van presos los perejiles. Nadie más. Y si transan con el juez o con el fiscal, sale libre también y siguen haciendo sus trapisondas. Entonces, esto es lo que tenemos que elaborar. Tenemos que comprometernos, tenemos que decir las cosas, tenemos que ir a los partidos políticos y decir nuestras ideas, las cosas que pensamos y sentimos, para que estos sordos disfrazados de políticos se destapen los oídos y empiecen a escuchar. Y no se comporten como lo que vino a combatir Milei, la casta, donde nadie entra y nadie sale, porque los secretos son más negros que culo de olla. Espero haberte contestado, y si algún día querés y me estás escuchando, con mucho gusto te recibo y lo charlamos. Te mando un abrazo y muchísimas gracias, me hizo muy bien tu audio, me hizo muy bien. Bueno, me fui de mambo. Estamos recibiendo...
2: Espectacular tu alocución recién, la verdad que te escuché atentamente. Ante todo, buenas tardes.
1: Buenas tardes, gracias por... estamos con Marcelo Corbalán para hablar de otra tragedia que estamos atravesando.
2: Sí. La verdad que suscribo todo lo que decís, y como venía caminando no estaba escuchando el audio que te han mandado, y supongo que es algo una respuesta que te ha gustado mucho y se la has respondido de manera excelente.
1: En mi época, Cacho Embar el Cadre, que era el líder de la FARC en su momento, decía que si salimos a la calle y persuadimos a uno, el trabajo está hecho. Por eso a mí me alegra esto. La verdad que me place, es una caricia.
2: Estamos viviendo tiempos muy difíciles. Lo que pasa que por ahí la gente está tan preocupada en su metro cuadrado que es loable y es cierto, sí, lo que tiene que resolverlo. Porque,
1: mecanismo de autoprotección.
2: Exacto. Por ahí no la deja desarrollar. Pero eso lo hace la política nacional. Uh-huh. El payaso que tenemos de presidente, porque no quiero insultar, no quiero decirle, para mí es un inculto, es un payaso,
1: es un déspota impotente.
2: Exacto, es un tipo que tiene muchos calificativos, en los cuales quiere una sociedad deprimida, atónita,
1: uh-huh. anestesiada,
2: sin ganas de pelear. Entonces, ante eso nos tenemos que rebelar. Nosotros que militamos en una, gracias a Dios, en un, como es, gremio combativo, en la cual uh-huh. es la Asociación Trabajadores del Estado, ATE, y la CTA Autónoma y la CTA de los Trabajadores, en sus versiones de la CTA, si bien hoy estamos nuevamente juntas en, como es, en la lucha, nacimos juntos. Uh-huh. Nos separamos por diferentes visiones, pero hoy ya va a tender a confluir todo y a poder reorganizarnos.
1: Sí, si pasó bien tanto tiempo, y la lucha de Víctor de Genaro y la lucha de Germancito Abdala, a quien tuve el placer de conocer y escuchar, un prócer.
2: No tuve el placer de conocer a Germán, sí a Víctor, que hemos compartido en tu quinta un cordero y hemos hablado mucho de política. La verdad que hay que sacarse el sombrero con dirigentes así.
1: Totalmente.
2: Porque Víctor puede caminar la calle de Lanús hoy de concejal, porque como es un dirigente que vive como piensa.
1: Y que puede rendir testimonio.
2: Y puede rendir testimonio. La verdad que es un placer que uno haya sido, como es, militante y nos ha dado seminario, Víctor, uh-huh. y hemos estado en charlas con él de bajadas de líneas políticas, porque he discutido el peronismo con Víctor, sí. porque él es peronista, claro. más allá de que se haya ido y haya...
1: Él enarboló la famosa teoría del bipartidismo.
2: Claro, pero bueno... la verdad que como Lozano, Claudio, también no lo tengo que dejar afuera porque también nos ha dado seminario.
1: Sería muy interesante lograr que Claudio Lozano venga a dar una conferencia abierta para toda la ciudadanía de Ayacucho.
2: ¿Querés? Lo voy a gestionar porque tengo el teléfono de él y siempre me ha dicho, compañero, cuando necesites, estamos. Qué lindo sería, la verdad.
1: Sería
2: muy interesante.
1: Muy importante.
2: Porque él le hizo el trabajo del Banco Nación de Vicentín y se lo presentó a Alberto.
1: Exactamente. Y después se fue.
2: Sí, y después renunció. Después se fue. Porque, bueno.
1: Claro, porque los narcos de Vicentín, que transportan muy poca soja, pero mucha cocaína, en los barcos que salen por la hidrovía del Paraná, Alberto en su tibieza decidió no intervenirla, cuando lo tendría que haber hecho.
2: El río Paraná se va a privatizar. Sí, hay dos empresas belgas que están en puja. Una está Neus y con la otra está el Grupo Macri.
1: El Grupo Macri.
2: Esa es la pelea que todavía no se sabe quién va a ganar.
1: Para contarle a la gente cuando se concesiona.
2: Eso le iba a contar a la gente.
1: Dale.
2: Que es por 25 años. Uh-huh. Y van a recaudar 7.500 millones de dólares.
1: Así es.
2: Entonces, no es moco de pavo. Eso es el río mayor afluente que tiene el Paraná. en la Argentina.
1: Donde sale todo el comercio.
2: Donde sale todo
1: el
2: 80% del comercio. Uh-huh. Y los dos puertos de aguas profundas, que son Rosario y el de Bahía, ajá, Blanca. La verdad que es una tristeza profunda, porque también lo voy a traer a nuestro secretario general de provincia, que es el Colo Di Sassi, uh-huh, que fue candidato a diputado. Lástima que fue tan atrás que no pudo entrar, pero en esta seguro que va a estar. Trabajó todo el tema, para que diserte, el tema de la hidrovía, que es mal llamada la hidrovía, es el río Paraná.
1: Por eso no se dragó el canal Magdalena.
2: Exacto.
1: Que era la alternativa.
2: Era la alternativa. Pero bueno, espero que lo haga el gobernador antes de que se vaya. Pero bueno, esa es la pelea de la CTA autónoma provincial, que la dio el Colo Di Sassi, con varios dirigentes más, por supuesto, pero él enarboló la bandera del río Paraná.
1: Evidentemente, Marcelo, si estamos hablando de política, uno de los temas que no se tocan, porque es tabú, porque les conviene a todos, de todos los partidos políticos, es la maldita lista sábana. Porque esa es la manera que tienen de ingresar a los sinvergüenzas, a los traidores y a los coimeros en el Congreso Nacional. Es decir, yo no puedo comprender cómo un luchador por la causa de los trabajadores, como Isasi, no esté en el Congreso defendiendo lo nuestro y tengamos a Lilia Lemoine, Virginia Gallardo, Karina Vázquez o Karen Reinhardt, como sí, se hace llamar, y la diputada narco de Río Negro.
2: Exacto.
1: Entonces,
2: sí,
1: me parece que tenemos que machacar sobre esto y traer gente no solo que pueda rendir testimonio, sino que pueda rendir su honestidad intelectual y de la otra, como Claudio Lozano, varias veces yo te lo he mencionado, sí, y sería importantísimo, porque audios como este que acabamos de recibir...
2: No lo escuché, si sos tan amable, ¿qué te dijo el audio ese?
1: No, se plantea el por qué, habiendo alguna gente detenida por cosas mucho menores, no hay un proceso judicial como corresponde para esto que están haciendo en el gobierno nacional. Y yo traté de te lo resumo más o menos, y yo traté de explicarle cuál es el tema a partir de la justicia, que sabemos lo que es, y un país sin justicia no.
2: El problema es ese, la gran, lo que dijiste vos, tenemos que ir a la elección de los jueces. Como hizo México, Sheinbaum, Claudia. La verdad que tenemos que ir a eso, porque, bueno, el tema ese era el de Alberto Fernández. Se uh-huh. quedó a mitad de camino, tenía dos que dijo, voy por el tema de la justicia, voy por... Se quedó en todo, bueno, lo agarró la pandemia y después boludió todo el tiempo.
1: Total, pandemia que nos costó...
2: La guerra, sequía, la sequía...
1: 24.000
2: sí, millones de dólares, mucha, sí,
1: muchas cosas.
2: Entonces, le pasó eso, más allá que yo tengo mi visión de que no manejó mal el tema de la pandemia. Pero,
1: de ninguna manera, fue muy exitoso.
2: Algunos son muy críticos, para mí esa parte la manejó bien. Lo que no manejó bien fue el post-pandemia. Después, los últimos dos años, que boludió. Uh-huh. No sé, se tildó.
1: Sí, de todas maneras yo sostengo que
2: también tiene culpa a Cristina en el sentido, o sea, culpa, responsabilidad. Responsabilidad a Cristina, porque tendría que haber agarrado el mando como vicepresidenta.
1: Sí, condicionar de la misma que Chacho Álvarez... Dijo, señores, yo esto no me lo banco, me voy.
2: Sí.
1: Y a mí hubiera sido para mí una decisión absolutamente acertada.
2: Exacto.
1: Cristina, en vez de decir agarrar la lapicera, no tenga miedo, todas estas provocaciones y las cartas, tendría que haber exigido que el litio sea declarado mineral estratégico, claro, que la hidrovía,
2: raras, claro,
1: que la hidrovía fuera estatizada porque tenía la concesión vencida.
2: Sí, la tenía vencida.
1: Y no haber atendido a la generala Richardson como vicepresidenta, que salió hablando de nuestro litio. A la vista está que se lo están llevando. Pero bueno, entraron en esa vorágine, sí, en esa cosa de que...
2: Pero no vamos a perder tiempo en el tema de la interna.
1: No, para nada.
2: Tema de la interna ahora no lo vamos
1: para nada.
2: Quiero dejar bien en claro que este es un gobierno hambreador,
1: sí,
2: entreguista uh-huh, y neofascista. Y está en el eje del mal. con Trump y Netanyahu.
1: Exacto.
2: Así que eso tiene que quedar bien claro, ¿eh? Porque nosotros lo que necesita el pueblo argentino hoy es una rebelión popular. Ayer hubo una movilización masiva en todo el país por la lucha
1: de la financiación,
2: de la financiación a las universidades. No es solo eso. No nos tenemos que quedar solo en eso. El 20 hay que marchar por la salud pública, porque se viene un gran problema con la salud pública. El problema acá es el modelo, y además del modelo es la batalla cultural. Si nosotros como trabajadores no sabemos que tenemos que protestar, que tenemos que estar en la calle,
1: tenemos el derecho constitucional,
2: que tenemos de hacerlo. El derecho constitucional de protestar, y si nos seguimos quedando sumisos tanto en Ayacucho, en Buenos Aires, como en la nación, se nos pasa el tiempo y se nos va el tren. Acá hay que destituir a Milei por los canales correspondientes que la democracia lo tiene. Tenemos que marchar, tenemos que hacer una rebelión popular y por juicio político que se vaya este tipo cuanto antes, porque está haciendo mucho daño al país.
1: Muchísimo daño, muchísimo daño.
2: Tanto en lo cultural, en lo económico, en lo social, en lo político, en todas las aristas.
1: Quizás, Marcelo, cuando yo hablo de hacer docencia política, no me refiero solamente a los partidos políticos, ¿no? Me refiero a las entidades gremiales y sindicales, las organizaciones sociales de base. Digo, quizás habría que haber aclarado durante la campaña que para que esto no avance de la manera criminal que está avanzando, no había que ayudar a meter más diputados y más senadores al oficialismo como se hizo. Que el secreto era ese, lograr un equilibrio en las distintas cámaras para que no tengan la mayoría absoluta y sigan haciendo las barbaridades que están haciendo. Digo, si no se hace esa docencia política, con un idioma digerible, explicando las cosas realmente como son, y pensando que, como bien dijiste vos al principio, la gente no tiene tiempo porque está ocupada en tener algo en la heladera o en comprarle los medicamentos a los chicos.
2: Y en resolver sus problemas cotidianos.
1: Exactamente, exactamente. Pero yo creo que definitivamente la ciudadanía argentina está obligada a madurar, obligada a entender, a comprender. Y si uno desde acá, o desde las organizaciones, les puede facilitar el camino, creo que sería una salida. Porque si no, repito, tenemos el Congreso lleno de traidores, de coimeros, de prostitución VIP, de vedette. ¿Y qué pueden aportar más que levantar la mano?
2: Juanjo, no obstante, somos una sociedad de 200 años. No somos milenarios.
1: Que somos muy jóvenes, decir, somos y que no atravesamos guerra.
2: Exacto. Discuto esto con mi cuñado muchas veces, y la diferencia, Estados Unidos la resolvió con la guerra civil. Claro. Y todavía tiene el problema de igual, problema del racismo.
1: Problemas raciales.
2: Exacto. No obstante, ellos la resolvieron con una guerra civil por mucho tiempo. Pero bueno, volviendo acá a Ayacucho, tenemos que hacer algo, tenemos que hacer algo, no sé, desde lo productivo, algo más urgente para dar solución al tema del hambre, por lo menos, del Morphy. No sé si tienen que volver los invernáculos de pollo, de criadero de aves con como es huevo, con hacer huertas y hacer un mercado para todos.
1: Bueno, estamos comiendo huevo de Vidal y pollo de Granja Tres Arroyos.
2: Pero por eso mismo, ¿por qué no?
1: Más de 600.000 hectáreas y no tenemos un
2: criadero. ¿Por qué no? Por eso, ¿por qué no ponemos gente a laburar? Pero bien, a trabajar bien, sí. Y pagándole bien, no monedas,
1: Sí,
2: y no,
1: totalmente.
2: Como es, subsidiada. Sino,
1: antes de avanzar del 5251, nos pregunta, buenas tardes, ¿quién es el invitado que está al aire? Es el señor Marcelo Corbalán, de ATCTA, en representación de los trabajadores del Estado y específicamente los municipales de acá en Ayacucho.
2: Y auxiliares de educación.
1: Y auxiliares de educación. Sí, a mí, a ver, yo creo que los políticos nuestros, los locales y los demás, tienen que empezar a separar lo que es cosa de Estado y cosa de gobierno. Y acá mezclamos las cosas, y no se deben mezclar las cosas. El Estado debe garantizar educación, salud, seguridad, trabajo, bueno. Los gobiernos ponen su impronta sobre lo que es el Estado. Ayer hubo una marcha aquí. Yo lamentablemente llegué tarde porque justo tenía turno al médico, y los médicos por lo general te citan a las 5 y te atienden a las 6. Bueno, estuve charlando con algunas personas y me enteré, y de luego por los diarios me entero de que el intendente no estuvo presente. Y ahí es donde me parece que hay que establecer la diferencia. La educación, la financiación de las universidades, de las estructuras educativas, es una cuestión de Estado. Entonces no es una crítica al intendente, quizás por razones personales no pudo ir, pero el oficialismo
2: sí,
1: tendría que estar...
2: me extrañó que no haya estado...
1: A mí me llamó poderosamente la atención.
2: Lo creo, más allá que no tenga la afinidad política que tiene él, uh-huh, lo creo un militante de la democracia y de la...
1: Y un defensor de la escuela pública y gratuita.
2: Exacto, de la universidad pública. Uh-huh. Además, él ha sido de la universidad pública. La verdad que me llamó la atención en eso, porque tendría que haber estado.
1: Yo creo
2: ahora,
1: que sí.
2: Si tuvo problemas de agenda o algo, porque por ahí puede ser, sí, sí, capaz que no estaba en Ayacucho, capaz que...
1: Pero podría haber estado el secretario de gobierno.
2: Podría haber mandado un comunicado.
1: Un comunicado.
2: Sí, de alguna forma se tendría que haber hecho presente. Uh-huh. Los que no pueden estar presentes son los de La Libertad Avanza. Porque les reclaman al Estado y lo están destrozando ellos mismos.
1: Es contradictorio, ¿verdad?
2: Es contradictorio. Porque yo he visto, y con esto lo digo con énfasis, he visto a los concejales de La Libertad Avanza que con vehemencia reclaman política de Estado y no ven que su jefe está destrozando el Estado.
1: Vino es eso, soy el topo que viene a destruir,
2: claro,
1: el Estado de adentro.
2: Es contradictorio, aparte quieren un Estado mínimo en la cual no se haga cargo, porque lo ha dicho en toda su esplendor, ni asfalto tiene que hacer el Estado. O sea, tienen que los 10 vecinos que vivimos en esta cuadra nos tenemos que organizar y hacerlo.
1: Y hacer el asfalto.
2: Entonces, ¿de qué me hablan? Y le reclaman al Estado para que hagan el acceso a
1: Udaquiola.
2: ¿A Udaquiola?
1: Que es provincial.
2: ¿Es provincial? Escúchenme, pónganse de acuerdo o háblenlo con el loquito que lo maneja. Claro, porque
1: además,
2: la verdad que no entiendo.
1: Además, escuché por allí que mandaron un proyecto al PAM y no sé qué.
2: Con el tema de los discapacitados de APIDA que se han comunicado y eso.
1: Exactamente.
2: ¿Pero por qué no lo llaman a Milei o al segundo de Milei que le diga, no, a el que estaba en el Andes, como el corrupto?
1: Spagnolo.
2: Spagnolo, lo llaman a Spagnolo a ver qué pasó con lo con el dinero de que iba para APIDA.
1: Bueno, como no escuchaste el editorial, el mismo gobierno a través de Lugones, no había nadie peor,
2: sí,
1: al frente del Ministerio de Salud, hicieron una auditoría.
2: La auditoría, lo escuché y lo vi.
1: El 4.270% de sobreprecio. Una silla de rueda que debería haberse pagado 980.000 pesos,
2: lo vi, 19,
1: la pagaron 18 millones.
2: Sí, 19 millones.
1: Le están reclamando al zorro que está dentro del gallinero.
2: Exacto.
1: Y no se sientan aquí en los medios o en el Consejo a decir, me avergüenzo del gobierno que represento.
2: Totalmente.
1: Es decir, ¿cómo duerme una persona que representa, no hablo de lo local, en general a nivel nacional, sí, cómo duerme una persona que engrosa las listas de las políticas de este gobierno a sabiendas que se están muriendo los chicos con cáncer por falta de medicamento en el hospital Garrahan? Es decir, yo creo que por lo menos en la vida que yo conozco todo tiene un límite.
2: Exacto. Quiero decir, porque después viste lo toman, oh, cómo le pegaste, libertad. No estoy hablando contra las personas.
3: sino contra la política de la Libertad Avanza.
1: Exactamente.
3: A ver si nos entendemos, porque es conocida mi Marisa y hemos compartido con la familia y eso hemos hace años, pero te quiero decir, es una conocida y una amiga, así que no tengo nada personal contra ella.
1: Este programa sino tampoco tiene política, nada personal,
3: claro, sino políticamente estamos en la antípoda y no podemos hacer un reclamo al gobierno o al Estado cuando lo destrozan. Por eso digo la contradicción que tienen los militantes, digamos, de la Libertad Avanza. Porque si piden que el Estado resuelva, no lo destrocen a nivel nacional, hagan las transferencias a las provincias que corresponden, porque a la provincia de Buenos Aires le deben 22 billones de pesos. Así que es el 50% de el total de un presupuesto anual.
1: No, que además le corresponde por constitución.
3: Exacto.
1: Pero además, este gobierno...
3: Está en juicio. El 10 de junio se tiene que presentar el gobierno nacional para ver cómo va a decirle que le va a pagar, porque ya el... por 2 millones y pico, ¿no? Por un sector del IOMA, algo así, que le tiene que transferir el Estado Nacional.
1: Claro, pero viste, para la sociedad, que no se la informa como se la debe informar, claro. IOMA no funciona porque se robaron todo. No es así. IOMA viene mal hace mucho tiempo, tiene más de 2 millones de afiliados.
3: 1.200.000 afiliados.
1: Se cometió un grave error en poner al frente a un médico argentino de 23 años, recibido en Cuba. Creo que pertenecía a la Cámpora, al frente de algo tan monstruoso, tan engorroso, y tenés que ser administrativo, no médico, para manejar eso. Tenés que ser un economista, un tipo formado, y bueno, a raíz de que no se cumple la Constitución con la coparticipación, está en el estado que está.
3: También hay mucho, en los pueblos chicos, también hay mucho de no cuidar el idioma, porque nosotros como afiliados también a veces no lo cuidamos. Porque nos cobran arriba del idioma y te quedás en el molde, porque es tu médico conocido, porque te atiende. Acá en Ayacucho nos conocemos todos, son todos los profesionales. Algunos profesionales cobran arriba de idioma y no tendrían que estar cobrando porque tienen su convenio hecho, ¿no? Hace... Hay que hablar todo. Aparte, FEMEVA y FECLIVA, que son las federaciones que, como es, que nuclean el tema de todo el medicamento, porque me lo han explicado un poquito, al idioma lo saquean.
1: Sí, por supuesto, claro que sí. Sí, Emilio, por favor.
4: Buenas tardes, señor. Acá se escucha siempre. Coincido totalmente con lo que habló el señor, justamente hace 2 días yo le decía a mi marido, o ayer fue, que yo estoy en contra de las marchas, y ojalá me equivoque, y sirva para algo todas estas marchas, pero con las marchas los jubilados, ¿qué pasó? Perdóneme la expresión, pero cagaron a palo a más de un viejo, lo dejaban tirado en el suelo, mucha agresión. Yo soy jubilada, igual que mi esposo, y vivimos así, preguntándonos ¿cuándo pasa esto? Porque ya esto no da para más, sinceramente, todo el país lo sabe, o casi todo el país. Entonces yo digo, ¿hasta cuándo? Mucha razón tiene el señor, muy lindo programa, y ojalá pueda pasar el audio. Muchas gracias. Ojalá que la marcha de ayer sirva para algo, como todas las marchas, pero como ya le digo, para mí las marchas no. Falta mucho para llegar a todo lo que se quiere, porque el despilfarro es muy grande. Muchas gracias nuevamente.
1: Bueno, muchísimas gracias al oyente, coincido con usted. Creo que las marchas son necesarias y estamos, hoy nos visita un secretario general de la CTA, de la Central de los Trabajadores, muy vinculado a ATE, por supuesto, Y siempre debatimos sobre este tema y con los demás sindicatos, que los distintos paros individuales de tal sindicato, de tal otro, en el fondo no sirven. Lo mismo pasa con lo que usted plantea. Lo que hay que hacer, sí, es como decía aquí el Marcelo Corbalán, es hacer una multitudinaria manifestación y marcha. En lo universitario, en la educación, en la salud, con nuestros viejos, a lo que usted tiene razón y lo repito permanentemente, los cagan a palo, no hay otra manera de expresarlo, todos los miércoles. Y yo entiendo los problemas de salud y los problemas de movilidad que pueden tener nuestros queridos viejos, yo ya estoy entrando en esa etapa también, y lo que les están haciendo. Por lo pronto, lo que yo le reclamo siempre a los dirigentes sindicales es saber cuándo se hace realmente un paro general, porque a esta altura no hay más remedio para solucionar esto o para empezar a encontrar un horizonte.
3: La verdad que estoy totalmente de acuerdo con la señora que habló y que los jubilados pobres están re mal y de siempre, no voy a decir que no, pero en la década ganada, como me gusta hablarlo, tenían el 100% de los medicamentos, tenían subsidio en el gas, tenían subsidio en la luz, o sea que eso es salario indirecto.
1: Estado presente.
3: El Estado estaba presente y se hacía cargo. Por eso a veces es el déficit fiscal. Por eso tendríamos que ver cómo son las cosas. Pero si los jubilados, por razones obvias, no pueden marchar, tenemos los jóvenes que ayer en todo el país, las universidades, salieron a marchar. Tenemos que unir las marchas, porque también es problema no solo de la universidad, de la salud, de los discapacitados, por eso de los jubilados, de los trabajadores. Tenemos que unir las marchas, hacer una huelga por tiempo indeterminado y marchar 2, 3, 4 días. Necesitamos decir basta a esta entrega y saqueo del país.
1: Todos unidos.
3: Todos unidos.
1: No, un parito por acá, un parito por allá.
3: No, porque si no, no. La CGT a veces dice, no hacemos paro, pero marchamos a las 3 de la tarde. Con la CGT, con el poder que tiene.
1: O paro sin movilización.
3: Si hiciera paro con y huelga general la CGT, en una semana estamos hablando en juicio político.
1: Así es.
3: Pero bueno, te agradezco, te vuelvo a reiterar que me perdones, me disculpes que me puse a hacer alto y se me hizo tarde.
1: No, no te preocupes, no va a faltar oportunidad, Marcelo.
3: Ya vamos a volver a hablar mucho y gracias por convocarme siempre y gracias a Emilio que siempre está también en todos los
1: movimientos,
3: programas que tiene. La radio siempre ATE y CTA siempre está.
1: Bueno, así como se cumple el eslogan de ustedes, el único sindicato que está en la calle en defensa de los trabajadores, esta radio responde al eslogan, la radio de todas las voces. La verdad que es un orgullo estar sentado.
3: La verdad.
1: Con la libertad que me da el director para decir.
3: Para hablar lo que sea.
1: Exactamente. Gracias, Marce.
3: No, gracias a vos, Juan José, y nos estamos viendo pronto y vamos a ver si podemos desarrollar el tema que tenés en mente vos, que es muy bueno.
1: Bien, vamos a trabajar en eso. Bueno, a ustedes los de siempre, que el camino se abra a tu paso, que el sol te dé siempre en el rostro, que el viento sople a tu espalda y que la lluvia caiga mansamente sobre tu campo y hasta que nos volvamos a encontrar, que Dios te sostenga la palma de su mano. Chau, hasta el lunes. Palabras cruzadas.

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0: arrancado otra mismísima edición de Tributo a los 90. Como siempre, aquí al pie del cañón, proponiéndote escuchar la música de los 90. Ya la escuchábamos en esa década tan, tan querida por cada uno de nosotros, en donde rememoramos. Y por eso está este gran programa, para que viajemos en el tiempo. Esa es la idea. Y si lo hacemos con buena música, muchísimo, pero muchísimo mejor. Ana Godoy es mi nombre y estás invitado a pasar 2 horas, 120 minutos de grandes hits, de grandes clásicos y artistas que hoy vas a escuchar aquí en tu programa favorito. Ponete cómodo, cómoda y suban el volumen, que así arrancamos Tributo a los 90.
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0: Lo que pasaba era Friday in Love de The Cure, 1992. Así es, esa canción veía la luz en ese año.
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canción un tema mejor que otro. Indiscutible. Aquí cita obligada, estamos recién empezando, así que sumate. Sumate que aquí estamos pasando la bomba bomba. Complacidos al 100%, oyendo lo que vos y yo queremos escuchar.

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Acordate que estamos en las redes sociales, paseate por allí en Instagram y seguinos. Estamos como Tributo a los 90. Y si ya nos seguís, no podés opinar, podés comentarnos, contarnos qué estás haciendo, cuál es tu canción favorita o cuál es, por supuesto. No creo que haya una sola. No. Impossible. Nos podés chusmear un poquito, qué sé yo, en la década de los 90, cómo, qué es lo que hacías, qué es lo que escuchabas, lo que veías, cómo te vestías, algo favorito que tenías, qué sé yo. Alguna nota de color sobre tu vida en aquellos años. Me encanta. Así que paseate por ahí y coméntanos.

0: estamos acá con ese propósito. No te olvides, no te lo olvides. Una canción, un tema mejor que otro. Indiscutible. Aquí cita obligada, estamos recién empezando, así que sumate, sumate, que aquí estamos pasándola bomba a bomba.
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1: Y ahora, Depeche Mode, iniciando la década de los 90 con Into the Silence. Gran clásico aquí en Tributo a los 90.

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canción mejor que otra, no te podés quejar. Estamos como queremos acá pasándola requete, requete bien. Aquí en tu radio, aquí en Tributo a los 90.

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Otro día más sin verte, ¡fa! Clásico de los clásicos de John Secada. Me encanta. Sube el volumen y disfrútalo conmigo. Aquí en Tributo a los 90.

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2: Y llega ella, blonda, bellísima, bomba total, Marta Sánchez con Desesperada. Vos no desesperes, ¿qué hay más? Tributo a los 90. Quédate.

0: pasando re bien con tu compañía, aún muchísimo mejor. Bueno, esta canción, la que vamos a poner, vamos a recordar a esta gran banda de los 90, Jarabe de Palo, con La Flaca.
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nos vamos retirando. Mi nombre es Anne Godoy, es un placer estar aquí, musicalizar el día, la diaria, la rutina de cada uno de ustedes para ponerle un poquito más de pilas a el asunto, un poquito más de buena vibra, de linda energía. Y sí, así es lo que produce esta música, es lo que produce Tributo a los 90. Nosotros nos reencontramos mañana, así que misma hora, mismo lugar, ya tú sabes. Les mando un beso gigantesco como una casa a todos ustedes. Bye, bye.

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1: Compartimos clasificados 95. Rubro ventas. Se vende automóvil marca Peugeot 206, modelo 2005, diésel, 58.000 kilómetros. Tratar al celular 2494-453219. Se venden diferenciales para Jeep 4x4, con caja de cambio, 4 velocidades, alta y baja. Tratar a los teléfonos 2494-332577 o al 2494-482488. Se vende vitro convector marca Peabody de 2000 watts con control termostato, vidrio templado, seminuevo. Celular 2494-568603. Se vende terreno de 20 metros de frente por 42 y medio de fondo, con vivienda pequeña de bloc. Impuestos al día. Zona de Barrio La Feria. Tratar en el teléfono 2267-669692. Dueño directo vende departamento en Mar del Plata. Excelente estado y ubicación. Al frente con balcón en piso 8. Dos ambientes grandes con dependencia, cocina amplia y baño completo. Todo el día luz y sol. Zona Plaza Colón. Comunicarse al 2494-535593.
2: Se vende departamento de un ambiente en Mar del Plata, vista al frente, próximo a zona de Güemes y zona de Aldrey. Llamar al 2296-453219.
1: Se vende propiedad en Ayacucho, en calle Moreno 654. Consta de 3 dormitorios, baño completo, living comedor integrado, entrada pasante para auto, galpón y patio. Consultar con Mariela al 2494-028068, libre de gastos. Rubro alquileres. Se alquila local céntrico en Ayacucho. Consultar al 2494-694003. Se alquila departamento en Buenos Aires, en Barrio Palermo, a una cuadra de Alto Palermo Shopping. Consta de 2 ambientes, máximo 3 personas y mínimo 2 noches. Consultas al celular 2494-484183.
2: Trabajos ofrecidos. Se ofrece matrimonio para puestero o cuidado de campos, también para trabajar en la zona rural. Llamar al 223-61-61-093.
1: Se ofrece señora para cuidado de personas mayores de lunes a viernes y los fines de semana con experiencia. Tratar al número celular 2494-596683. Se ofrece hombre para tareas en el campo, puestero, con muy buenas referencias. Tratar al teléfono 2268-405365.
2: Se ofrece para trabajo en el campo o cuidado de quintas, matrimonio con hijos. Comunicarse al 2494-483145 con referencias. Se ofrece mujer para cuidado de niños o persona mayor con experiencia. Contactarse al 2494-585403.
1: Se ofrece hombre jubilado para tareas varias. Comunicarse con Ricardo al teléfono celular 2494-533390.
2: Quintas, matrimonio con hijos. Comunicarse al 2494-483145 con referencias. Se ofrece mujer para cuidado de niños o persona mayor con experiencia. Contactarse al 2494-485403.
1: Se ofrece hombre jubilado.

0: 1565. Se ofrece hombre para trabajos en el campo o para puestero, con referencias comprobables. Tratar al celular 2268-419822. Se ofrece señorita para trabajos domésticos, niñera, cuidadora domiciliaria, disponibilidad horaria de mañana y fines de semana. Comunicarse al 2494-004043. Se ofrece señora para cuidado de adulto mayor o niños, con disponibilidad horaria durante la semana y fin de semana. Con referencias, contacto al 0223-3494-722. Se ofrece hombre para sereno en comercios, con referencias. Tratar 2494-5347-78. Se ofrece joven para cuidado de personas mayores, disponibilidad horaria nocturna. Comunicarse al 2494-028260 o en Babio 1380. Se cuenta con experiencia. Se ofrece matrimonio para trabajo de parquero o campo chico con experiencia. Tratar al celular 2494-006075. Se ofrece señora para cuidado de personas mayores, limpieza o niñera. Tratar al celular 2494-637040. Se ofrece señora para empleada doméstica, niñera o cuidado de personas mayores. Cuento con referencias. Consultas al celular 2494-002373. Se ofrece puestero para el campo. Comunicarse al teléfono móvil 2494-009623. Hasta aquí los clasificados en la 95. Y recuerde que por el suyo puede pasar de lunes a viernes de 8 a 13.
1: Hasta aquí, clasificados 95. 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
1: Muy pero muy buenas a todos, ¿qué tal? Bienvenidos a Rock de las Pampas. Comenzamos este miércoles 13 de mayo del 2026 con Hoja en Blanco, de Ella Está Encargosa. Espero que estén todos del otro lado muy bien, con mucha energía para cortar esta semana. Valentín Cuño, que les está hablando, Marcos está en la operación y Pablo Sturzenegger en la coordinación general. Nosotros, como de lunes a viernes, 2 horas haciendo lo mejor del rock nacional, así que los invitamos a que se queden en toda esta jornada. Ahora seguiremos con una canción de Parientes e Ízaro haciendo Tus Asuntos. Espero que estén todos del otro lado muy bien y les doy la bienvenida a Rock de las Pampas, que empieza de esta manera.

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1: Y espero que hayas podido, que hayas subido el volumen con Comalí de Los Piojos, un temón que no podía faltar. Y ahora continuaremos con una canción que se editó en el 2014 dentro del disco Habla tu Espejo. Es un corte que fue escrito por Roberto Musso e inspirado en su hija Federica. La letra transmite enseñanza y resiliencia con un tono íntimo que conecta con la vida cotidiana. Su sonido alternativo va a reafirmar la capacidad del grupo uruguayo para transformar esas experiencias personales en himnos universales. Por eso disfrutemos del Cuarteto de Nos haciendo No Llorar.

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2: Noticias regionales informan urgente Ayacucho y la 95 FM. Investigan un robo a una comerciante en pleno centro de Ayacucho. Una investigación policial se encuentra en marcha en la ciudad de Ayacucho luego de que una comerciante denunciara haber sido víctima de un robo dentro de su local comercial. La denuncia fue radicada posteriormente ante las autoridades locales y el caso quedó en manos de la comisaría de Ayacucho, que trabaja bajo un fuerte hermetismo mientras avanza la investigación. Hasta el momento no trascendieron detenciones ni avances significativos en la causa. Tampoco se difundieron oficialmente detalles sobre el monto exacto del dinero sustraído ni sobre el valor total de la mercadería robada. La investigación continúa en etapa preliminar y no se descarta la incorporación de nuevos testimonios o material fílmico en las próximas horas. Marcha Federal Universitaria en Ayacucho. Hubo una movilización en defensa de la educación pública y el financiamiento universitario. La nueva Marcha Federal Universitaria tuvo este martes réplicas en distintos puntos del país y también contó con una convocatoria en Ayacucho, donde vecinos autoconvocados, docentes, estudiantes y referentes políticos y sindicales se concentraron en Plaza San Martín para manifestarse en defensa de la educación pública. Invitan a una charla sobre fraccionamiento de miel en la ciudad de Ayacucho. La municipalidad de Ayacucho invitó a participar de la charla Fraccionando Miel de Calidad, destinada a apicultores y fraccionadores de miel de la región. La actividad se llevará a cabo este viernes 15 de mayo a las 10 de la mañana y formará parte de la inauguración de la nueva sala comunitaria de fraccionamiento de miel. Desde el municipio informaron que los interesados deberán completar una inscripción previa mediante el enlace correspondiente difundido en los canales oficiales. Cordonier respaldó el reclamo universitario en redes. La nueva Marcha Federal Universitaria tuvo este martes réplicas en distintos puntos del país, donde estudiantes, docentes, investigadores, sindicalistas y políticos reclamaron al gobierno nacional el cumplimiento de la ley de financiamiento universitario. El jefe comunal se manifestó públicamente a través de sus redes sociales en un mensaje de respaldo al reclamo universitario. Realizaron una charla sobre higiene de manos para personal de salud en Ayacucho. La jornada se desarrolló en el Hospital Municipal bajo el lema La higiene de manos, una acción que salva vidas. En las instalaciones del Hospital Municipal Pedro Solanet se llevó adelante una jornada de capacitación destinada al personal de salud sobre la importancia de la higiene de manos y la prevención de infecciones. La actividad se realizó bajo el lema La higiene de manos, una acción que salva vidas, y formó parte del programa de capacitación anual impulsado por la dirección del Hospital Municipal de Ayacucho. Informaron Urgente Ayacucho y la 95 FM.
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3: Hablando de clásicos, si hablamos de esos temas que no pueden faltar, que son, que quedan ahí en la cabeza, que nos quedan ahí revoloteando como estos artistas, estamos hablando de Miguel Mateos. Y subí el volumen porque así llega Mi sombra en la pared.

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2: Y así iba finalizando Cuando Vos No Estás, tema de la Mississippi del año 2017. Y ahora nos vamos 10 años para atrás, en el 2007, donde Árbol lanzó Soy Vos.
3: Admiro

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1: Únete es una canción que refleja la impronta reggae de la banda formada en la zona sur del Gran Buenos Aires. La letra invitó a la unión y la celebración, mientras el sonido combinó raíces jamaiquinas con frescura local. Señor Tenga se consolidó como una propuesta potente dentro del circuito independiente argentino. Y bueno, por eso nos pareció óptimo traer a Señor Tenga haciendo Únete. Y ahora quédate, porque saltamos al año 2005, donde llega Riff con un buen rock. Y por eso, que sea rock.

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2: Una marcha política opositora. La Libertad Avanza de Rauch cuestionó la movilización federal de las universidades. Desde el seno de La Libertad Avanza, Rauch emitieron un comunicado oficial este martes en el que calificaron a la manifestación como una marcha política opositora. De esta manera, el oficialismo minimizó el reclamo de miles de estudiantes y la marcha federal universitaria convocada para este martes en Plaza de Mayo, al considerar que se trató de una maniobra de la política que intenta instalar, escudándose detrás de una causa noble, que el gobierno quiere desfinanciar las universidades. Advierten en Rauch por los aumentos de estafas virtuales a través de WhatsApp. Desde la Subsecretaría de Protección Ciudadana del municipio, alertaron a la comunidad por el aumento de estafas virtuales mediante llamadas y mensajes de WhatsApp, una modalidad que ya generó varias denuncias policiales en Rauch durante las últimas semanas. Consultada por La Nueva Verdad de Rauch, la titular del área, Valeria Cejas, confirmó que existen presentaciones realizadas ante la policía por este tipo de maniobras fraudulentas y señaló que se registran entre 2 y 3 casos por semana. A 2 días del cierre de inscripción crecen las dudas sobre la participación de Rauch en los torneos bonaerenses. En declaraciones a La Nueva Verdad de Rauch, el jefe comunal de la ciudad, Maximiliano Soscún, sostuvo que el municipio analiza con cautela la situación y dejó abierta la posibilidad de no participar este año, si nuevamente debe afrontar gran parte de los costos operativos. Vamos a ver el tema bonaerenses porque nosotros lo dejamos planteado a ver qué van a hacer, expresó Soscún, marcando que aún no existe una decisión definitiva. El intendente Maximiliano Sejún advirtió que los municipios atraviesan un escenario de restricción de recursos. En declaraciones brindadas a La Tecla, el jefe comunal explicó que en el contexto actual está marcado por una fuerte caída de recursos y una creciente demanda social. Hay un escenario de restricción de recursos, sostuvo el intendente. El mandatario local señaló que esta combinación genera un panorama complicado para las administraciones municipales. Muy pocos intendentes escapan de esta realidad, advirtió su escudo. El municipio inició la construcción de las futuras 6 viviendas del barrio de Policía. Comenzó la construcción de las futuras 6 viviendas en el barrio de Policía. Tras las tareas de nivelación del terreno, se inició la demarcación del sector para avanzar con la ejecución de las plateas. Las viviendas estarán ubicadas en la quinta 24 en continuidad con el último plan habitacional del plan federal sobre la prolongación de la calle Sáenz Peña. El intendente Suecún firmó un convenio con la Caja de Retiros, Jubilaciones y Pensiones de la Policía de la Provincia de Buenos Aires con el objetivo de concretar la construcción de 6 nuevas viviendas destinadas a agentes de la Policía Provincial.
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3: Y si hablamos de temas que no pueden faltar en esta lista de canciones de este miércoles, estamos hablando de Los Piojos, que así suena Maradó.

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1: Lanzado en 2025 bajo el sello Pop Art Discos, este corte reversionó un clásico de Ryan junto a una de las bandas más emblemáticas del punk argentino. La colaboración unió una frescura juvenil con la experiencia de Dos Minutos, logrando una versión más cruda y directa. El tema reafirmó la vigencia del punk como bandera de unión y resistencia. Y bueno, con esto nos referíamos a la canción que pasaba, que se llama No los pueden separar, de Ryan junto a Dos Minutos. Y ahora continuaremos con Celeste Carballo. Así va sonando en La Ciudad de la Furia, la reversión de la canción de Soda Stereo.

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1: Y esto que escuchabas es la unión que se dio en vivo entre No te va a gustar y Nahuel Penisi haciendo De nada sirve. Un temón realmente. Y bueno, mientras tanto vamos contándote que lo que sigue es una banda que se formó en Rosario en 1989, que se consolidó como una de las agrupaciones más representativas del punk rock argentino. Con discos como Circo Calecita y Todos los perros van al cielo,

lograron trascender la escena under y ocupar un lugar central en festivales nacionales. Su estilo directo y contestatario los convirtió en referentes de varias generaciones. Y bueno, con esto nos referimos a la banda llamada Bulldog, que así suena con Estrella Roja.

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1: Seguimos en este miércoles 13 de mayo del 2026 con muy buena onda, mucha energía, porque ahora viene la banda de La Plata, cruzando el charco, hace harto.

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2: Industria, el uso de capacidad instalada mejoró fuerte en marzo, pero se mantuvo debajo del 60%. Según datos del INDEC, la industria manufacturera operó al 59,8% de su potencial máximo. Significó una mejora de más de 5 puntos porcentuales, tanto en términos mensuales como interanuales. Tras la marcha, la UBA pidió a la Corte Suprema que se expida rápido sobre la ley de financiamiento. Autoridades exigieron garantizar la plena vigencia de la ley número 27.795 y la protección efectiva del sistema universitario público argentino. Además, agradecieron la adhesión a la cuarta movilización general. Guillermo Francos, el caso Adorni le genera un desgaste enorme a Javier Milei. El ex jefe de gabinete hizo una fuerte defensa de todos los logros del gobierno de la Libertad Avanza. Criticó la marcha universitaria e instó a tener paciencia. Aseveró que quienes actuaron como presidentes normales son los que han llevado a la Argentina al fracaso. El Merval profundizó bajas en la plaza local y en Wall Street, mientras que el riesgo país se arrimó los 520 puntos. Las acciones locales que cotizan en Nueva York retrocedieron hasta 4%, mientras los bonos soberanos en dólares también sufrieron bajas generalizadas. La presión llegó tras el mal dato de inflación mayorista en Estados Unidos, que disminuyó el apetito por activos de riesgo. Legislatura porteña, el PRO enfrenta bloqueos de la Libertad Avanza y el peronismo antes de la sesión para ampliar el presupuesto. La iniciativa cuenta con dictamen de mayoría, pero sin el apoyo de los libertarios o del PJ, que se encamina al rechazo. Ambos bloques aseguran que no acompañarán, pero el macrismo apunta a lograr adhesiones de último minuto. El dólar oficial subió tras dos caídas al hilo, pero se mantiene lejos del contado con liqui y del techo de la banda. En el segmento mayorista, la divisa subió por primera vez en la semana y la brecha con el contado con liquidación se mantiene cerca del 7%. El oficial subió este miércoles tras dos caídas consecutivas y se sostuvo por debajo de los 1.400 pesos. A nivel mayorista, trepó 8 pesos a 1.392 para la venta. Así, la cotización se mantiene lejos del techo del esquema de bandas cambiarias, hoy en 1.727,27, con una brecha del 24,1%. El volumen operado en el segmento de contado superó los 528.8 millones de dólares. En el Banco Nación, el segmento minorista subió 10 pesos a 1.415 para la venta. En este contexto, el tarjeta se posicionó en 1.839,50. Por su parte, de acuerdo al relevamiento de entidades financieras del Banco Central, el dólar se ubicó en un promedio ponderado de 1.412,45. Entre las cotizaciones financieras, el MEP operó en 1.425,05 y el contado con liqui en 1.481,92. En el mercado informal, el Blue escaló a 1.420 pesos. En el plano deportivo, River recibe a Gimnasia Esgrima La Plata por un lugar en las semifinales del torneo Apertura. Este miércoles, a partir de las 21:30 en el Estadio Monumental, River recibirá a Gimnasia Esgrima La Plata en busca de un lugar en las semifinales del torneo Apertura de la Liga Profesional de Fútbol. El árbitro designado será Leandro Rey Hilfer, mientras que en el VAR estará Lucas Novelli.
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2: El Senado abre el debate por la reforma electoral y ficha limpia. Asoma como el primer capítulo posible. El oficialismo buscará poner en marcha la discusión en comisión, aunque la oposición dialoguista pretende avanzar por separado con la iniciativa que bloquea candidaturas a dirigentes condenados. La eliminación de las PASO enfrenta fuertes resistencias. Avanzan proyectos de reforma electoral en legislaturas y más provincias adoptan ficha limpia. Gobernadores de distintos pelajes empujan proyectos con cambios de cara a los comicios 2027. Escenarios abiertos en Chaco, Misiones y Santa Fe. PASO y Lemas entre los principales ítems. Inflación. El INDEC dará a conocer el IPC de abril y las consultoras prevén una fuerte desaceleración. Las principales consultoras privadas coinciden en que abril la suba de precios pisó el freno y estiman que se ubicaría entre el 2,4 y el 2,5%. El mercado prevé que la inflación mensual se mantenga por encima del 2%, al menos hasta el mes de julio. Efecto mundial 2026 en el trabajo. El 80% de los empleados pide flexibilidad laboral. La máxima cita deportiva impactará en distintas áreas de la vida de las personas. Así, las empresas empiezan a observar cómo sus acciones mejorarán o empeorarán el clima laboral. A menos de un mes del inicio del Mundial de Fútbol 2026, la máxima cita deportiva también comienza a influir en distintas áreas de las vidas de las personas y el trabajo no es la excepción. En este escenario, una encuesta reveló que el 80% de los empleados aseguró que las decisiones que tomen las empresas con respecto a los partidos influirá en la experiencia laboral y la predisposición de los trabajadores. Fentanilo contaminado. Ampliaron el procesamiento contra el empresario kirchnerista Ariel García Furfaro. El Juzgado Criminal y Correccional Federal número 3 de La Plata dictaminó este miércoles la resolución contra el dueño de los laboratorios HLB Pharma y Ramallo Sociedad Anónima y otros acusados. El Banco Central sumó más dólares y llegó al 80% de la meta para 2026. La autoridad monetaria adquirió más de 100 millones de dólares en el mercado único y libre de cambios. Llegó a las 85 ruedas con compras y las reservas se mantienen por encima de los 46 mil millones de dólares. Estudiantes argentinos diseñaron un cohete supersónico para competir en Estados Unidos. El objetivo es romper la barrera del sonido. El equipo It Van Rocker T-Team competirá en Texas por tercer año consecutivo. Estudiantes del Instituto Tecnológico de Buenos Aires, ITVA, participarán por tercer año consecutivo de la International Rocket Engineer Competition, una de las competencias universitarias de cohetería más importante del mundo, que se realizará del 15 al 20 de junio en Texas, Estados Unidos. La Corte Suprema analizó con jueces federales la implementación del sistema acusatorio. Rosati encabezó una reunión con la Junta de Presidentes de Cámaras Federales para abordar la implementación del sistema acusatorio y la cobertura de vacantes, entre otros temas. Conversatorio en minoría. El gobierno confía en que la oposición no conseguirá quórum para interpelar a Adorni en diputados. Los hermanos Milei profundizan el blindaje al jefe de gabinete que permanece en funciones pese a las resistencias internas. El presidente Milei comparó su salario con el de los rectores de universidades. Cobran cuatro veces más. En redes sociales el presidente siguió confrontando con los organizadores de la marcha universitaria. El jefe del Poder Ejecutivo cobra 4 millones brutos por mes, mientras que los rectores cobran hasta cuatro veces más que el presidente, hasta 18 millones de pesos por mes. En su jornada en la red social de microblogging, Milei siguió compartiendo críticas con la convocatoria del martes por la tarde. Insistió en que la jornada no respondió únicamente a un reclamo académico, sino a intereses partidarios. El consumo privado cayó 0,6% en abril. En el primer cuatrimestre la baja es del 1,5%. El consumo privado en la Argentina registró una caída interanual del 0,6% en abril. Y de esta forma el primer cuatrimestre cerró con una contracción del 1,5%. Con relación a marzo se observó una estabilidad, lo cual muestra que se desaceleró el ritmo de descenso.
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0: ¿Qué tal? ¿Qué tal? ¿Cómo les va? Muy, pero muy buenas noches. Arrancamos una nueva edición de 433 por la 95. Estamos con mucha actividad deportiva, algo de fútbol nacional en vivo que estaremos compartiendo, y por supuesto todo lo local, que es mucho, y vamos a estar desarrollándolo en esta entrega de 433. Melisa Girado, ¿cómo estamos?
1: Hola, Jorge, audiencia. Bien, acabamos con un poquito de frío, pero no tanto, digamos.
0: Está, va. Hay que aguantarlo, hay que salir abrigado. Bueno, ¿qué va a hacer? Estamos en esta época. ¿Cómo está el clima para el fin de semana?
1: Estaba en lluvia de verano, creo. ¿No? Está como que va.
0: Bueno. ¿Y frío? ¿Hay que ir abrigado al estadio?
1: Sí, para vos, ¿a qué le llamás frío?
0: Y campera y bufanda para el fin
1: para
0: de
1: el
0: semana.
1: El domingo tenemos mínima de 3 y máxima de 3. Sábado. Lluvia.
0: Máxima de 13 a las 3 de la tarde.
1: Sí, pero de la mínima 3 grados, yo creo que van a tener que ir un poquito abrigados.
0: Sí, sí, abrigaditos para el domingo.
1: Sí, sí, sábado. Llueve,
0: acá en el estadio, depende de dónde esté el viento. Cancha de Ferro en Tandil, ya te anticipo que le da viento de todos lados.
1: Ay, bueno.
0: Si estás, por supuesto, en la parte alta de la tribuna, un poco más.
1: Bien.
0: Y cancha de Gimnasia, ni hablar. Ese sector, hay viento cuando no hay viento en ningún lado.
1: O sea que se hayan abrigado.
0: Pero lo que tiene la cancha de Gimnasia es que podés estar en el auto.
1: Bien, claro.
0: Va, no sé ahora que han hecho algunas remodelaciones. Antes se podía entrar con los autos, ahora no lo sé. Pero bueno, y en Benito Juárez, quizás sea la cancha que menos va a sufrir el frío, sí. O el viento, si hay viento, si no hay viento, y está lindo y está soleado, está lindo para el fútbol. Pero bueno, veremos el fin de semana. Bueno, arrancamos, Melisa, tenemos mucha información.
1: Muchísimo.
0: Así que vamos a estar compartiendo todo lo que tenemos para hoy, lo que se nos viene, con los espacios especiales del miércoles. Así que arrancamos con Marcos Grosso en los controles. Esto es miércoles 13 de mayo y los títulos. Muy bien, estaremos hablando, por supuesto, del fútbol local, de lo que se nos viene para el fin de semana. Ya está programada, ayer mencionábamos toda la actividad para primera, masculina, femenina, inferiores. Así que todo programado para el fin de semana.
1: Así
0: ¿sí?
1: es.
0: También habrá veteranos el próximo fin de semana.
1: Así es, la primera fecha que se suspendió el fin de semana pasó, o sea, por este fin de semana.
0: Exactamente. Bueno, tenemos también toda la actividad del automovilismo en la voz de Mayo Shock para la jornada de hoy. Se viene a PAC para el fin de semana.
1: Así es, sí.
0: En el circuito del arbolito de Coronel Vidal. Hoy la consulté a Maggie, quizás después lo amplíe en su espacio. En principio estarían presentes Diego Maciel y Serrano, Joaquín Bien. Serrano. Veremos si van a ir los dos. Sabemos que el tema costos está complicado, pero bueno, ojalá puedan estar los dos en Coronel Vidal el próximo fin de semana. Bueno, también hay actividad de ciclismo el fin de semana.
1: Así es, también vamos a tener actividad de ciclismo este fin de semana, que va a ser en este caso en Tandil.
0: El domingo, en Tandil, exacto.
1: Sí.
0: El viernes vamos a tener bochas.
1: Bien, sí.
0: Con las semifinales del torneo comercial. Después vamos a estar con algunos detalles. ¿Qué más tenemos? Este fin de semana arranca la Lirrenat.
1: Así es, la Liga de Natación en este caso va a empezar con Balcarce en este caso.
0: Claro, la primera fecha en Balcarce.
1: Así es.
0: Vamos a. Tenemos una partecita, un fragmento de Sandra Gianni, que bueno, en las redes sociales ha estado compartiendo el trabajo que vienen realizando con los chicos para esta Liga Regional de Natación.
1: Así es, sí.
0: Bueno, en convenio con la Municipalidad de Ayacucho, tienen horarios de entrenamiento y se han preparado de otra forma para la participación de este año. Así que Ojalá tenga mucha suerte. Una competencia que tiene varias fechas, que es por lo menos una vez por mes, hasta fin de año. Y bueno, una de esas fechas, no sé cuándo, pero en algún momento será en Ayacucho.
1: Así es.
0: Y escuchaba a Sandra Gianni que hay como cerca de 15 chicos que están trabajando. No sé si, no digo que todos van a participar, porque después también dependerá de los espacios que puedan tener en la movilidad que consigan para ir, pero bueno, hay varios chicos que van a estar participando entonces el próximo fin de semana, el sábado en
1: Balcarce.
0: Bueno, ¿qué más tenemos para el fin de semana?
1: Bueno, el fin de semana también vamos a tener pádel, en este caso, en Murciélago pádel vamos a tener.
0: Sí, exacto, hay actividad de pádel, Sarmiento también sigue desarrollando sí. algunos torneos. Bueno, en la zona también. No los mencionamos los de la zona porque después aparece alguno de los ayacuchenses jugando en los torneos de la zona. Hay tenis.
1: Sí, los octavos de final se vienen.
0: En el UNCAS Tennis Tour y continúan los torneos internos en el tiro federal. Sí.
1: Sí. Vamos a tener también duatlón rural en Viborata en este caso.
0: Exactamente, bueno, veremos. Ese es el duatlón que organiza Kilómetro Infinito.
1: Así es.
0: Así que quizás alguno de los ayacuchenses pueda estar presente en el próximo fin de semana. Tenemos básquet también el fin de semana con Bien. La actividad de los chicos de las categorías infantiles.
1: Bien, fecha que se ha suspendido el fin de semana pasado también.
0: Claro, en realidad es una doble fecha. Van a Tandil, juegan contra Leones y contra Gimnasia.
1: Bien.
0: Así que mucha actividad para el los chicos del básquet, ¿sí? A nivel local también, hoy vamos a estar con el espacio de fútbol femenino, hablando, si bien no hubo fecha el fin de semana, vamos a tener el espacio con algunos datitos de lo que se nos viene para el fútbol femenino también. Tenemos mucho de fútbol nacional, deporte nacional, que están jugando en estos momentos.
1: Así es, está jugando Liga Profesional, van 1-1.
0: 1-1, Rosario Racing.
1: Así es.
0: Estaba ganando Racing 1-0 el primer tiempo, y ahora, ¿cuántos minutos van?
1: Van 65.
0: Bien, falta... pero mediando el segundo tiempo, así que...
1: Había metido un gol central, lo anularon y volvió a meter un gol.
0: Bueno.
1: Ellos querían el gol.
0: Bien. Y 21-30 juega...
1: River Gimnasia.
0: Ayer clasificaron Belgrano...
1: Sí.
0: Y Argentinos Juniors.
1: Así es.
0: Que ella es una... entre ellos dos es una de las semifinales. Belgrano, Argentinos Juniors. Argentinos Juniors local, me parece, en la semifinal. Y ahora veremos qué pasa con Rosario Racing y con River Gimnasia, que se enfrentan a continuación. El fin de semana se juegan las semifinales. Hoy hubo Copa Argentina.
1: Así es, también tuvimos Copa Argentina, que ganó Platense por ponerles ante San Martín y San Juan.
0: Sí, le costó a Platense, sí. Si bien por ahí mereció algo más en el partido, no lo pudo ganar y después sí en la definición por penales. Pero le costó. Que esto era instancia de 16avos, así que pasó sí. A octavos de final Platense. Bien. Todo esto y mucho más para. Tenemos algo de Facu de la Vega. Lo leía en las redes a través de el diario La Verdad, ¿sí? El saludo para Oscar Albano, mencionó precisamente el regreso al trabajo de Aldo Civi,
1: sí,
0: con varias bajas,
1: así es, ¿sí?
0: Con varios jugadores que no van a ser tenidos en cuenta por Israel Damonte, pero que Facundo de la Vega comenzó a trabajar.
1: Sí, comenzó a trabajar.
0: Así que bueno, veremos a partir de acá. Seguramente va a traer refuerzos Aldo Civi y va a estar sumando jugadores, seguramente algún delantero, que será esa competencia que tendrá Facundo de la Vega. Pero bueno, Facundo, por lo menos en este arranque de pretemporada, va a continuar en Aldo Civi. Mañana juega la reserva de Independiente. Sí, sí, estemos atentos porque quizás en un ratito ya esté la lista de convocados. De la Reserva Independiente. Es más, creo que acá tengo algo. Estos son los convocados de reserva para visitar mañana, a Rayago. Están entre los convocados.
1: Así es. ¿Sí? Enfrentan a Huracán en este caso.
0: Sí, de visitante. Así que bueno, mucha suerte para Juanmi y Rayago mañana en la Reserva de Independiente. Bueno, de esta manera entonces arrancamos 4-3-3. Vamos a ir desarrollando toda la información en esta entrega que va hasta la hora 21.

0: Bueno, muy bien, arrancamos la entrega de hoy con el fútbol y vamos a reiterar los horarios para el fin de semana, que se nos viene la octava fecha, que es la reprogramación de la semana pasada.
1: Así es, ¿sí? Como decíamos, la semana pasada no se jugó debido al mal clima que hubo en este caso.
0: Bueno, esperemos que haya mejor tiempo para este fin de semana y que se puedan jugar los partidos. Que están programados para los equipos de Ayacucho en primera división con los mismos horarios. Todos los equipos de Ayacucho, los cuatro equipos de Ayacucho, el domingo 15:30 en primera, 13:30 en reserva. Primera división A.
1: Ferrocarril va a enfrentar a Atlético Ayacucho en el Damaso Lataza.
0: En otro partido de primera división A, aquí en Ayacucho, Sarmiento recibe a Unicen.
1: Y Defensores visita a Gimnasia, en este caso en el predio Ibáñez.
0: Muy bien, y en la primera división B va a estar jugando el Ateneo Estrada.
1: Así es, va de visitante ante Alumni.
0: Bueno, las chicas, el fútbol femenino.
1: Van a jugar el sábado, en este caso, las chicas van a ser de local en el Luciano Severio y enfrentan a Santa Marina.
0: En las tres categorías, arrancan sí. Con sub-14 a las 11:40, sub-16 a las 13 y después juega la primera división 14:30 horas. Y en las inferiores.
1: Bien, los más chiquitos van a estar jugando entre sábado y domingo. En este caso, Atlético juega con Botafogo en Rauch. Y el sábado juega en quinta, sexta y séptima. Y el domingo en novena, décima y undécima.
0: Sarmiento recibe a San Lorenzo. Juegan en todos los partidos el día sábado. Juegan, arrancan sí. Con sub-14 a las 11:40. Sub-16 a las 13. Y después juega la primera división 14:30 horas. Y en las inferiores.
1: Bien, los más chiquitos van a estar jugando entre sábado y domingo. En este caso, Atlético juega con Botafogo en Rauch. Y el sábado juega en quinta, sexta y séptima. Y el domingo en.

0: Diego Rauch en quinta, séptima, novena y undécima, pero también juega contra Estrada ese sábado en sexta.
1: Bien, y Defensores Estrada juegan el domingo a la mañana en décima y undécima, la programación de los partidos entonces para el próximo fin de semana. Bueno, de esta manera arrancamos entonces, vamos a hacer una pausita y ya vamos a presentar el bloque del automovilismo con Maggie Belloc, ¿sí? Aguardando por Aparicio Pérez Echeverri también para hablar del fútbol femenino. Así que vamos a la pausa y estamos con Maggie.
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6: Muy buenas noches a todos los oyentes. Arrancamos con el automovilismo en 433. Este fin de semana se viene en el Mouras de la Plata, la fecha número 5 para el TC Mouras y el TC Pista Mouras, y la fecha número 4 para las TC Pickup y TC Pista Pickup. También tendremos acción de la NASCAR Cup Series en Dover con la fecha número 13, la MotoGP en Cataluña con la fecha número 6 y a nivel zonal, si el clima lo permite y esperemos que sí, la segunda fecha del año para la categoría APAC y sus teloneras en Coronel Vidal. Dicho esto, vamos a comenzar con las novedades del deporte motor y nos vamos a situar en el turismo carretera, porque no podemos escapar a lo que está pasando en estas últimas horas, en estos últimos días, con respecto a cuestiones que han quedado pendientes del fin de semana en Termas de Río Hondo. Puntualmente vamos a hablar de tres notas. Las dos primeras tienen que ver con el equipo Campeones, ¿sí? Dos notas muy lindas que ha publicado la gente de Campeones en su página web. Y la última nota tiene que ver con la información que es publicada por Carburando. Principalmente a lo que vamos a hacer referencia es a cuando lo que suena en la calle de boxes no son realmente los motores, sino que suenan otro tipo de cuestiones. Durante el fin de semana del TC, en Termas de Río Hondo, se reunieron los representantes de algunos equipos de competición. Se esgrimieron puntos de vista de su particular situación y se acordó la continuidad de estas juntas, donde puedan analizar la posición en la que se encuentran. Según pudo conocer Campeones, se elevará un pedido para ser recibidos por la ACTC, siendo el equipo de competición una pieza importante para conformar el espectáculo deportivo que tanto impacto genera en varios aspectos bajo el reconocido nombre de Turismo Carretera. Entre las escuderías que se presentaron, destacan la posición de aquellos que tienen numerosa representación dentro del parque automotor. La ACTC, que nació por defender a los pilotos, cumple, de la manera en que mejor considera, ese objetivo fundacional. Sin embargo, los pilotos autónomos que arman su propio auto con el romanticismo de antaño están en vía de extinción dentro del TC. La categoría fortalece su gran lista de anotados en cada fecha, como venimos viendo, con equipos y empresas que preparan el escenario para que los protagonistas lleguen, con el esfuerzo no menor de reunir buena parte de los presupuestos para deleitar con sus habilidades conductivas. En esta sociedad implícita, el conjunto deportivo genera un ecosistema empresarial y vuelve a poner sobre la mesa el análisis de las grandes y numerosas escuadras que buscan ser formalmente escuchados. Por el otro lado, Campeones publica una segunda nota en donde la titula como lo que anhelan tratar los equipos de TC con Mazacane en la ACTC. Puntualmente enfatiza que Mauro Medina, que es el titular del Rusmet Team, pasó por los micrófonos de Campeones para plantear públicamente los pedidos y los planteos que varios equipos del TC tienen, por los cuales gestionan diálogo con la ACTC. Solicitamos la reunión a Hugo Mazacane. Es la primera frase que aparece en esta nota y es la frase que dijo justamente Mauro Medina, puntualizando en la figura presidencial de la ACTC. Remarcó que es una masividad de equipos los que coincidimos con los mismos problemas. El último sábado, en el marco, como decimos, de la visita del TC y del TC Pista al circuito de Termas, se han puesto de acuerdo los referentes de cada conjunto deportivo, en donde señala Medina que de parte de 9 equipos, ¿sí?, es esta cuestión de mantener una reunión, explicando que hay algunos que no quieren participar por miedo, compromiso o porque no coinciden. Expuso que ellos plantean una apertura al diálogo sobre temas que nos preocupan por el bien de la categoría, insistiendo en que no tiene que ser mal tomado. Uno de los puntos que observó es la credibilidad de la categoría, lo que más ha perdido en los últimos tiempos. También la sustentabilidad de los negocios, detalló justamente el portavoz de los equipos que firman la petición de una reunión con la ACTC, que en muchos casos somos aportantes del presupuesto, porque si no, la mayoría de los pilotos no estarían corriendo. Siempre fue difícil juntar el presupuesto, pero con esta situación económica se incrementa. Notando que la lista de inscriptos del TC no evidencia un deterioro en la convocatoria, Medina analizó que no se nota en el TC, pero sí en las categorías de abajo, donde todos nosotros tenemos injerencia. La ACTC es una entidad que reúne a todas las categorías. Puntualmente sobre la situación institucional dijo que haya un allanamiento. Noticias malas en medios nacionales y no de automovilismo nos preocupa para saber de qué se trata. También a nivel estatutario es un momento que no se puede negar, que la ACTC no está abierta a los equipos ni a los pilotos históricos. Hay un marco cerrado de asociados, es lo que lanzó Medina. Justificó esta mirada contando que los equipos han tomado una relevancia que nos lleva al paralelo con la Fórmula 1, donde las estructuras deportivas tienen participación activa en la toma de decisiones. Luego expresó el punto de vista con el que concuerdan las escuadras. Acá pasa lo mismo. Entendemos que ha culminado una etapa muy gloriosa de la ACTC, donde los pilotos eran su propia estructura. Hoy eso no sucede y hay que replantear, modernizar las cuestiones estatutarias. Hay que modernizar las cuestiones, le haría bien a toda la ACTC y al TC abrir el juego a nuevos participantes, fundamentalmente a pilotos históricos. Con varios años dentro del deporte motor y en toda la escalera de la ACTC, Mauro Medina puede detallar muchas vivencias que hoy coinciden con las de otras escuderías. Entendemos que, insisto, los tiempos han cambiado y nosotros hacemos el gran esfuerzo de hacer las inversiones. Es una gran mayoría de los equipos, exceptuando algunos casos donde los pilotos son propietarios de sus autos, pero son justamente los menos. Esto implica a todos, a los pilotos, a los equipos, a los preparadores. Es un debate que hay que dar, no digo que tengamos la solución salomónica, sino que hay que darlo, es lo que extendió en su planteo. Muchos factores, según considera Medina, han afectado a la imagen de las carreras y es otro tema que los equipos desean plantear. También reveló que durante el fin de semana Hugo Mazzacane convocó a uno de los titulares de equipo que están solicitando sobre este tema, que es Gustavo Lema, y también a Ramiro Galarza, preocupado u ocupado en saber cómo viene el tema. Según Medina, esto no es grave, pero aseveró que abrirse al diálogo en un país democrático no tendría que tener problemas para nadie. Es simplemente charlar, sentarnos a debatir. También evidenció la actitud de algunos pares. Dijo que, obviamente, no todos quieren manifestarse. Algunos, como dijimos anteriormente, tienen miedo. Y ante la consulta sobre el temor a represalias, Medina respondió: hubo cuestiones que no son buenas. Lo de campeones preguntó a Mazzacane el otro día y fue concreto. A nosotros nos negaron la posibilidad de que le hagan notas a los pilotos del equipo el fin de semana. No es una buena señal para los que estamos planteando. Lo mismo pasó a los chicos del Prade con Racing y entiendo que no es el camino. ¿A qué vamos con esto? Que en diálogo exclusivo con campeones días pasados, Hugo Mazzacane negó que se haya realizado semejante pedido a la productora ACTC Media, que transmite las carreras en la pantalla del 9. Es decir, Mazzacane negó que se le haya prohibido la palabra a algunos pilotos, puntualmente a los que trabajan bajo el Prade con Racing o también a los pilotos del Rusmet Team. Por el otro lado, Medina reveló que hubo integrantes de la ACTC que se acercaron a comunicar la determinación tomada en altas esferas y contó que lo dijeron con vergüenza de cumplir esa orden. Además, el propietario, el Rusmet Team, señaló que esto es para sumar y nada tiene de campaña en contra la ACTC. Esas dos notas que acabamos de leer recién tienen que ver con lo que publica la gente de Campeones en su página web. Por el otro lado, quien decide ir un poco más al hueso, por así decirlo, es la gente de Carburando, que titula una nota como "Fuerte cimbronazo interno en la ACTC tras termas y horas decisivas de la dirigencia". Aquí ya estamos hablando de horas decisivas. La ACTC atraviesa, como decimos, un momento de fuerte tensión interna tras un fin de semana que fue considerado muy duro para la dirigencia en Termas de Río Hondo. El impacto se reflejó en reuniones y charlas de pasillo que dejaron al descubierto un profundo malestar. En ese contexto se produjo un encuentro entre Hugo Mazzacane, Gustavo Lema, que es el responsable del Canin Motorsport, y Guillermo Ortelli. Luego de esa charla, según pudo conocer la gente de Carburando, Mazzacane se comunicó rápidamente con César Carman, que es el presidente del Automóvil Club Argentino, para solicitar una reunión. Aquí ya estamos hablando en donde la ACTC va a buscar directamente al Automóvil Club Argentino, con quienes están básicamente enfrentados. Entre los principales reclamos aparecen el pedido de una reunión directa y el regreso de la verificación técnica cruzada, además del cuestionamiento al manejo de múltiples categorías que, según los equipos, solo genera conflictos. Ahí va también incluido el tema de si compito para una categoría bajo una fiscalización, no puedo competir por la otra. Puertas adentro, según indica la gente de Carburando, crece la sensación de que el ciclo de Mazzacane estaría terminado. Una percepción que se apoya en el clima que se vive alrededor del turismo carretera. La próxima reunión de comisión directiva va a ser clave para conocer los próximos pasos en un escenario que asoma cada vez más convulsionado para la familia Mazzacane dentro del turismo carretera. Ahora bien, estas notas tienen que ver con lo que ha sucedido en el transcurso del día lunes y el martes. Hoy miércoles la situación ya empieza a cambiar. ¿Y por qué? Porque a partir de la próxima fecha las verificaciones técnicas del turismo carretera van a ser cruzadas. La CAF de la ACTC confirmó a través de un comunicado oficial que desde la fecha en Altagracia la revisión técnica de los motores será de la siguiente manera. Las mediciones de compresión y cilindrada serán realizadas de manera cruzada por los preparadores y la calibración de la máquina de compresión se realizará con la asistencia del departamento técnico. Es decir que una de las tantas batallas que comienzan a librar los equipos dentro del turismo carretera, una de ellas ya está ganada y tiene que ver con la verificación técnica cruzada que vuelve al turismo carretera. Como bien decimos, son notas de medios especializados, de medios que han estado a lo largo del fin de semana en la cobertura del turismo carretera en Termas de Río Hondo, que sí se notó un malestar, eso es real, se notó muchísimo malestar. Se viene notando este malestar desde que surgieron distintas cuestiones acerca de manejo de dinero, de empresas fantasmas y demás por parte de la familia Mazzacane, que no tiene que ver con el automovilismo deportivo, pero que sí afecta de una u otra manera porque hubo allanamientos en la sede de la ACTC vinculada a estas cuestiones. Y obviamente los equipos que trabajan para el turismo carretera, los equipos que están dentro de la ACTC, necesitan sí o sí una explicación y obviamente necesitan sí o sí una reunión. Esperemos que estas cuestiones se puedan solucionar, que haya reuniones con los equipos, que haya reuniones también con los pilotos, que se deje de censurar a quienes trabajan y a quienes hacen al deporte motor y también que haya de una buena vez por todas, una reunión entre la ACTC y el Automóvil Club Argentino para que se termine esta cuestión de si corres en mi categoría, no podés correr en la que está en la vereda de enfrente. Hoy, como decimos, fue un bloque dedicado a esta situación que está atravesando la ACTC y que obviamente no podemos escapar. Cerramos el bloque dando a conocer que este fin de semana vamos a tener a PAC en Coronel Vidal. Mañana vamos a estar con la previa porque se viene la segunda fecha del año. A su vez tendremos el TC Mouras y el TC Pista Mouras en el Mouras de La Plata con la fecha número 5, las TC Pickup y TC Pista Pickup también en La Plata con la fecha número 4, la NASCAR en Dover con la fecha número 13 y la MotoGP en Cataluña con la cita número 6. Punto final para el automovilismo, sigan prendidos a la 95 y sigan prendidos como siempre a 433.

0: así pasaba entonces el bloque del automovilismo con Maggie Belloc. Bueno, tenemos algo de ajedrez para la semana que viene. Mañana hay torneo en Tandil.
1: Mañana va a haber un torneo en Tandil, en este caso. Este no es online.
0: Es presencial.
1: Claro. Es una Copa Aniversario Club Boca Juniors.
0: De Tandil, claro. Así que bueno, veremos si va alguno de los chicos de acá. Y en la otra semana sí hay torneo online del que participan habitualmente Guillermo Tort y Federico Damián Lamensa.
1: Así es.
0: Que es el torneo, el Prix Ciudad de Azul. Pero bueno, eso será para la semana que viene. Bueno, vamos a retirar dos cosas. Sigue abierta la inscripción de bolonenses hasta el viernes.
1: Bien, sí.
0: Así que, bueno, aquellos interesados, los chicos ya están todos anotados. Los grandes también, los profes ya se han encargado de anotar. Pero bueno, recordamos, por las dudas, para aquellos remolones o que no se han decidido. Y por otro lado, una noticia que dábamos el otro día, que era el tema de los campeonatos de selecciones juveniles. Sí. Que está abierta la inscripción, todavía no tenemos información sobre las selecciones juveniles de Ayacucho, pero la novedad que teníamos era que este año habrá, además de sub-13 y sub-15, como todos los años, también sub-17.
1: Sí. Y femenino también.
0: Sí, femenino también había, eso
1: hay que ver si, si se
0: el
1: logra.
0: Tema es que es más complicado que se arme una selección local. Pero bueno, sub-17, por ahí se puede armar. Bueno, hacemos la otra pausa. Sí, ya estamos en el cierre de 4-3-3.
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0: continuamos en 4-3-3. Nos quedan 11 minutitos para cerrar esta edición de miércoles, miércoles 13. Bueno, ¿terminó Rosario Racing?
1: Terminó en los 90 minutos, sí, el tiempo complementario, digamos.
0: No el tiempo reglamentario.
1: Así es.
0: Pero no terminó el partido.
1: No, no.
0: Empataron 1-1, entonces.
1: Así es, empataron 1-1. En estos momentos están jugando el tiempo siguiente. Son dos minutitos nomás que van a estar jugando. Son como los 45, pero un poquito menos. Y el problema acá es que Racing tiene uno menos.
0: Ah, bien. ¿A quién le echaron?
1: En este caso de Racing fue echado Martínez.
0: ¿Maravilla Martínez?
1: Maravilla Martínez.
0: Uy, se quedó sin el goleador a Racing.
1: Tiene tres amarillas y una roja arriba. Racing.
0: Bien, bueno, había abierto la cuenta Saracho para Racing, empató Ávila para Rosario, están 1-1. Recién arranca el suplementario, así que bueno, no vamos a llegar, por supuesto, al resultado en esta entrega de 4-3-3. Así que mañana estaremos ampliando todo. Bueno, anoche ganaron los dos locales. A ver, también no les resultó fácil. Si bien Belgrano ganó 2-0, fue un partido complicado, lo definió casi sobre el final. Argentinos Huracán empataron 0-0.
1: Sí.
0: Y el gol de Argentinos fue en el tiempo extra.
1: Así es.
0: ¿Sí? Bueno, ahora también empataron, van al tiempo extra, Rosario Central y Racing. Y 21-30 juegan River Gimnasia. Vamos con Cadena 3. Una vez que termine nuestro programa, seguimos entonces con Cadena 3. Con lo que va a quedar del partido de Central Racing, que quizás vaya a penales.
1: Puede ser.
0: Y después 21-30, River Gimnasia. Sábado y domingo se juegan las semifinales.
1: Así está.
0: Todavía no hay horarios, ¿no?
1: No, todavía no.
0: No hay nada confirmado.
1: Confirmado todavía del todo, no.
0: El problema, o sea, no sé si es problema, que la próxima semana hay Copa Libertadores y Sudamericana.
1: Así es.
0: O sea, uno seguro, a ver, porque o Rosario Central o Racing, que la semana que viene tienen que jugar, o Libertadores o Sudamericana, va a estar jugando una de las semifinales. Después, bueno, en el caso de Belgrano no juega Copa Libertadores ni Sudamericana.
1: Bueno, si buscamos, aparece como que Argentinos y Belgrano jugarían a las 14 horas.
0: ¿De cuándo?
1: Del
0: sábado,
1: domingo.
0: Domingo. Claro, sí, me parece que todavía no está confirmado.
1: No.
0: La próxima.
1: Igual vas pasando los días, no hay fútbol nacional.
0: Y bueno, lo que pasa es que con este sistema, ahora se achica la cantidad de partidos. Veníamos de 15 partidos por fin de semana, en los octavos de final ya bajamos a 8, ahora son 4 y el fin de semana son 2. Pero bueno, ya estamos cerquita del Mundial, Melissa.
1: Ya estamos
0: cerquita. Estamos a menos de 30 días.
1: 29, creo, sí, 29, 28 días, estamos ahí nomás.
0: Claro, mañana, jueves, estamos a 4 semanas exactas. Así que estamos pensando ya en el Mundial. Scaloni dio una prelista, no la vamos a mencionar, 55 jugadores. Estamos en un programa enumerando jugadores.
1: Segunda roja para Racing.
0: Opa, se quedó con uno menos. Complicado.
1: La segunda en este caso.
0: Complicada la cadena.
1: Para César, ella tenía amarilla, ahora tiene la roja.
0: Así que va. Bueno, y tienen que aguantar todavía varios minutos. Más de 20 minutos con dos jugadores menos. Es distinto a lo que pasó el otro día con Boca Huracán.
1: Sí.
0: Que Huracán se quedó con dos menos también, pero Huracán ya iba ganando el partido.
1: Sí, así es.
0: Ahora está complicado porque el partido está 1-1.
1: Sí.
0: Ahora lo tienen que aguantar. Y bueno, veremos. Ante un equipo, uno de los mejores equipos de campeonato, como el Rosario Central. Pero bueno, y en Rosario.
1: Y en Rosario, nada más.
0: Pero bueno, también para Rosario no le resulta fácil. Ganarle a un equipo como Racing que lo está aguantando, en su momento le iba ganando, pero bueno, se le complicó.
1: Sí. También está jugando Messi, mira.
0: ¿Está jugando el Inter?
1: Sí, contra Cincinnati.
0: Bueno, igual no le vamos, yo no le voy a prestar demasiada atención, pero bueno.
1: Pero capaz, que alguien dijo, mira Messi, la vamos a mirar.
0: Bueno, les digo, por ahí estoy en comunicación con Aparicio. Mañana vamos a hacer la columna de femenino, que hoy no alcanzó a llegar Aparicio para tener el espacio. Así que mañana vamos a estar con el espacio del fútbol femenino. El saludo para Aparicio, que mañana va a estar con nosotros. Bueno, ¿qué más tenemos? Hay a nivel nacional, lo dijimos hoy, hubo Copa Argentina. Hay un partido de la semana que viene, ¿no? Y lo quería enganchar con lo de Facu de la Vega. Quizás el próximo partido de Facu de la Vega o de Aldo Civi sea Copa Argentina.
1: Sí, porque Copa Argentina hay. Pero en junio Copa Argentina.
0: Bueno, sí. Aldo Civi no juega hasta después del Mundial igual, ¿eh?
1: Ahora, hasta 7 de junio tendría que ser más o menos, pero no está confirmado del todo.
0: Copa Argentina, por para lo que leí, la idea de la AFA era que Copa Argentina terminara los 16avos de final antes del 30 de mayo.
1: Sí, no está confirmado acá porque todos los partidos pasan en las 14 horas, así que no está confirmado.
0: No está confirmado.
1: Pero sí. La gracia era que esté un poquito antes.
0: A ver, ¿qué pasa? La mayoría de los equipos, la mayoría no sé, pero hay varios equipos que están jugando Copa Libertadores o Sudamericana, y no, a ver, jugar un partido de Copa Argentina en el medio de la quinta y la sexta fecha de Copa Libertadores es complicado.
1: Sí.
0: Porque lo tenés que jugar con suplentes o un equipo alternativo, digamos, ¿no? Entonces, es difícil que se puedan jugar algunos partidos. Sí, algunos partidos se van a estar jugando.
1: Sí, mira, martes 19 juega Rosario Central por Copa Libertadores.
0: Claro, la semana que viene Rosario juega por Copa Libertadores. Así que Copa Argentina, que tiene que jugar contra Estudiantes, que también juega Copa Libertadores, no se va a jugar.
1: No, porque usted juega al otro día, digamos.
0: Bueno, y lo de la fecha de junio. Puede ser que algunos partidos se jueguen en junio, previo al Mundial, pero también depende de si tienen jugadores en alguna selección, en selección argentina o sudamericana, y de cómo lleguen, pero yo calculo que no todos se van a jugar antes del Mundial. Bueno, entre esos partidos está River Aldo Civi.
1: Así es, sí.
0: Veremos también, entre otras cosas, por ejemplo, lo del Civi que mencionábamos hoy, que se ha tenido varias bajas. Va a tener que reforzar el plantel. No va a querer jugar con el plantel diezmado como lo tiene ahora contra River.
1: No.
0: ¿Qué pasa? Si River, además, pasa esta instancia de la Copa de la Liga, juega hoy cuarto de final, el fin de semana semifinal. Después tiene Copa Sudamericana, después podría llegar a jugar la final y después Copa Sudamericana. Tiene varias semanas de jugar domingo, miércoles. No va a querer jugar contra Aldo Civi un partido de Copa Argentina. Pero bueno, no hay confirmación, así que habrá que esperar ver cuándo se pueden llegar a jugar los siguientes partidos. Bueno, lo cierto es que ganó Platense hoy frente a San Martín de San Juan.
1: Sí, comenzamos por penales, 4-3 salieron los penales.
0: Exacto, y espera por el ganador de Instituto Lanús, que vayamos a saber cuándo se juega. Bueno,
1: el partido sigue, te digo, de Rosario Racing sigue 1-1, sigue ahí ya, 101 van ya avanzando.
0: Sí, está casi terminando el primer tiempo extra.
1: Así es.
0: Pero bueno, veremos cómo termina o si van a definición por penales. ¿A quién más echaron de Racing?
1: De Racing habían echado a César
0: Martínez y a Di Cesare.
1: Sí.
0: Un defensa.
1: Mira, una amarilla para Rosario Central.
0: Ah, bueno.
1: Suma una.
0: Como si fuesen parejar eso. Bueno,
1: y bueno, está pero más tenía amarilla hasta ahora.
0: Una roja. Pero está complicado Racing para empatarlo. Bueno, hoy salió campeón el Inter de Lautaro Martínez.
1: Sí, con gol de Lautaro Martínez.
0: Con gol de Lautaro Martínez, exactamente. Así que. ¿Perdió el Barcelona hoy?
1: Sí, 1-0 porque ante Alaves.
0: Sí, pero bueno, ya debe haber jugado con un suplente. Eso pasa con muchos equipos cuando salen campeones. El otro día le ganó a al Real Madrid y salió campeón. Y bueno, hoy ya aflojó. Pero bueno. Bueno,
1: algo para decirte del domingo, que hay una venta de pollos en Atlético.
0: Ah, sí, perdón. Ah, y nos habíamos olvidado también de Atlético. Hablando de Atlético, hay pelota paleta el fin de semana.
1: Ah, sí, es pelota paleta.
0: Lo que no nosotros habíamos anunciado para la semana pasada, se postergó una semana, así que se va a jugar este fin de semana.
1: Sí.
0: Sexta y quinta categoría de pelota paleta.
1: Y seguimos con Atlético, que el viernes hace una jornada recreativa de la escuelita femenina.
0: Exacto, también para mencionarlo, fútbol femenino.
1: Sí.
0: Así que, pero es en la institución, acá en,
1: sí, sí, sí,
0: en
1: sí.
0: El club. Es una jornada recreativa, que no es para chicos, se puede sumar cualquiera, no es necesario que sean integrantes de los equipos de Atlético, así es. Que se pueden sumar. Muy bien, nosotros llegamos al final, nos despedimos. Hasta mañana, con toda la información deportiva. Y mañana estaremos, por supuesto, con el resultado final de Rosario Racing, que por ahora está 1-1. Todavía no terminó el primer tiempo extra. Y nosotros mañana estaremos ampliando todo lo que tiene que ver con la Liga Profesional. Bueno, hasta mañana, Melissa.
1: Hasta mañana, Jorge. Hasta mañana, audiencia.
0: Hasta mañana, Marcos. Muchas gracias.